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1: Amigo, buenas noches, ¿cómo está el hombre? Amable, para pedir dos temitas. Uno de Silvio Brito, Acompáñame. Y uno de Vicente Fernández, Las Golondrinas. Muchas gracias, Danilo. Una feliz noche. 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
1: Buenas noches, Danilo, ¿cómo estás? Mi nombre es Víctor Arbolea. Podría dar la orden de ponerme un dobletazo de... Veo un combinadito de Darío Gómez, La Descontinua y No Le Temas al Amor de Nelson Velázquez. Muchas gracias. ¡Ah!

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1: Buenas noches, Danilo. Habla Robinson de Bello. El vallenatico combinadito a solas de Embrujo Vallenato lo voy a combinar con un popular de Jason Jiménez. ¿Por qué la envidia? Yo escucho la implicación porque me pone todo muy bueno. Dios te bendiga, Danilo.

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1: Danilo, buenas tardes. Habla Alex Barbosa. Un vallenatico ahí bien combinadito. Tú vas a volar con Sobreviviré de Darío Gómez. 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
1: Buenas tardes, Olímpica Estéreo. Mi nombre es Omar de la Mancha Amarilla. Para pedir mi vallenatico bonito y bien combinadito. Déjate atrapar del Binomio de Oro y Hilito de Romeo Santos. 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
1: Buenas noches, Olímpica. Me llamo Raúl, por acá Ranta Rosa de Osos. Veré a la Ruiz. Danilo, mi combinado es esposa mía de Otto Serge y el idiota de Giovanni Ayala. 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
1: Bueno, mire, madre. Mi nombre es Manuel Castellón y quiero un combinadito. Ayer y hoy, si negas que buscase, yo escucho Olímpica porque me pone todo y bien bueno.
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1: Danilo, buenas noches. Con eso en la ambulancia pega 24-7 con Olímpica. Danilo, mi combinado, niña bonita y un parrandero bien bueno de Joaquín Bedoya. Llegaron las Gutiérrez. 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
1: Hola, mi nombre es Albeiro Sierra. Danilo, pásenme colabora con un disquito. Ahí está Darío Gómez. Y quiero que sea mi estrella del binomio de oro. 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

Caramelo, caramelo, caramelo, caramelo, caramelo, caramelo. Caramelo, venga, ya llamando a Caramelo conmigo, era una vaca. Caramelo, no, pinchao, es que no es capaz de silbar. Ay, Caramelito, él me escucha. Eso, eso, Caramelo. Venga, Caramelito, venga acá. Ay, gracias a Dios. Ay, Luisito, mucha gente por allá madrugando. Mucho loquito para en la calle, bendito sea mi Dios, sin casco y sin nada. Qué tristeza, esos muchachos tan loquitos por ahí. Se los encuentra uno y ya. No, porque maneja con cuidado, pero ay, María. Y sin casco y sin nada, bendito sea mi Dios. Las 4 de la mañana, 39.

0: A las cantinas. Buenas.
1: Hola, buenas noches, buenas noches.
0: Buenas noches, mijo, ¿cómo amaneció?
1: Pinchadito, buenos días, pinchadito, buenos días.
2: Mijo.
1: Usted que mijo, madrugándole parejo al trabajo, que es pinchadito.
2: Claro.
1: Pinchadito, por acá, ya haciendo el primer viaje, conductor de bus, ya vaya. A repartir personal al centro pinchado.
2: Ah, qué bueno.
1: Pinchadito, saludos, si están amables a todos los conductores de Medellín, a todos. Si están amables. Me pone un temita bien elegante de Rómulo Caicedo.
2: Listo.
1: De madre, si están amables.
2: Bueno.
1: Ahí. Estamos en el mes de las madres, pincharse
2: todavía,
1: la madre.
2: Todavía.
1: Discurso olímpica porque me pone todo y bien bueno.
2: ¿Y usted qué? Va bañadito ya. Ya va peinadito, míralo, va todo bonito ya. Los conductores, los que madrugan a repartir personal para el trabajo. Buses especiales, ya, véalo, véalo, véalo.
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2: Peinaditos, oliendo rico. Se bañaron, eso sí, eso, muchachos.
4: Compañero, feliz día.
2: A camellar se dijo, bien bañaditos, bien peinaditos, arregles esa camisa que está eso. Me metió la camisa por entre el pantalón. Métase eso porque queda más bonito, hágale pues. Ya. Bueno, por acá tengo el pico y placa para el día de hoy, 1 y 7. Hoy toca el 1 y el 7. Y hoy estamos a 25 de mayo. Mayo 25 para los taxis. Hoy le tocó el 5. Ojo pues, 5 a los taxis hoy, 25 de mayo, hoy le tocó el 5 a los taxis y a los particulares les tocó el 1 y el 7. Ese es el pico y placa para el día de hoy, el pico y placa, ya viene toda la información, ya vienen todas las noticias en temprano, es más bacán.

temprano es más bacano. Que la Virgen me los acompañe a todos. Que me les vaya muy bien. Pero bien, bien, bien, bien, bien. Lunes, que me les vaya bien. 4:44.

No, imposible que hoy lunes tengan guayado. No falta quien. Los domingos en la noche también se parrandea mucho. Y no, para el trabajo en guayaba, no me crean tan aguacate. 4:47, 13 minutos faltan para las 5. Doble con Rómulo Caicedo.

querido, amaneció Aristóbulo. ¡Qué belleza! Amaneció, ya viene toda la información, vienen todas las noticias. Hay mucha cosita para contarles a ustedes. Como siempre, las mañanas son muy noticiosas. Olímpica siempre los levanta con toda la información. Ya viene la información, ya vienen las noticias. A las 4 de la mañana, 50 minutos. Faltan 10 para las 5 de la madrugada. 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

0: Las 4 de la mañana, 55 minutos faltan para las 5 de la mañana ya. En los 104.9 Olímpica Medellín, 5 minutos faltan para las 5. Buenos días.
1: Pinche.
0: Buenos días.
1: Buenos días, pinche. Regáleme la canción de...
0: ¿Quién?
1: Leo Dan, el rancherito, se fueron al cielo.
0: Se fueron al cielo.
1: Gracias, yo escucho Olímpica Estéreo porque me
0: pone
1: gusta,
0: todo
1: me
0: y pone... bien bueno. Porque yo escucho Olímpica porque me pone todo bien bueno. Buenos
2: pinchadito,
0: días.
2: Pinchadito.
0: Buenos días.
2: Montañero, ¿qué más, mijo? ¿Bien o no?
0: Bien, hombre.
2: Con Oscar de la Aurora.
0: ¿Qué más, Osquita?
2: Dios lo bendiga, pinche. Amén. Oscar, Carlos Tobón, a Katia, todo el combo.
0: Ya vienen, ya vienen.
2: Hágame un fa. Póngame por un ladito.
0: Un ladito.
2: La pinga para.
0: No, no, hasta ahora no.
2: Porque me pone bien bueno. Mételo, mételo, pinche.
0: No. Parranda hoy lunes y a esta hora de la mañana. Son las 4:56. Buenos días.

Las 5 de la mañana, 2 minutos, Olímpica. Ahora tenemos las 5 de la mañana y 2. Buenos días, buena música. La mañana son Olímpica. Nos vamos levantando, nos vamos despertando. Recuerde pico y placa para hoy, el 1 y el 7. 1 y 7. Ese es el pico y placa para el día de hoy. Los particulares, el 1 y el 7. Ya arrancó. 5 de la mañana, hace 2 minuticos arrancó. Y el taxi hoy. Conductores, un abrazo para mis conductores, esa ola amarilla que son tantos en el área metropolitana, que somos muchos, todo ese Barbosa, Girardota, Caldas, toda esa gente pico y placa. El día de hoy tocó el 5 para los taxis en el día de hoy. Tengo por acá resultados de la lotería de ayer. Los loterías de ayer, miremos a ver qué numerito nos lo pegamos ayer. Si de pronto, lotería de ayer, número ganador, dice por acá, el Sinuano Noche, 24 de mayo. El 9448, Samán, 1771. Fantástica Noche, 1227. PIC 4 Noche, 3951. PIC 3 Noche, 097. Motilón Noche, 1705. Cafeterito Noche, 2757. Caribeña Noche, 0807. Culona Noche, 6292. Astro Luna, Escorpión, 1997. Paisita Noche, 8045. Fijado de Oro, 5007. El Chontico Noche, 1504. Dorado Noche, 99.58. Antioqueñita 2, 70.98. Caribeña Día, 51.96. Sinuano Día, 21.37. Motilón Tarde, 42.87. El Aculona Día, 70.96. PIC 4 Día, 78.10. PIC 3 Día, 5.16. Paisita Día, 72.03. Chontico Día, 89.64. Antioqueñita 1, 74.72. Astro Luna, del signo Cáncer, 36.82. Caribeña Noche. Caribeña Noche ganó el 26.70. Ya, cierto, ya. Es que ayer no fueron tantas. Ya hoy sí hay otro poquitico más y así. Ya tenemos las 5.4. La hora olímpica 5.4.

0: Ahí estaba Olímpica, 5 de la mañana, 7 minutos, ahora tenemos las 5:07, buenos días, feliz día, feliz mañana, lunes, comienzo de semana, 3:14, 5:80, 10:49, si hay movilidad ya saben que me la hacen llegar, cómo andan las calles, cómo amanecieron las vías, ayer hubo por ahí un derrumbe por Santa Rosa, además que ha caído agüita, quién lo creyera, ha llovido, ha caído agüita, no vaya a creer. Pero bueno, buenos días, saludito para Blanquita Cadavid, en Peñolcito, pegadita a la emisora, ¿para qué? Para felicitar a mi hija Tatiana Marcela Tobón Cadavid, que está cumpliendo año. Ah, bueno, felicitaciones para Tatianita Marcela Tobón, que Dios la bendiga hoy en su día, lunes 25 de mayo, los que nacieron un 25 de mayo. Ah, es que esto se acabó ya, hombre. Ya, esta semanita es la última, ya.
1: Buenos días. Pinche, Juan David, reportando sintonía por acá de mi puesto de trabajo, hombre.
0: ¿De dónde?
1: Saludame por ese gremio de vigilancia.
0: A la vigilancia.
1: Por favor, hombre, pinche, eso está la mano y me puedes complacer con una cancioncita.
0: ¿Cuál?
1: Adiós, vida mía.
0: Adiós, vida mía. Eso es una Eliazo.
1: Pinche. Ah. No te olvides la canción, hombre,
0: pinche. ¡Hala, pues! ¡Hale, pues! ¡Terraco! ¡Se queda ahí! ¡Oh, pinche! ¡Pinche! ¡Adiós, vida mía! Eso es un neveliazo, ahí me pucha. Pero de los viejitos, viejitos. Yo lo saco por aquí a ver si sale, porque eso es muy viejo. 314, 580, 1049. Pero habla, pues, hombre, habla. ¡Ay, hombre! Vigilante, está dormido. Eso téngalo por seguro. Uno a esta hora, a las 5 de la mañana, toda la santa noche. María, con los ojitos abiertos, vigilante a esta hora, yo creo que están más dormidos. Las 5 de la mañana, 9 minutos. Despierten, no, vayan a dormir a ver. Ya van a terminar el turnito, gracias a Dios.

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1: Llegan las noticias titulares, don Carlos Tobón.
2: ¿Qué va, pinchado?
1: ¿Qué más, señor?
2: ¿Cómo amaneces?
1: Bien, gracias a Dios.
2: ¿Qué hay de cosas?
1: Bueno, don Carlos, fin de semana agradable, mucho evento, mucho concierto.
2: Sí,
1: bueno.
2: sí, mucho cierre de campaña.
1: Eso también.
2: Tanto estos muchachos en diferentes ciudades. Despidiéndose todos ahí, pidiendo el voto popular.
1: Entonces ya no hacen nada. O
2: sea, pues no, ya público no se puede hacer nada.
1: Nada, cierto.
2: No, actividades de pronto recintos cerrados, cualquier cosa de esas, pero actividades, cosas públicas, no, pinchadito.
1: Ah, bueno, que la Virgen los ayude a todos. Ay,
2: ya al menos se acaba este tiradero, este rifirrafe. Esperemos a ver de aquí el domingo qué pasa, pinchado, porque ya... Ya comenzaron las votaciones.
1: Sí, por ahí en otros países ya arrancó.
2: Sí. El lunes de Colombia viene a ser desde ayer. Depende del uso horario, ¿no? Porque ya, por ejemplo, en China están en por la tarde, ya votaron el primer día.
1: Sí.
2: Claro, porque ellos nos llevan mucha ventajita.
1: Y hay mucho colombiano por todo el mundo.
2: Por todas partes, sí, señor, cómo no.
1: Bueno.
2: Bueno, pueblo mío que estás en la montaña, saludándoles, abrazándoles, deseándoles el bonito día. Ya esta es la última semanita completa, pinchao.
1: Sí, señor, ya.
2: Se nos acabó mayo, el mes de las madres. Sigue, dizque, ¿el mes de qué? ¿De qué era, hombre?
1: Del padre, don Carlos.
2: Ay, Dios.
1: Pero esta semanita es enterita hasta el domingo.
2: Claro.
1: Enterita.
2: Cómo no, esta semanita es completita.
1: Sí, señor.
2: Yo creo que hasta la quincena no la pagan ahora, fin de semana.
1: ¿Cuánto el viernes algunos?
2: Sí, de pronto, okay, pinchado.
1: Para que se la gasten votando.
2: No, fin de semana no bebe, no parrandea, no. Bueno, que tengan bonito día todos y todas, que si las cosas no van bien como a veces suelen, y recuerden, esto también pasará. Listo, pelado.
1: Muchas cosas se hacen problemáticas por una sola razón. El descontento con uno mismo.
2: Ya viene el Mundial de Fútbol también, pinchado.
1: Ahí fue, pucha.
2: Y viene la final del fútbol profesional colombiano.
1: Junior Nacional, ¿cierto?
2: ¿Cómo te parece?
1: ¿Cómo le vio?
2: Ya esta es como la cuarta vez que estos se enfrentan por un título.
1: ¿Ah?
2: Han jugado tres partiditos, pues, tres enfrentamientos aquí y allá por título. Nacional ha ganado dos, Junior uno. Bueno, esperemos a ver si empata el Junior o nosotros nos vamos en ventaja. Nosotros, quiero decir, la tierrita paisa, el verde.
1: Sí.
2: Bueno, pueblo, les cuento de título de otras noticias. Lunes 25 de mayo comienzan votaciones presidenciales en el exterior. Eso viene a ser desde ayer domingo, dependiendo del uso horario, de la diferencia horaria. Porque muchas partes ya pasaron el primer día. Australia, todo ese lado, y allá ya están llegando la nochecita, pinchado. Pueblo, el Consejo Nacional Electoral amplió el plazo para postular testigos electorales hasta el próximo jueves. Oído partido, grupo políticos. Cerca de 15.000 uniformados vigilarán más de 1.200 puestos de votación en Antioquia el 31 de mayo, próximo domingo, 31, día de las votaciones, el día de la quema.
1: Se ve el humo.
2: Colombia blindó suministro de energía hasta 2030 con 77 proyectos solares, eólicos y térmicos. Energía, lo que necesitamos, mijo, de aquí para adelante. Atención, Itagüí, incendio presuntamente provocado dejó 6 personas heridas.
1: Ese fue el de los celos.
2: Pinchado. Hay 2 capturados, pinchado. 2 personas capturadas. Hola, hubo un incendio también grande en el departamento del Quindío, en Armenia, por allá en una zona de invasión, como 60 casitas se quemaron. Bendito Dios, en una invasión. Casitas, pues, pinchadito, anormales que llaman.
1: Sí, como decimos nosotros, ranchitos.
2: Sí, unos ranchitos. Las SU, que son las zonas de ubicación temporal, no serán zona de despeje como las de Pastrana, dijo el jefe negociador del gobierno nacional. En Tibú, esto es en Santander, allá en el norte, murió el soldado Aldair Bermúdez. 7 militares más resultaron heridos.
1: 517.
2: ¿Cómo te parece, pinchado? Los atacaron con drones, esos drones por todas partes. Ve aquí en el Chocó también, una estación de policía atacada con drones.
1: ¿Te acuerdas que esos drones cuando llegaron y que no, eso para qué?
2: Este juguete, que tal cosa, en fin.
1: Y mire lo que se volvieron los drones.
2: Y Ave María, arma mortal, pinchadito. No. Y no necesitan meterse a la candela, sino que los teledirigen. A ver, pueblo. En Girón, Santander, dos mujeres asesinadas en ataque de sicarios. Iban para la casa, habían estado por allá compartiendo con la gente. Bendito Dios. Las interceptaron y les dispararon los de la moto. Aquí en Ajizal, Chinga murió atacado a tiros. Ve, yo conozco un Chinga en el Carmen de Viboral, pero este es otro, este es bueno. Este Chinga que conozco en el Carmen de Viboral, muchacho trabajador, camellador. La Chinga. Este del Carmen de Viboral es bueno y este muchacho de aquí parece que tenía cuentas pendientes. Parece amigo mío. Pueblo, en Briseño, alias El Burro, un joven de 17 años, murió en enfrentamiento entre Ejército y el Frente 36 de la CEFARC. Hay más cositas de la tierrita de Maluquitas, Itagüí. Una mujer venezolana fue asesinada. Tocaron la puerta de su casa. Apenas salió, ella salió ahí cubriendo como una toalla pinchado. Ahí mismo le dispararon. Bendito Dios. Llegó el informe del SIC, Sistema de Información para Seguridad y Convivencia. Presentan dos homicidios de ayer domingo. Uno en Aranjuez, otro en Manrique. El de Aranjuez en el barrio Berlín, el de Manrique en el Versalles. Jaffer Daniel Vargas, el primer caso, el otro no está identificado. Ya les vamos a contar de eso también. Posible acuerdo de paz entre Irán y Estados Unidos suspendería sanciones y abriría el estrecho de Hormuz. Rusia, vea, mientras por un lado casi que arreglan, por el otro lado se están dando todavía cuánto lleva esa guerra de Rusia con Ucrania, hombre. Rusia atacó masivamente a Ucrania, usó un misil hipersónico con capacidad nuclear. Hay muertos, hay heridos. La Nobel de Paz, María Corina Machado, vuelve y juega, anuncia que volverá a ser candidata presidencial en Venezuela. El verde, oe, oe, oe, Nacional y Junior de Barranquilla, tu papá, se miden por cuarta vez buscando título. Como Junior tiene partidito esta semana de Copa Libertadores, es cierto, él está por allá en un evento internacional. Entonces los partiditos se van a jugar el 2 de junio en Barranquilla y la vuelta será el 8 de junio aquí en Medellín, porque después sigue es mundial. Y en el Giro de Italia hoy están de descansito. La etapa 15, la de ayer domingo, en Valadores la ganó el señor... este es un noruego pinchadito. Friedrich Bernes. Fue la etapa más rápida en la historia del Giro. Corrieron a más de 51 kilómetros todo el tiempo. ¡Qué berracos para volar! Ahí está, pues. Anticipos de la tierrita, cositas del pueblo mío que está en la montaña. Ahorita les contamos de más. Volvemos, pueblo. Volvemos.
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2: 5 de la mañana, 25.

0: Esperanza, y ya viene, se le está viendo la cara al día, ya se le está viendo la cara. Qué hermosura, y amanecer viene en el campo, en las veredas, en cada rinconcito de Colombia, escuchando Olímpica Medellín. Buenos días, feliz despertar, feliz mañana, feliz amanecer, Dios los bendiga, la Virgen me los acompañe, eso. Y mucha música, porque aquí sí les boleamos música y noticias. Buenos días.
1: No, en el sentido norte-sur, norte-sur.
0: ¿Qué pasó? ¿Qué pasó? ¿Qué pasó? ¿Qué pasó?
1: Y chao, buenos días, parcero. Buenos días, mijo.
0: Mijo.
1: Movilidad, mijo. Aquí en toda la 4 Sur.
0: Listo.
1: Puente de la 4 Sur.
0: Listo.
1: Carril izquierdo de la regional. Toque de turbo por moto, hermano.
0: Ah.
1: Madrugaron, ¿no?
0: Madrugaron a chocarse.
1: Sobre el mismo carril, a 50 metros. Una turbito varada sobre el carril derecho.
0: Bueno, ahí está pues reporte a esta hora por la 4 Sur, ahí está la cosa, 314-580-1049, a ver qué más tienen por acá. Buenos días, bueno, buenos días Olímpica, feliz día, feliz mañana, Wilmar Quintero, un abrazo mío, pegadito a la emisora, buenos días.
2: Chau, chau, buenos días, un saludito muy especial desde La Ceja.
0: La Ceja.
2: Y a Tobón también, que recuerde que tenemos dos finales, Envigado también está en la final, de la B.
0: Ah, diga, don Carlos, que Envigado también está en la B, en la final.
3: Sí, sí, pinchado en un partido.

0: Envigado con Real Cartagena.
1: Ah, bueno, dije. Ahí está, oyentes, también le encanta el fútbol. Le encanta la pelota.
0: El torneo de ascenso, pinchado.
1: Uh-huh. Ah, sí, para pasar de la B a la A, ¿qué es la cosa, cierto?
0: Sí, ascenso.
1: Ah, ya, buenos días.
2: Pinchadito, buenos días.
1: Buenos días.
2: Te hablamos desde aquí, desde Miami, Florida.
1: Ojo.
2: Aquí yo, un puertorriqueño muy fan de ustedes.
1: Qué bueno.
2: Y con mi sobrino, postizo, que es de Envigado. Escuchando siempre Olímpica porque me pone todo y bien bueno.
3: Pinchao.
2: A ver si nos complaces con Darío Gómez.
1: Ajá.
2: Y me bebí tu recuerdo.
1: Listo.
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1: Óigalo, allá en Estados Unidos, ahí lo ve. Puertorriqueño y colombiano, ¿eh? Allá están reunidos. Un abrazo. A las 5 de la mañana, 29 minutos, Gali Galeano.

0: Se Gali Galiano, muy buena canción. A las 5 de la mañana, 32 minutos, daticos del día, 5 de la mañana, 32. ¡Qué belleza de día viene, don Carlos!
1: Están haciendo unos calores. Ayer, pinchadito, estábamos corriendo por ahí en Sopetrán.
0: Me imagino.
1: Están mirando ahora el Garmin. Temperatura máxima que alcanzó a marcarme el Garmin, el aparato del ciclocomputador, 36 grados.
0: En Sopetrán.
1: En ese cañón del río Cauca, porque nosotros salimos de Sopetrán, pero bajamos, que Sopetrán está un poquito más altico, ¿cierto?
0: Sí, sí.
1: Pero es muy caliente. Bajamos ahí a el recorrido que se hace entre la entrada a Sopetrán y el puente de Amarillo, allá, en la glorieta esa que hay allá. Hacíamos unas vueltecitas y después terminamos en Sopetrán. Pinchadito estaba mirando el recorrido. Eso fue promedio de pulsaciones, 150 y pico. Ay, casi me sale el corazón pinchado.
0: Pero Carlos, cuidado.
1: Y ese calor, sí, sí, 36, mínima 27, máxima 36 grados. Me marcó ese aparato ahí, pues, lo que marca eso.
0: Es que ese cañón es muy bravo, caliente.
1: Bravo, qué cosa tan... Sí. Pero aquí estamos, pinchadito, ¿eh?
0: Ah, bueno.
1: Ay, hombre, ¿verdad, hombre? A propósito, hombre, no aprendemos pinchado. Ahora creo que era 605, un Volkswagen blanco. Veníamos por el túnel. Normalito, a esa hora se puede por el túnel 70, ¿cierto? Sí. Lo máximo. Y uno en un Volkswagen blanco, creo que era 605 la placa, arriado, adelantando dentro del túnel. Por eso es que pasa lo que pasa.
0: Claro.
1: Y eso le pitaban y el hombre seguía tal cosa como loco.
0: Yo la,
1: en un Volkswagen, es un Voyage, o un Voyage, ¿cómo llama ese?
0: Yo venía de Bello y ahí en toda la... como uno cada rato se ven unos accidentes ahí cruzando para pasar al parque de Bello, ahí donde está Cotrafa. Que hay un montón de semáforos ahí para entrar
1: a Bello. Sí.
0: Qué loco en las motos y sin casco.
1: Dios. Casi. Ah, venían de rumba pinchado,
0: no,
1: seguramente.
0: Yo no lo levanté, pero en
1: ¡ay, mira ese solazo pinchado!
0: ¡Ah, pues ya
1: qué rojo ese cielo!
0: Donde una moto esa, así como se voltea ahí y sin casco, le di a uno y le daña el carro.
1: Mira, rojo ese cielo. ¿Cómo estará en Oriente eso de bonito?
0: ¡Qué bonito!
1: Ah, como yo allí estaba de noche pinchado.
0: Muchas cosas se hacen problemáticas por una sola razón. El descontento con uno mismo.
1: Así es la vuelta.
0: Así es la cosa.
1: Bueno, pueblo, estamos en lunes, última semanita de mayo, se acabó el mes de la mamá. Viene junio, ya mitad de año pinchado junio. Junio, claro.
0: Ah, es que donde cayó,
1: junio es el sexto. ¿Eso qué es pinchadito?
0: En el local, en Bogotá.
1: Ah, eso es ahí en un parqueadero, eso es pinchado.
0: Pero vea cómo se cayó ese carro, ese parqueadero.
1: Cómo no, pinchado. Es que, mire, y lo subieron de invertido. No lo voltearon, lo subieron con la llanta.
0: Estaría solo.
1: De más,
0: pinchadito. No, está allá con un pase.
1: Seguramente alguien parqueando pinchadito.
0: Dios.
1: O sea, que se salió por un volado, como pasa cada rato. Los parqueadores salen por los muros derecho. Bueno, que estamos en lunes 25, les decía, es mayo. El mes es el 5, el año 2026. Esto es calendario gregoriano, año del Señor. Lunes, que viene de latín lunae die, día de la luna, dedicado a la luna en la antigüedad. Que... la luna también tenía su día. Pueblo, haciendo la cuentita, estamos en el día 145 del año. Este es el centésimo cuadragésimo quinto, es decir, 220 días para que se acabe esta bella hora de año. En cuanto a la fase de la luna, el 31 de mayo, el domingo que viene, el día de elecciones es luna llena, plenilunio. Géminis, nacidos del 21 de mayo al 20 de junio, por ahí vamos pasando. Varias celebraciones. Día Internacional de África. Saludo al continente negro que llaman a África. Hoy es el Día Mundial del Fútbol Pinchao.
0: ¿Sí?
1: ¿Sabía eso? ¿Cómo no? Uh-huh. Por lo que significa el fútbol en el mundo. Es que el fútbol en el mundo mueve mucha gente, mucha plata, muchas ideologías. Por fútbol se reconcilian los países o se pelean también.
0: Muy bonito.
1: Y las gentes, cómo no. Día Mundial del Tarot. Yo en esto no, pues, se respeta mucho, pero yo no creo en eso. El tarot, eso de las cartas, pinchadito que le
0: dan. Yo tampoco creo en eso.
1: Hay gente que sí.
0: Y hay gente que sí. Pues no vamos a pelear por eso, pero hay gente que sí cree.
1: No, y hay gente que se hace rica leyendo cartas y otros viven de eso.
0: Se hace leyendo.
1: Cómo no.
0: Y le dan el número a la suerte y la gente cree.
1: Día Internacional de las Manchas Cutáneas. ¿Sabes qué es eso?
0: De la piel.
1: De la piel, pinchadito. Mucho cuidado ahora que viene esta época del niño. Ojo, el protector solar y la gente no se cuida de los rayos solares. ¡Ah, qué mentira! Hay un cáncer de piel, un melanoma, yo les digo. Día Mundial de la Tiroides. Tiene que ver también con aquellas celebraciones de la salud. Muchas personas sufren de tiroides. Hay que mantenerla controladita, hay que tomar la droguita esa que les mandan, que esa es permanente pinchado. y es el día del orgullo friki. ¿Qué es eso? No, parece como un pollo, ¿cierto? No, el pollo frico, ¿cierto? El friki o los frikis son aquellas personas que se visten como distinto, raro, extraño, y se visten como personajes de historietas o de la televisión o personajes de películas. Entonces, no hay una gente por ahí a veces vestida toda rara, como un general o vestido como un personaje de esas sagas de televisión. Esos son los frikis. Se visten de manera extraña. Santo de hoy, San Beda el Venerable, que fue un monje benedictino, pasó la mayor parte de su vida en un monasterio y viajó varias veces y a las abadías, a las comunidades eclesiásticas en las Islas Británicas. Uno de los grandes maestros escritores de la Alta Edad Media. Muchos historiadores lo consideran el erudito más importante de la antigüedad. Imagínate, Beda el Venerable. León XIII lo declaró doctor de la Iglesia. Es el único nativo de Gran Bretaña en haber logrado tal designación. Nacido porque otros vivieron por allá, claro, cierto. Y fueron designados o consagrados también como doctores de la Iglesia. Le cuento, dice aquí el amigo Albeiro, que no hay parroquia. ¿Por qué no tiene parroquia Beda el Venerable, sabiendo que era tan sabio? En fin. San Beda bendito, ruega por nosotros.
0: Amén, amén, amén.
1: ¿Ya lo diste?
0: Ya lo di, el 5 para hoy para los taxis.
1: ¿Diste el 5 para los taxis?
0: Para los taxis, sí.
1: Sí. Ah, ¿cómo estamos hoy, pues, pinchados?
0: Estamos a 25.
1: 25.
0: De mayo. Ah. Sí, es ese, ¿cierto?
1: Vamos a mirar, pinchado, pico y placa Medellín, 25 de mayo, a ver, yo lo abro por aquí, pinchadito, y el normal de particulares motos de
0: 1 y 7,
1: mayo, mayito, 25, ¿dónde lo tengo yo pinchado?
0: 20. Cinco,
1: ¿qué me dijiste que era el, qué número?
0: El 5.
1: El 5, sí, señor. Señor, cómo no.
0: Y el 1 y el 7, correctamente.
1: Es correcto, punto para el participante. Gana peluche, ya les damos los otros días de la semana.
0: No hay duda, no hay duda. No hay duda. Son las 5 de la mañana 39.
1: Mañana le toca el 6.
0: Sí, señor. 5 de la mañana 39, qué bonito día, gracias Dios.

0: Reporte de movilidad, reporte a esta hora, 314-580-1049. Recuerden, es Olímpica en la ciudad de Medellín. Buenos días.
1: Pinchao, buenos días, mijo. ¿Qué más? ¿Cómo amanece?
0: Bien.
1: Oiga, Pinchao, el día de ayer reporté que la vía hacia estos lados de Risaralda y Caldas bloqueada. El día de ayer iba a descargue. Y hoy que voy para Medellín, Pinchao, negativo. Todo el que vaya de Risaralda para Medellín, vaya de por Manizales.
0: También.
1: La vía enferma, túnel de Tesalia, eso está vuelto una nada. Los indígenas no permiten el paso vehicular, ni el camión pesado, ni liviano, nada. Está bloqueado totalmente.
0: Gracias.
1: He pinchado un saludo para toda la familia en Antioquia. Salgar a Antioquia, yo, en el concilio.
0: Listo.
1: A la familia de los Crespos. Una antemita ahí, pues, pinchado. De Jonales Castaño, ese que dice... Si tú me pidas que elija entre mi mujer y tú, me quedo con mi mujer. Póngame ese pinchadito, pues.
0: Es lo mío.
1: De por acá de Risaralda, Caldas.
0: Listo. Gracias por el reporte.
1: Yo escucho Olímpica porque me pone de todo bien bueno.
0: La canción se llama Aventura, de Jonales Castaño. Oiga, don Carlos, que hay como gente indígenas por allá.
2: Ah, pinchaditos, sí, están alborotados, pinchados.
0: Ahí está. Entonces, saludito a los muchachos ahí que es de Salgar. De la Gulunga, me dijo.
2: No, del concilio.
0: Ah, del concilio. Ah, pero también hay una Gulunga.
2: Claro.
0: Por allá se levantan con Olímpica 104.9. Ya son las 5:46.

0: Levántate, son las 5:49. Ya hay mucha gente que está llegando al trabajo. Acuérdate, turnito desde las 6 de la mañana.
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0: Mucha gente llegando al trabajo, qué bueno, que sea un día, una semana maravillosa. Última semana de este mes de mayo. Dice la frase de hoy: muchas cosas se hacen problemáticas por una sola razón. El descontento con uno mismo.
2: Pueblo, va llegando la hora. Va llegando la hora. ¿Cómo no? La hora de la quema y la quema del día, la quema del humo. ¿Qué dicen por ahí,
0: sí, Pillón?
2: Bueno, vamos a ver cómo es la vuelta, a ver qué decide este pueblo.
0: ¿Usted qué dice, don Carlos? ¿Qué hay?
2: No, yo no digo nada, Pillón.
0: Solamente la pregunta. ¿Hay segunda vuelta?
2: Además que sí, Pinchado, yo creo que sí hay segunda vuelta, pues eso dicen las estadísticas.
0: Pero no sabemos quién es.
2: No, yo eso no,
0: Pinchado. Yo tampoco.
2: Esperemos a ver que entre el diablo y escoja. Mentira, no, que nos coja.
0: No, que nos coja mi Diosito.
2: Sí, sí.
0: Sí, no, que es
2: porque si vuelve a escoger el diablo, ya le digo.
0: Porque yo desde que tengo 7 añitos, don Carlos, a mí me parece que desde los 7, yo nunca he visto que esto es igual siempre.
2: Dios mío, bendito. Atención, a diferencia de lo que ocurre aquí en la tierra de nosotros, en Colombia, aquí dentro del país, porque aquí las votaciones se hacen un solo día. En cambio, los comicios presidenciales fuera de Colombia, en otros países, se hacen durante toda una semana completica. Las urnas se abren lunes 25 de mayo, pues dependiendo de la diferencia horaria. Por ejemplo, ya en Australia, en China, Oceanía, ya están en la noche del lunes. O sea que ya votaron el primer día por ese lado. La registraduría además detalla que hay un total de 1.414.661 colombianos habilitados dentro del censo electoral para ejercer derecho al voto fuera del país. Casi 1.5 millones de colombianos por fuera con posibilidad de votar. Se instalarán, bueno, ya instalaron porque arrancó, 253 puestos de votación en 67 países donde se habilitarán 1.489 mesas de votación abiertas hasta el sábado 30 de mayo. 2.181 mesas que se clausurarán el domingo 31 de mayo. Esas son las que están más paladito de acá, como para Estados Unidos y así. Aclara la registraduría que, similar a lo que ocurre en Colombia, el único documento válido para ejercer derecho al voto es la cédula, ya sea la amarillita con los hologramas o la digital, versión física o en móvil. ¿Oyeron? Tanto el pasaporte como la libreta militar no sirven para votar, no reemplazan la cédula, por tanto no son válidos. En total habrá 253 puestos de votación fuera del país. Los países que más cuentan con lugares habilitados para sufragar son Estados Unidos y España.
0: ¿Y es donde está la audiencia?
2: Claro. Allá en Estados Unidos hay 57 puestos de votación y 24 puestos en España. Venezuela es el tercero con 23 puestos de votación.
0: Y mire, don Carlos, que mire que uno sí cree como en eso. Usted sabe, aquí está donde más es que nos llaman a nosotros los colombianos.
2: Claro.
0: Estados Unidos y España.
2: Aquí nos llaman de otros rincones del mundo, pero sí, Pinchado menos.
0: La mayoría de gente es España y Estados Unidos.
2: Bueno, a pesar de que hasta el momento se han postulado más de 224.000 actores electorales, el Consejo Nacional Electoral amplió el plazo para postulación de testigos, pues ya había alertado sobre la cantidad de mesas que faltaba por cubrir. Inicialmente el plazo para postular a aquellos veedores naturales de las elecciones era el domingo, el 24 de mayo, ayer, hasta las 11:59 de la noche. Sin embargo, ese se ha movido varios días, dice el Consejo Nacional Electoral, mediante una resolución que el nuevo plazo para hacer las postulaciones de esos actores electorales, esos testigos electorales, los que ejercerán la función en primera vuelta presidencial, es el jueves, el 28 de mayo a las 5 de la tarde. Con ello buscan que las diferentes agrupaciones políticas, los partidos, continúen con el proceso que ha venido realizando respecto a la postulación y cubrir las mesas de votación. Ya hasta el día de ayer, hasta antier, hasta el sábado, la entidad electoral manifestó que faltaban 10.326 mesas por cubrir, oyó, hasta el sábado. Y oiga esto, mucho policía pinchadito cuidando las elecciones. 15.000 uniformados van a vigilar los puestos de votación, ya lo dijo la gobernación, eso aquí el departamento de nosotros, ¿cierto? Antioquia. Listo el dispositivo, la logística, la seguridad para garantizar desarrollo de las elecciones presidenciales el 31 de mayo. En 125 municipios del departamento, en total más de 5 millones de ciudadanos están habilitados para votar. 1.280 puestos de votación, 15.801 mesas en Antioquia. La jornada contará con amplio despliegue de fuerza pública operativo, integrado por casi 9.000 uniformados del Ejército Nacional, 6.393 efectivos de la Policía Nacional y 227 integrantes de la Armada. Principal riesgo en esta fase pre, durante y postelectoral es la intención de grupos armados ilegales de realizar acciones contra los dispositivos de la fuerza pública asignados para los comicios. Desde ya, la fuerza pública está avanzando, especialmente el ejército, en los movimientos para llegar hasta esos sitios rurales. Y cierro con esta: Colombia tiene asegurado el suministro de energía. Esta es buena hasta 2029 y 2030. La quinta subasta de expansión del parque de generación en el marco del cargo de confiabilidad cerró con adjudicación de 4.069 megavatios nuevos para el sistema interconectado nacional, respaldado por inversores. Las inversiones llegaron a 4.000 millones de dólares. La subasta cubre el periodo, ojo, de obligación 2029-2030. Eso significa que el país tendrá respaldo suficiente para atender su demanda de energía en ese horizonte, incluso en escenarios de alta exigencia climática o estrechez del sistema, es decir, incluso en fenómenos de sequía.
3: Va lo que me dicen oyentes bacán, Carlos.
2: ¿Quién?
3: Solo en España hay 1 millón de colombianos y casi 1 millón escucha Olímpica.
2: Ajá, pero lo que estoy diciendo yo, 1.400.000 son los que tienen derecho o están inscritos, ajá, que pueden votar, ¿entiende? Pues
3: mucha gente en España, muchos colombianos, ¿cierto?
2: Claro, pinchadito, porque en Estados Unidos hay 4 o 5 millones, pero no pueden votar todos.
3: Dios me los bendiga en España. ¿De qué ir a España? Hay que ir por allá un día a esto con la ayuda de Dios, a toda mi gente, a mis paisanos, a mis antioqueños, a mis paisas, a todos los colombianos de España. Hasta una mantica tendida.

Ahora tenemos las 5 de la mañana, 59. Ya van a ser las 6. Las 6 van a ser ya. 1 y 7 pico y placa para el día de hoy. Arrancó a las 5 de la mañana. Particular en motos 2 tiempos y 4 tiempos. Y para los taxis, el 5. Saludo. Taxi 5. A toda esa ola amarilla. A todos esos centros de acopio. Un abrazo grande. Allá en la terminal del norte. Cada rato lo ven a uno. ¡Salúdeme, pinchao! Y la encuentra uno para en esos acopios. ¡Pinchao! ¡Salúdeme! A la gente. En Niquía no hay mucho taxi a esta hora. Pero eso es ahí en toda la puerta del norte. Se hacen mucho. A todos esos conductores de Niquía también un abrazo grande. Gracias por esa inmensa sintonía que tenemos. 6 de la mañana. Ahora sí. Redondito.

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Me acabo de encontrar un mensajito por acá. Hola, pinchadito, desde España. No, es que si nos ponemos a leer mensajes de España, no acabamos aquí. Ese millón de colombianos que están allá, todos escriben aquí, desde temprano escuchando. Los pinchaditos, saludes. ¿Me puedes poner la canción Vendrás Llorando? Claro, del caballo, Luis Alberto Posada. Yo escucho Olímpica en la app. Los escucho. Yo escucho Olímpica porque me pone todo bien bueno. Ah, ese sábado se posaba cuando le daba Macarena a Don Carlos. Todos esos artistas que ya no había ni uno malo. Qué cosa tan brava eso, nunca lo parecían hormiguitas. Hormiguitas, eso estaba que no le cabía una aguja. ¿Eh? Y a mi madre. Impresionante. ¡Ay, ay, ay, Posada! Las 6 de la mañana, 3.

0: ¿Será que el lunes hay gente en Guayaba para ir trabajando?
1: De pronto no.
0: ¡Era mentira! Ay, yo me voy a su restaurante ya ahí con la gente ya. Ya no, no, no tan rápido, ¿eh? Pero madrugaron a comer, pues. Los negocios de las autopistas, un abrazo a todos los estaderos que nos escuchan ahí ya listos, prendiendo el jogón de leña. Va a ser el desayunito, abrazo para todos. Son muchos, por eso los abrazo a todos los estaderos, tanto del norte, el oriente, el occidente, el sur. Dios me las bendiga, las muchachas. Amarre bien el gorrito eso, amarre la moñita bien. Ay, tan lindas como amarran esas moñas para que no les caigan pelos a la comida. Ellas son muy bellas. A trabajar los muchachos. Hay muy buenos chefs, don Carlos, en los restaurantes.
1: Claro, profesión muy importante, sí. Pinchado ahora. Es que para eso se estudia ya.
0: Sí, hay unos hombres que para comer, para hacer de comer están solos, sí, también.
1: María.
0: Un abrazo.
1: Vea, el chiquito nosotros, dice que Master Che.
0: Mire,
1: el chiquito nosotros. Claro que no nos lo hemos comido sin un pedazo de torta una vez.
0: Una vez
1: nuestro. ¿Qué más has comido de lo que ha hecho Pichingo?
0: Nada, él porque no nos trajeron desayunito de cuenta del
1: no,
0: de la casa.
1: No. Lo compra allí en la panadería esa ahí.
0: ¿Por qué no nos trajeron desayunito? Bien bueno, ¿eh?
1: Yo no sé, pinche.
0: Y no lo trae.
1: Pero que le nazca, no chuzado, pues, no empujado.
0: 6:07 a.m. Feliz mañana. Luis Alberto Posada, seductora, explotadora y algo más.

0: 6 de la mañana, 10 minutos en Olímpica, a las 6:10. Katy María, ¿cómo le amaneció?
1: Pinchado, buenos días para todos los oyentes. ¿Cómo amanecieron ustedes, don Carlos?
2: Ah, niña Katy, está muy bonita hoy.
1: Feliz inicio de semana, sí.
2: Gracias.
1: Sí. Hoy no me esmeré, la verdad.
2: Para que vea.
3: ¿Hoy no qué?
1: No me esmeré arreglándome.
2: No se puso mucha curía.
1: Nah, ¿para qué?
2: Es que usted no necesita mucho esfuerzo.
3: No, está bien.
1: Con los buenos días, pinchadito.
3: Katy, me faltó la del lunes. Aquí está, aquí
1: la
3: mandé. Ya la vi, mi amor, ya la vi. Ya la vi. Es que llegó el happy. Claro, llegó el happy a Olímpica, la reflexión del día. Saludito para todos. Hoy es lunes, comienzo de semana. No vayan así que es martes, porque hoy no es martes.
1: Hoy no es martes.
3: Ya voy a atender a mi Imelda que me está llamando.
1: ¿Tan temprano?
3: Sí, yo no sé a qué llamó tan ligero.
1: Ah, lo que pasa es que cuando uno tiene. Uno está embarazado, uno sí. Casi no duerme.
3: Doña Imelda.
4: ¡Aló!
3: Ah, sí, vio, ahí está, vio.
1: Ay,
3: ah, ¿usted qué llamó a esta hora por aquí tan temprano?
4: Ay, pinchadito, Katy, mamacita, por ahí la viene, se porta con John Jairo Pérez.
2: Podcast.
4: Ay, no, pincha.
3: ¿Cuál porta? ¿Qué el porta?
2: ¿Qué está en el porta?
1: El podcast.
4: El despodcast.
3: ¿Y ya qué día yo porta?
1: Sí.
4: Ay, no. El portas.
3: ¡Qué montañera!
4: Ay, es que como uno a toda hora llevando porta con portas comidas.
3: Y Melda, ya enseñaron la vaca.
4: Ay, mi amor, llevelo, llegó hace como media hora, ya está desayunando.
3: Ah, tan bueno, bueno.
4: Llevelo, ¿qué tal la arepita? Muy buena, ya de María, con arepe pelado.
3: Ah, qué bueno, ¿y de qué más se ha antojado?
4: Ay, pinchadito. Yo no sé si usted supo que estuvo comiendo jabón de baño con azúcar.
3: ¿Quién?
1: ¿Qué? ¿Esa señora? No. ¿Qué hay gas?
2: Pues yo conocí.
4: Tuve que amanecer aquí porque los antojos que tiene son horribles.
3: Ay,
4: anda en una angustia horrible y viendo el partido del Nacional con el Tolima, le digo que eso fue.
3: ¿De qué le dio por hacer o qué?
4: No, ella lo vio, ella, que le cuente ella lo que le pasó.
3: Ay, perdón.
1: Ah, no, está
3: muy enferma.
1: Está llevada.
4: No, es que grité mucho con esos goles.
1: Sí, yo me imagino.
3: Imelda, ¿qué le dio por hacer el día del partido?
1: A ver.
4: Ay, no, pinchadito, ah, yo le voy a decir la verdad. Yo sentí una cosa horrible. Yo dije que venga por mí la ambulancia, que vengan los paramédicos, los de todo, pinchadito. Eso fue una cosa. Pinchao, le voy a decir con ese 3-1. Vea, con el de Forman Campuzano a los 53.
2: Oiga.
4: Se le alborotó el estrés. con el de Andrés Felipe Román a los 70. La fuente casi se me revienta.
2: No.
4: Y con Edwin Cardona en los 74. Yo dije, esto se me vino y me puse en 4. Ay, pinchado, yo casi aborto.
2: No, no.
4: Casi aborto.
2: ¿Cómo irá a ser con Junior en la final, Dios mío bendito?
4: Ay, no, yo creo que con Junior se le va a asomar la cabecita al muchachito.
3: No,
4: ay, no.
3: ¿Usted ha sentido?
1: Oiga, pero usted estadísticamente sí sabe que si está embarazada, pues usted todavía no ha confirmado eso.
4: En mi sentimiento, mi vida, uno como madre sabe, no me lo pongan en duda. Que
3: ¿y qué ha sentido?
2: No, eso es psicológico.
3: ¿Qué ha sentido en el estomaguito?
4: Ay, siento pinchado. Yo siento en el estómago, haga de cuenta, como un partido de fútbol, me patean a esto.
3: Ay, doña Imelda,
1: no,
3: no sé qué vamos a hacer con
1: señora,
3: usted.
1: Señora, no era que usted tiene daño de estómago.
3: No,
4: tiene daño de estómago. Y oiga todo en el chicharrón en el que estoy metido yo. No se ponga a contar pendejadas, pues.
3: ¿Ya qué pasó?
4: No, que me tiene amenazado. Y
3: ¿cómo?
4: Me tiene jodido. Que a eso tengo que ver, que tres veces al día el tirintintín.
3: ¿Qué?
4: Que tres veces al día el tirintintín.
2: Sí, no, es que eso es bueno porque es que hay que ampliar el canal del parto.
3: Oiga eso. No.
2: Oígame, señora.
3: Locos.
4: Ay, no, al paso que vamos, lo que va a hacer es desalojar al niño.
2: No. Señora, ¿le puedo hacer un pedido? Sí.
4: Ay, desde que sea con mesura, que usted huevonea mucho.
2: No, vea, si tiene perritos, me regala uno.
3: Ahí.
0: Don Carlos, eso no se dice.
4: Aquí, sí, aquí la perrita creo. Yo con mucho gusto le... Es más, aquí están viniendo unas zarigüeyas. ¿Cuántas chuchas quiere para mandárselas enjauladas?
2: No, digo cuando usted...
0: Oye, en verdad, yo siento creerle a usted.
2: Sí.
0: Yo siento creerle. Ojalá ese niño se
2: usted
0: le crezca.
2: Es muy inocente,
0: pinche. No, en 9 meses, ojalá no vaya a ser de pronto más adelante un aborto, ¿sí me entiende?
1: ¿Qué? Ay, no. Esa señora no tiene nada.
4: Vea, pinchadito, es el único que me entiende, sí. Es el único querido porque él ha atendido muchos casos de tusas allá.
0: Sí.
4: Él sabe. Lo que es ser madre.
1: ¿Qué?
4: No te pongas a llorar, hombre. No te pongas a llorar que me vas a dañar el de ayuno. Bueno, no, es que es verdad, pinchadito. Es el único, Carlos Torres. Es muy cruel.
0: Doña Imelda.
4: Con razón el hijo se le fue para Italia.
0: No, doña Imelda.
2: Y a don Evelio para Australia, más lejos.
0: Ahí la
4: acompaña. Vea, es que
1: duro.
4: La maternidad hay que quererla. Como decía mi mamá, ser madre es maravilloso. Son 9 meses de preparación para no volver a dormir nunca de corrido.
2: Sí, eso es duro.
0: Bueno, doña Imelda, la acompañe pues y espero que le siga yendo muy bien. ¿De qué tiene ganas de comer hoy? Nada.
2: Oiga, pero lo de los antojos, mi señora, lo de los antojos es una cosa muy, muy rara, extraña. Yo me acuerdo que en mi pueblo algunas señoras, para no decir nombres, cuando estaban en embarazo, esas casas de los pueblos eran blanqueadas.
0: Se
2: comían el acal, claro, de las paredes, iban raspando y haciendo unos huecos en la pared.
0: La mamá del niño del que tiene 32 años.
2: También.
0: Se comía era los raspados de los adobes.
4: No, ojalá no le toquen a todo por comer el semi por culo.
0: Ya, la bulla.
2: ¿Comer qué?
4: Que ojalá no le den los atos por comer cemento con Lulo, hombre.
2: Ah, sí.
0: Chao, pues. Hasta luego, Lulo.
4: Adiós, hoy. Ay, no. Ay, pinchado, como que pinchado es el único que me entiende allá. Porque
2: no,
4: Katy hasta se burló siendo mujer.
1: No, yo no me burlé. Lo que pasa es que yo, vaya, hágase la prueba.
2: De pronto tiene un pastor alemán sólido.
0: Doña Imelda, ahorita hablamos que el sonido está súper bueno. Yo, chao.
4: Ay, bueno, mijo, bueno. Muchas gracias.
0: Que ya vienen más noticias para el pueblo. 6:17 a.m.

0: vales mucho. Tú no eres un error. El enemigo tiene una estrategia clara y es recordarte quién eras para que no te atrevas a creer en quién puedes llegar a ser. El enemigo te susurra al oído cosas del pasado para paralizar tu presente, tu futuro. Pero la Biblia dice algo asombroso, que cuando venimos a Cristo, las cosas viejas pasaron y todas son ellas nuevas. Dios no es como el ser humano, que perdona pero guarda la lista de fallos bajo la manga. No, Dios la arroja. Dios arroja nuestros pecados al fondo del mar y pone un cartel que dice: prohibido pescar. Escucha bien, si Dios ya borró tu ayer, ¿por qué usted insiste en leer esas páginas pasadas? Tu identidad no la define tu peor caída, sino el precio que se pagó por tu rescate en la cruz. Hoy es un buen día para dejar de ser ese carcelero de tus propios errores. Camina con la frente en alto. Y no porque seas perfecto, sino porque sirves a un Dios que te ama perfectamente a pesar de tus imperfecciones. Que Dios te bendiga inmensamente y que tengas un hermoso día agarrado de la bendición de Dios. Recuerda que Dios es bueno. Dios es grande.
1: Ya tenemos las 6 de la mañana, 22. 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

0: Un empolvadito, eso es un empolvadito, 6:25. Vamos con noticia, otro bloque informativo a través de los 104.9 Olímpica Medellín. Las noticias.
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0: ¿Vio la frase? ¿Le gustó?
2: Está buena, ah, está buena. Bien bonita, pinchado.
0: Bueno.
2: 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En Instagram y en Facebook, pinchadito. Muchas cosas se hacen problemáticas por una sola razón: el descontento con uno mismo.
3: Arranquemos la tandita con el incendio. Dicen que por celos, pinchado.
0: Eso dicen.
3: Eso dicen, pinchado. Atención, incendio estructural registrado la mañana del sábado, el 23 de mayo, dejó 6 personas lesionadas, 2 capturados en el barrio Santa María de Itagüí. Emergencia que ocurrió en un edificio de 5 pisos ubicado cerca del sector conocido como la Vía de la Moda. Eso fue en la calle 52A con carrera 79. Obligó la rápida intervención del Cuerpo de Bomberos Voluntarios de Itagüí y de la Dirección de Gestión de Riesgo de ese municipio, que lograron controlar las llamas y evitar una tragedia mayor. Durante la emergencia, uno de los habitantes del edificio tuvo que lanzarse desde un 5º piso para intentar escapar del incendio estructural. Las autoridades confirmaron que 6 personas resultaron lesionadas en medio de la conflagración. Tras las primeras inspecciones y recolección de testimonios en el lugar, las autoridades manejan como principal hipótesis que el incendio estructural habría sido provocado de manera intencional. Y debido a eso, 2 hombres fueron capturados por su presunta relación con los hechos. ¡Qué cosas! Bueno, a pesar de que la Defensoría del Pueblo y los expertos en negociación de conflictos han cuestionado la creación de las llamadas ZUT, zonas de ubicación temporal, porque son prematuras, porque son inoportunas en medio de la campaña electoral, el gobierno insiste en sacarlas adelante. Armando Novoa, jefe negociador del gobierno en los diálogos con la Coordinadora Nacional Ejército Bolivariano, descarta los riesgos que muchos ven en esas zonas y asegura que algunas de las críticas son frutos de la ignorancia sobre el proceso. Novoa explicó que en las próximas 2 semanas se iniciará el traslado de 100 hombres a la primera zona de ubicación territorial, es decir, o de ubicación temporal, es decir, esta que estará en zona rural del municipio de La Hormiga, en el Putumayo, y también se instalará otra zona en el municipio de Roberto Payán, en Nariño. Y atención, Tibú, ataque con drones explosivos atribuido al ELN dejó un soldado muerto, 6 militares heridos en el municipio de Tibú, esto es norte de Santander. En medio de un contexto de creciente violencia en el país previo a las elecciones presidenciales del 31 de mayo. Con información del Ejército Nacional se conocieron que los hechos ocurrieron la madrugada del domingo, ayer 24 de mayo. Las tropas del Batallón de Operaciones Terrestres número 10, adscritas a la Fuerza de Tarea Vulcano de la 2ª División, realizaban labores de control militar en el sector de Barco La Silla. Los uniformados fueron atacados de manera indiscriminada por integrantes del grupo armado organizado ELN. Estos muchachos emplearon drones acondicionados con explosivos. El ataque dejó como saldo la muerte del soldado profesional Aldair Bermúdez Rodríguez, otros 7 militares resultaron heridos. Y por allá también de Santander, cierro con esta que viene de Girón, donde un ataque de sicarios dejó 2 mujeres muertas en Girón, en Santander. Ayer 24, eso fue la noche del 24 de mayo, hecho que es materia de investigación por parte de las autoridades.

0: Podrían estar relacionados estos hechos con disputas de microtráfico en el área metropolitana de Bucaramanga. Las muchachas estaban departiendo con varios amiguitos en el sector de Canelles. Posteriormente se dirigían hacia un apartamento cuando en el trayecto fueron interceptadas por dos hombres. Los tipos iban en moto. Los atacantes las intimidaron, abrieron fuego contra ellas. Resultado del ataque, una de las mujeres murió ahí en el lugar de los hechos. La otra fue llevada a un centro asistencial. Falleció minutos después debido a la gravedad de las heridas. Las autoridades están siguiendo algunas líneas de investigación que apuntan a posible nexo indirecto con estructuras criminales. Cierro esta tandita. Hay más maluquitas. Enseguida les cuento de otras. Vuelvo, pueblo.
1: Dice por acá un oyente por la regional. Un 911, ¿qué es, don Carlos? Un 911.
0: ¿Qué payo? 911, el teléfono de emergencia.
1: No sé, dice que por la regional un 911.
0: 911.
1: Arriba del cementerio Montesacro. No sé qué significará en tránsito un 911. No sé qué significará. ¿Será un accidente o una persona fallecida o qué?
0: No sé, no. No sé. Persona fallecida en el 901.
1: Pinchado. El 901, ¿cuánto se equivocó?
0: No sé.
1: 911, no sé.
2: Ay, no.
1: Liliana, qué... dígame, hay que ver lo que pasó, mía, porque así por esa ceñita.
2: No entendemos.
1: Pero es novedad por lo que me acaba de escribir. Buenos días, por la regional, arriba del cementerio Montesacro. Es novedad lo que hay por allá. 6:30 en Olímpica.
0: Está mirando por aquí, pinchadito, 9:11. Aquí están toditos todos. Katy, ayúdame a ver el 9.
2: A ver qué dice.
0: 5911, 999999911, dice aquí. Violación de domicilio, dice aquí.
1: Violación de
0: domicilio. Hace 9:21, no, 9:11, disparos.
1: Disparos.
0: 9.11, disparos, dice aquí.
1: Ah, yo no sé.
2: Será, se agarraron.
0: Será que equivocó, debe ser 9:01.
1: Sí, debe ser 9:01, pero esperemos a ver, no sabemos, ¿no? Oh. Ya son las 6 de la mañana, 31 minutos.

0: buena canción de la Rocío Dúrcal. Las 6 de la mañana, 33. Sí, al parecer es persona 901 en la estrella.
1: Chaito, buenos días. Sí, 901. Ahí antes del semáforo de la estrella, ah, la estación estrella, subiendo.
0: Esperemos que la cosa, pues, ahí me están contando, yo no sé.
2: Bendito sea Dios, pinchado.
0: Mucho accidente los fines de semana.
2: Ay, María. No,
0: eso
2: no,
0: es por
2: no,
0: todos los lados.
2: Por donde usted lo mire.
0: Y lo decíamos don Carlos y yo ahorita, es que aquí no pasa nada porque mi millón es muy grande.
2: No nos
0: es que
2: pasa
0: antes
2: todo.
0: No pasa nada, es que antes no pasa nada.
2: Pinche, ve, estaba mirando yo que Fenalco propone celebrar el Día del Padre el 14 de junio.
0: Ah, yo por
2: aprovechando el puente festivo.
0: Pero yo ayer decía, y donde hubo una casualidad, porque todo se puede esperar. No haya segunda vuelta, ¿qué?
2: ¿Qué?
0: El 21 pues será el Día del Padre,
2: ¿eh? También.
0: Don Carlos.
3: Claro.
0: Sí.
2: Ay, pero ¿y por qué por allá? De una vez el 14.
0: No es mala idea. Para el Día del Padre.
2: Está bueno, de una vez. Sí, de una vez. Eso.
0: Bueno, buenos días, pinchadito. Fábricas Unidas no se mueve. Claro, es por el accidente. Fábricas Unidas allá es por el accidente. No se mueve. Ay, verdad. Está con Carlos Pa. Ah, buenos días. Estoy cansado. No, estoy cansado. Al metro ya no le cabe más gente. Ah, está cansado. Al metro ya no le cabe más gente, dice por acá. En San Antonio de Prado. Y que llegue a la estación Estrella. Porque no lo mandan por otra parte? ¿Qué?
3: ¿Por dónde? ¿Para el río? ¿Qué?
0: ¿Para el río?
4: Muy buenos días. El reporte de 911, si es por accidente de tránsito. Uh-huh. Solicitando ambulancia o asistencia de la policía porque ha habido un accidente. Yo escucho Olímpica porque me ponen de todo y bien bueno.
0: Dice por acá la persona que al metro ya no le cabe más gente. Fuera de eso, ya quieren meterle un metro cable. Ah, no, pero el que diga que el metro cable para San Antonio es malo, pues. ¿Cierto, don Carlos?
3: Para que vea pinchadito. Hay gente pidiendo y estoy diciendo que no, pero de todas maneras van a aumentar frecuencia. Ahí están armando otros vagones, están armando otros trenes y se aumentarán frecuencias y todo.
0: Y si eso va a salir de la Estrella o Itagüí hacia San Antonio, claro, esas estaciones.
3: ¿Qué cocado de gente va a bajar de ahí a pinchado?
0: Claro, esas estaciones se van a volver peor que la de San Antonio, ¿sí o no, Carlos?
3: Pues algo así pinchado, sí, es una de transferencia muy concurrida, o como la de Acevedo.
0: Me imagino que la amplían un poquito más.
3: Como la de Acevedo, pienso yo más bien pinchadito, claro, hay que ampliarlo, pinchado.
0: No.
3: Y hay que aumentar frecuencia también de los trenes.
0: No pensemos todavía en lo que no ha pasado, y el metro estamos, y es que somos muchos, es que somos demasiado, y cada día nos vamos a ver más estrechos.
3: Y entonces yo estoy estrecho, y me van a meter más gente aquí, no, que pereza, los otros, que yo quede como que el otro lo lleve el chucho, no, pensemos en todos.
0: En todos, 636. Eso va a quedar muy lindo para San Antonio de Prado Metro Cable.
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3: 6 de la mañana, 37, Olímpica.
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3: Saludito para la gente que va rumbo a Puente Iglesias. Dice, voy por acá por rumbo a Puente Iglesias, pero hay 901, el que acabamos de decir. Allá por el sur, eso va a estar lleno, taco. 6 de la mañana, 39.
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3: 6 de la mañana, 41. Llegan los dobles como me gustan hoy lunes. Comienzo de semana. Invitamos a Joan Sebastián a las 6:41. Un buen dobletazo.

0: 6:47, por aquí me dicen un oyente.
1: Pinche, buenos días.
0: Buenos días.
1: El doctor Pichingo que lo irá a llegar hoy, pues.
0: Mijo, está trasnochado el sábado.
2: Pero del sábado, estamos el lunes.
0: Pero es que le hace, pero está trasnochado, pobrecito.
1: No, pues yo estoy señores, de diciembre. Don Carlos, sí es 901, adelantico del cementerio Montesacro. Una tractomula con una moto. 901. Yo escucho Olímpica porque me pone todo y bien bueno. Premio la volqueta, Rubén Sánchez.
0: Gracias, mijo. Qué triste para esa familia ahorita.
2: Estoy saliendo, entrando.
0: Sí, saliendo, ya por allá. Qué triste para esa familia que ahorita le digan, ahí está su hijo ya.
3: Ay, no, pincha.
0: O su hija, porque es mujer.
3: No, qué cosa tan horrible.
0: El pan de todos los días.
3: No,
0: 6:48, Katy.
3: 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Pinche, este fin de semana estuvimos en los partidos de Home Center. Los dos días. Se ven inclusive en las redes sociales los equipos que estuvieron participando, los premios que se llevaron, pero fueron dos días donde disfrutaban del torneo. Y el viernes estuvimos en Falabella, en Viajes Falabella y en San Diego, el equipo Olímpica. Yo creo que Pichingo no viene temprano porque trabajo el viernes.
0: El viernes es pecado. Pecado, 6:50.
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0: Por acá tengo a esta hora también a León Suárez, él es del Tránsito de Medellín, que también nos tienen información importante para todos nuestros oyentes. A esta hora, ¿cómo anda nuestra ciudad, nuestra movilidad? Para que usted se entere con nuestros amigos. 6:50, buenos días.
5: Oyentes de Olímpica Estéreo, tengan muy buenos días. Les habla León Suárez, supervisor de la Secretaría de Movilidad de Medellín. Voy a contarles cómo está nuestra ciudad de movilidad a esta hora de la mañana. Por ahora, la mayoría de nuestra ciudad tiene muy buena movilidad en los principales corredores viales. Diferente panorama vemos en la autopista norte y avenida regional viniendo desde el norte. Tenemos algo de carga vehicular, llegar al sector de Carlos R. Restrepo y Macarena es un poco lento, de ahí para adelante todo está muy tranquilo, no tenemos incidentes que afecten más la movilidad. Recordemos, pico y placa para el día de hoy, 1 y 7 particulares y motos, y 5 para taxis. Recuerda siempre conducir de una manera apropiada, atendiendo las normas de tránsito, siendo bastante tolerantes, minimizamos riesgo. Lo mismo que salir con anticipación de nuestras casas hacia nuestros destinos, nos da la posibilidad de tomar alternativas si fuera necesario. Tenemos un incidente que no afecta a la movilidad hasta ahora de la mañana, viniendo desde el sur, muy cerca de AFIT, un volcamiento, pero esto es en la vía de servicio y no afecta la ciudad. Recordemos ciertos consejos para los motociclistas, ya que estos son los que aportan más lesionados y muertes en la siniestralidad de nuestra ciudad. Tengamos muy pendiente cuando circulemos por ahí, si vemos manchas en el pavimento, pueden ser de aceite, si estas tienen algún color como arcoíris, ni tocarlos, por favor, porque eso presenta bastante siniestralidad, se caen, y una caída de una moto siempre va a ser bastante lesiva. Así que bien concentrados en nuestra conducción, porque te queremos vivo. Para Olímpica Estéreo, León Suárez.

0: ¡Jálale la cola que se le va a volar! ¡Cójala! Todavía hay gente jalando tetas a esta hora, don Alejandro, la gallaya en Santa Rosa y compañía. Están pegados de las tetas, mi chingo.
1: Ay, es que jalar tetas es muy bueno.
0: Ay, bueno.
1: Que los buenos días para el pinchadito, que los buenos días para don Carlos también y para la señorita Cátima.
0: ¿Que por qué llegó tan tarde?
1: Me los oyentes. Rico. Ay, no, mira, es que tuve que hacer una diligencita antes de...
0: Mucha gente siendo pachuzas en la sangre.
1: La sangre, pachas en sangre allí abajo en el suelo de Echavarría. Que estamos muy enfermos.
0: La dinámica, eso es fila, eso es fila. Todos los días son filas para la gente de exámenes.
1: Fila, sí. Todos los días y eso, y señoras de edad ahí madrugando, sí. Y todo, bueno, eso sí, madrugan pues, sí. Entonces es que una señora de edad ya a las 5 de la mañana levanta y no sabía qué, pero se levanta a las 5 de la mañana.
0: Todos le mandan a hacer un examen.
1: Todo, tengo el examen de sangre.
0: Un abrazo para todos los que madrugan.
1: Todos los días, con los buenos días por el pinchadito. ¿Y quién dijo? Preguntan por mí.
0: Sí.
1: ¿Quién
0: sí.
1: La gente? Sí. La gente sin metiche.
0: Que si está trasnochado del sábado todavía.
1: Ah, sí, cansado, sí, eso sí. Muy bueno toda la gente que fue el sábado a La Ceja, al Teatro de La Ceja. Muy bueno, muy bueno. Pasamos muy bien.
0: Yo tenía un día de esos que usted hizo el sábado.
1: ¿Ah?
0: Yo estoy en la Macarena.
1: Sí.
0: Y hay gente que llega a las 11 de la noche a sus palcos.
1: ¿Y por qué?
0: Ya pa' qué a las 11.
1: Ya pa' qué. Los de VIP siempre llegan tarde. Y los de gallinero y los otros llegan temprano. Es que a ver si rifan algo.
0: Yo hago esa pregunta. Un palco, un VIP, ¿cuánto vale?
1: Vale mucha plata.
0: ¿Y la gente llega a las 11 de la noche?
1: 11 de la noche.
0: O sea...
2: ¿Ya pa' qué?
0: Ya pa'. O sea, esa pregunta me la estaba haciendo yo.
2: Está bien que uno compre un palco para estar cómodo, ¿cierto? Claro. Pero, parce, para uno llegar ya a medianoche, ¿por
0: qué? A medianoche.
1: Y vea, aquí era acá la venta.
0: Vea, cantó el Andariego, Charrito y Posada, fueron uno de los primeros.
1: Y llegaron tarde.
0: Y hay gente que cuando llegó ya había cantado Posada.
1: No les gustaba.
0: No, pues estaba muy lleno, pues, pero la pregunta mía es esa, porque hay gente que llega tan tarde y un palco como es de caro. Claro que tienen platica, pues.
1: No, pero de todas maneras uno compra un palco como Feliz Día de la Huevada para los que compran un palco.
0: Y llegan a las 11.
1: Y llegan a las 11.
0: Yo me hacía esa pregunta, yo me la hacía. Y eso no pasa solamente, eso es siempre.
1: Sí,
0: lo último que llena, ¿qué es?
1: Sí, los palcos.
0: Los palcos.
1: Los palcos.
0: Lo más caro.
1: Sí.
0: Bueno, ahí está, 6 de la mañana 59. Buenos días.
3: No me lleven, por favor.
4: Ha llegado el lunes y usted tenía que caer.

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1: Nosotros, los paisas, escuchamos.

0: Ahora tenemos las 7 de la mañana, 2 minutos, hora de pelar la muela con el señor Pichingo, aquí en Olímpica 104.9, lunes. 152. A ver,
1: los lunes son así, todos, no, todos los lunes. Chilo, y con esto, ¿tengo qué?
2: Lochita.
1: Ah, ¿le entendés que chochita?
2: Lochita.
0: Pereza, pereza.
1: Sí, sí, pereza. El tipo que llega donde a una oficina, ¿cierto? Y dice, buenas. Aquí es donde necesitan un trabajador animado.
3: Positivo.
1: Ay, con chispa y actitud va este trabajo. Y dice el gerente de la empresa, yo, sí, hermano, pero yo viéndolo usted así, yo no creo que cumpla con las condiciones. El trabajo no es para mí, el trabajo es para mi hermano que quedó durmiendo.
2: Ah, no.
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3: Las 7 de la mañana, 6, la hora limpia. A las 7:06.
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5: Buenos días, Olímpica. Francisco Osa para reportar movilidad. 901, motociclista con mula ahí antes de llegar al puente de la 77 Sur.
3: Y la del Sur.
5: Sentido norte-sur.
3: Gracias, mijo, gracias. Ya nos lo reportaron, gracias, gracias. Ahí la congestión debe estar maluquita para que sepan. 7 de la mañana, 7 Olímpica siempre te informa. Ya vienen más noticias. Música y noticias, noticias y música. Eso es lo que hay en la mañana.

0: El rey del despecho, Darío Gómez, mi corazón está solito. Más noticias a esta hora, 7 de la mañana, 10 minutos en Olímpica, las 7:10.
1: Ve cómo se llama la señora que nos saludó el viernes.
2: Yolanda.
1: Yolanda.
3: La reina de la pachanga.
2: Oiga, nos escuchó ahí en San Diego. Del Retiro cogió un bus y se bajó a saludar.
0: Hasta San Diego, sí, tan señor. Linda.
1: Sí, señor, doña Yolanda, en el municipio del Retiro. Nos escuchó y dijo, yo los escuché que están en San Diego y como el bus me deja aquí, bajé a saludarlos.
3: Qué tan querida.
1: Es que el Retiro que ya es que un...
3: Retiro, es que el Retiro está aquí a 40 minutos de aquí, hombre.
0: Sí. Si no hay tacos, 40 minutos.
1: Sí.
3: Si no han tumbado un poste aquí, van en Palmas.
1: Con un bumper.

0: La frase.
1: La frase publicada a través de nuestras redes sociales, arroba Olímpica Medallo, en Instagram y en Facebook, Olímpica Medellín. Ay, ¿qué hice yo para ver la frase? Aquí está. Me disculpan, por favor. La frase a través de nuestras redes sociales. Muchas cosas se hacen problemáticas por una sola razón: el descontento con uno mismo.
0: Sí, señora, cómo no. Bueno, vamos a las maluquitas. Arranco con Agisal, donde fue asesinado alias La Chinga. Yo conozco una chinga, pero trabajador bacano allá en el Carmen de Oral. Esta es otra chinga. Este caso se reporta de la zona rural del municipio de Itagüí, sector de Agisal. Autoridades confirmaron el lamentable deceso de un joven de apenas 19 añitos de edad, víctima de ataque letal, aunque con arma de fuego, ocurrido durante la noche del jueves del 21 de mayo fue el caso. Este crimen pues agudiza la crisis de seguridad por la que atraviesa ese sector. Allá en Agisal encienden alarmas la comunidad, las autoridades locales, frente a un recrudecimiento de la violencia. Las versiones preliminares dicen que el hecho de sangre se registró en las escalas del sector Los Sánchez, una zona que es limítrofe y de alto tránsito peatonal, ubicada entre las veredas Los Gómez y el Agisal. Tras el ataque armado, el joven quedó gravemente herido en el lugar, trasladado de urgencia por la comunidad hacia la clínica cercana, pero murió debido a la gravedad de las heridas. De manera preliminar, se ha dicho que con alias La Chinga ingresó al centro asistencial sin signos vitales. En Briceño, otro jovencito, 17 años, se conoció este muchacho, murió, alias El Burro. Falleció en medio de un operativo militar contra disidencias de las FARC en zona rural de Briceño, esto es norte de Antioquia, lo confirmó el gobernador André Julián Rendón. A través de su cuenta X, el operativo fue ejecutado por las fuerzas especiales del ejército con apoyo de la fiscalía en la vereda Palmichal. En el operativo que dejó la muerte de este menor de edad, según las autoridades, habría dos personas más del Frente 36 de las disidencias abatidas. Otra de las personas que logró identificar la autoridad es una mujer conocida con el alias de Flor, señalada como la pareja sentimental de alias Macho Viejo. Es que mataron el burro, la chica la conocen como Flor y el esposo, el compañero Macho Viejo. Todos son apodos así pinchaditos raritos, ¿cierto? Lo que indica todo esto, según las autoridades, es que el objetivo principal era la estructura comandada por alias Chalá, quien ocupa el segundo lugar al mando del frente y estaría involucrado en el asesinato del periodista Mateo Pérez. Frente a la ofensiva realizada desde el Ministerio de la Defensa, se ofrece recompensa por información que permite ubicar y capturar a los cabecillas. Por ejemplo, por Primo Gay, la recompensa es hasta de 640 millones de pesos. Por alias Chalá, 500 millones. Por Macho Viejo, 100 millones, alias El Lobo, 100 millones y alias Santiago, hasta 100 millones de pesos. El mensaje por parte del Ministerio de la Defensa es: no vamos a detenernos hasta recuperar plenamente la tranquilidad y la seguridad en la región. Si, ningún criminal estará por encima de la vida, la libertad y la paz de los colombianos, dice el Ministerio. En Itagüí, organismos de seguridad de Medellín y el Valle de Aburrá buscan los sicarios que ingresaron a una vivienda para asesinar a Norelkis del Carmen Cepeda Blanco, una ciudadana venezolana, 26 añitos, ocurrió en la vereda El Porvenir de Itagüí, sector de La Cañada. La víctima fue asesinada con arma de fuego en su vivienda, segundo piso de una residencia. Cuenta la historia que el novio de la víctima, el hombre lo contó, estaban los dos allá en la habitación cuando escucharon que tocaron la puerta. El hombre vio cuando la mujer salió a atender, vestidita con una toalla nomás, y en ese momento se produjeron dos detonaciones, dos disparos. Al reaccionar, el hombre dice que observó a un hombre encapuchado vestido con chompa negra y jean oscuro. El hombre huyó del lugar. Durante la declaración, el hombre recordó que hace 5 o 6 meses más o menos, la joven había sido víctima de agresiones por parte de un sujeto en el barrio El Porvenir, quien la lesionó en 2 oportunidades en sus partes íntimas con objeto punzante, luego de que ella se negara a sostener relaciones sexuales con él. El caso se investiga como homicidio con arma de fuego. Autoridades no descartan que esté relacionado con violencia de género y posibles retaliaciones previas. En el Carmen de Viboral, el fin de semana, un muchacho, un jovencito, vea, tantos jóvenes asesinados por todas partes. Vea, este es el caso de una situación que se presentó el viernes en la noche en el barrio Ospina, Carmen de Viboral. Eso fue el viernes, el 22 de mayo. El joven ya había recibido amenazas. Se investiga si la muerte estaría relacionada con microtráfico. Repito, 8:25 de la noche, 22, el viernes anterior, cuando se reportan disparos en el barrio Ospina, llegan las unidades de policía. Encuentran sin signos vitales a este muchacho en la carrera 31 con calle 18 frente a un establecimiento comercial. Dos hombres en motocicleta habrían abordado al menor posteriormente. Los responsables huyeron con dirección a la vereda La Chapa. Y el informe del CIS del domingo 24 de mayo da cuenta de dos homicidios, uno en el barrio Aranjuez, barrio Berlín de la comuna Aranjuez. La víctima Jaffer o Jaffer Daniel Vargas Ramos, a las 4:41 de la mañana, CTI de la Fiscalía, realiza inspección técnica al cadáver de este hombre de 25 años con heridas ocasionadas con arma cortopunzante. Cuerpo encontrado en vía pública, caso que se conoció mediante un reporte a la central de radio. Y también de ayer domingo, de ayer 24 de mayo, en la comuna de Manrique, barrio Versalles, la víctima, un hombre no identificado, a las 3:54 de la tarde, CTI. En coordinación con fiscal del caso, realizan la inspección al cadáver de este cuerpo no identificado, hallado en zona boscosa, envuelto en un costal. El caso se conoció mediante una llamada al 123. Arrancamos semanita, según el informe del CIS, con 118 homicidios este año. A la fecha, el pasado llevábamos 132, es decir, menos 14 homicidios, porcentualmente es menos 11%. Días sin homicidio, el año pasado llevábamos 64, este año 75, es decir, llevamos 11 días más sin homicidios en 2026. Cierro tandita de maluquitas.
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0: 7 de la mañana, 23 minutos en Olímpica, a las 7:23, por aquí hay opiniones de los oyentes.
1: Sí.
0: Porque sigue causando polémica y eso está más, esto está peor que quién sabe qué. Esa forma de Imelda que lo que tiene.
1: Ah, sí, los antojos.
0: A mí me parece que es verdad. Esa señora puede haber quedado muy fácil.
2: No ve.
0: Cuando hay,
2: no
0: cuando hay ganas y deseos.
2: Vea, hombre.
1: Pero tú tienes que fácil, muchas ganas.
2: Más fácil coger un rayo en la cola que le cojan la vena a Imelda.
0: Don Carlos, estamos en un mundo que se ve de todo. Usted no ha visto todas las cosas que ve.
2: Fenómeno, fenómeno.
1: Ah, es más fácil ver a Fajardo votando por Paloma, pues, quiere que le diga.
0: El tinto que tomaron no les gustó.
2: No le política, no le meta política. Ya estoy aquí para adelante.
0: Ay, don Carlos, pero es que ahora hasta en la política era unas cosas raras.
2: No, eso está muy caliente. Es una cosa de la política.
0: Esperen, ¿a qué para? ¿Cuándo va? Que los va dando de besitos todos.
2: Cuando pase todo esto,

0: Era.
1: Vea que dice la gente por aquí, hombre, con lo de Imelda, hombre. Eso está muy bravo, hombre.
2: Pinchadito, buenos días.
1: Doña Emilia.
2: Emilia Pérez, muñetón.
1: Sí.
2: Pinchadito, vea, es para mandarle un mensaje a doña Imelda.
1: Sí.
2: Ay, doña Imelda, por Dios bendito, no se ponga embarazada. Si usted está muy muchacha para eso, para ponerse a dañarse la vida, muchacha. Bendito sea mi Dios. Un muchacho como demanda de cosas. No. Y usted está muy muchacha, bendito por Dios. Mire, yo a mis 86, yo no me embarazaría por nada del mundo. Primero, porque no me da. Ya esta edad no. Y segundo, una lucha de un muchacho es muy, muy, muy, muy dura. Y ustedes tienen platica para que la disfruten, váyanse a viajar por allá, países lejos, a Kuwait, por ahí lejos, donde puedan ir y gozar bastante. No se pongan. Y más bien se van todos en familia bien rico. Está muy joven, muy muchacha, mija, para que se ponga en eso, que no le pase lo de Brian, mi nieto. Ay, no, Brian Gustavo embarazó la novia hace poco, una curicagada de 18 años, por Dios, ¿en qué pueden pensar? No, vea, ahí Brian Gustavo tuvo que vender la motico que se había conseguido trabajando de noche. Y la pistolita que se había ganado en una rifa, la rifa que hicieron los del lo que llaman ellos el parche.
3: El combo.
2: Entonces, mija, no se ponga a tener muchachos, mi amor. Atiéndame el consejo, mi vida. O yo, para que sepa. Que en boca cerrada no entra mosca.
1: Bueno, señora.
2: Y en pierna cerrada no entra aquello. Que yo me la cuide, me la bendiga por la sangre de Cristo, para tu santo, amén, que yo amén. Me la cuide mucho.
1: Amén.
4: 726.
1: Que cante Camilín.

0: Estrella contrario. Y me ames a diario. ¡Qué buena canción! Suena en Olímpica 104.9, 7 de la mañana, 30 minutos. 7 de la mañana, 30 minutos.
1: Y va a ser sol también, pincha.
0: No, ya, güey.
2: ¿Se fue?
3: No, Jaje, se fue.
1: Se va a hacer una vuelta.
4: Se va a cargar.
1: Se va a cargar.
3: Oye, ese pinchado.
0: Pero qué pena me da, pero el fin de semana cayó mucha agua.
1: Ay, sí.
0: ¿Dónde?
1: Sí.
3: Yo salí de la obra de teatro de Pichingo y ese aguacero que me chupé para ir por el carro.
0: Yo salí de Caldas y el aguacero que estaba cayendo era impresionante.
1: Sí, señor, sí, señor.
0: El viernes.
1: Sí, tiene toda la razón. Y el sábado también
0: por la noche. También llovió y en la Macarena también tuvieron que cerrar la puerta porque estaba lloviendo.
1: Cerraron la puerta para que no se entra el agua.
0: Y comete bueno el sonido cuando está abierto
1: el techo. El techo, el techo.
4: Esa es la puerta del techo.
0: Esa es la puerta de la Macarena. Entonces, mire que si llovió el fin de semana.
1: Sí, sí, sí.
0: La vía al norte por Santa Rosa estuvo cerrada por derrumbes, por debido al aguacero.
1: Sí, sí. Ahí está, tiene razón, pinchado. ¿Para qué va peleando con la razón? El hijo que llama a la mamá y le dice: ma, estoy aquí en el hospital que me cayó un rayo. Cayó un rayo, es que está lloviendo. Sí, ¡Marta, la ropa! Ma.
0: ¿Qué?
1: ¿Le importa más la ropa? No. Me voy. Pues me voy.
3: No. Llegó muy descachado.
4: Sí, no, me pareció excelente chiste.
1: El lunes. Ustedes
4: como que hay que explicárselo.
1: Sí,
4: no,
1: es muy duro.
3: Oiga, pinchadito, pilló lo que le pasó al cantante Andrés Cepeda.
1: Ay, sí.
0: ¿Qué le pasó?
3: No, pinche, es que muy charro. Muy charro.
0: ¿Qué le pasó?
3: Pues Cepeda anda como en una gira de conciertos y unos eventos, ¿cierto? Y dejaron un comentario pues en la red social donde decía: ojalá que cante, que rime y que se pueda, y que pueda ser presidente. O sea, lo confundieron con el candidato Cepeda.
0: No, pero ¿quién es este? Feliz día.
1: Y no hace sino escribir en las redes que yo no voy a la presidencia, pero serio, o sea, el man
3: sí,
1: ya,
3: sí, sí,
1: ya
3: serio.
1: Enojado.
0: Es que Cepeda, claro.
3: Obviamente se presentó como enojado lo que dice Pichingo en las redes sociales por la comparación con el candidato Iván Cepeda, pero ayer lo tomó con humor y publicó una foto donde se ve él como presidente, Andrés Cepeda. Cierto, pero pinche muy charro. Pero o sea, vale, ¿quién es Susana? ¿Da un juicio va a confundir al cantante Andrés Cepeda con Iván candidato. Cepeda?
0: No.
3: Ni se parecen. ¿O sí? No,
1: un poquito.
3: No. No.
4: Crespito, están crespitos.
0: Están crespitos los dos.
1: Sino que el que va para la presidencia canta más.
4: ¿Va para la presidencia?
1: Sí.
0: ¿Cuál canta? Cepeda no canta.
1: Él no canta. No. Ah, bueno, de todas maneras.
4: Yo mejor no opino más.
1: Yo
4: bien.
1: Tampoco digo nada.
0: 7 de la mañana, 33 minutos, ahí
1: pero
0: está.
1: Muy charro,
0: no falta
1: la
0: quién,
1: gente.
0: Es que no falta quién.
1: ¿Cómo no lo anda,
4: pero hace rato.
1: Es como si a Jesse Uribe lo confundieran con Uribe, el político.
4: No, pues que
1: el
4: otro no canta.
0: 7:34 en la Olímpica.
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0: 7 de la mañana, 42 en Olímpica. Hoy yo estoy preocupado por Imelda. Esta mañana me tienen preocupado.
1: No, eso no pasa nada.
0: No pasa nada.
1: No, eso no pasa nada. Eso. Y si se embaraza, pues que usted lo apadrina.
0: Yo no.
1: ¿Por qué no?
0: No me meto nada.
1: Pues usted ha sido aquí el
2: se padrino. Yo le voy a decir a Luz Elena, a mi esposa, a Cobrita, que me haga una mantica de apego para el baby shower.
0: 7:43, Katy, son las 7 de la mañana, 43 minutos en Olímpica. Sí supo la última. Y no me vaya a decir que es la Z.
3: ¿Y entonces cuál es? ¿La C o qué?
0: ¿La qué?
3: La C.
0: Exacto, la C de Kun.
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0: Lo quiero ya. ¿Cómo inicio?
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0: Estoy es demorado, ya mismo. Doña Imelda, ¿qué le pasó?
4: Aló. Buenas.
1: Don Evelio. Buenas, don Evelio.
4: Buenas.
0: Buenas.
4: ¿Qué más, hombre?
2: Bien. ¿Está como preocupado usted o qué?
0: Arisco.
4: Estoy preocupado. Estoy aquí en el corredor afuera. Porque les cuento, muchachos, no sé cómo quitarle esa enguandia tan berraca. Ay, Imelda, hermano, me han llamado todos los amigos. Julio Araiza me dijo, hermano, eso es prácticamente imposible. Los amigos me llaman, oyentes de todo, hermano.
0: Es una enfermedad psicológica.
4: Eso es una cosa pinchado que yo no sé, pues, sinceramente, qué hacer.
2: Evelio, te puedo hacer una pregunta, pues, aquí entre amigos y toda esa cosa. Yo que tengo estimación y toda esa cosa.
4: Usted que es un tipo de muy buena fe, hombre. Usted es un tipo ya experimentado en la vida.
2: ¿Cómo no? Si la señora tuya resulta en embarazo, ¿vos de quién sospechás?
0: No, eso es de él.
1: Eso es de él.
0: Sí, eso no sospecha.
4: Usted siempre sembrando la hueputa cizaña.
2: Pero amigo mío.
4: No. Una pregunta. No, yo todavía preño de lejos. Oigan a este. Oiga.
2: No, porque como es que la señora ha tenido tantas aventuras.
4: Ve, ¿sabes una cosa, Tón?
2: ¿Qué, mijo?
4: Cambio y fuera. ¿Pichingo alguna otra cosita?
1: No, don
2: ya me sacó,
1: Evelio.
2: Ya
1: yo
2: me
1: la verdad, don Evelio, yo sí. A ver, yo le voy a decir una cosa a don Evelio. Y se lo digo con el corazón en la mano porque lo voy a lavar.
2: Ay.
1: Se lo digo con el corazón en la mano porque lo voy a lavar ahorita apenas salga el aire. Don Evelio, es mejor que le ponga atención a su esposa. Usted es el marido, o sea, usted tiene que estar con ella en las buenas y en las malas. Así lo dijo la iglesia, así lo dijo la bendición. Entonces, póngale cuidado porque en caso tal de que sí, que. ¿Qué? Puede pasar.
4: Que toca tenerlo. Imagínese uno en 10 años, un culicagado de 10 años, como jode ya uno detrás del. ¡Venga! No me vaya a dañar eso. ¡Ojo con el bastón! Es muy berraco. Pues.
1: Pero usted tiene plata, usted es millonario, usted puede poner una nana para que lo atienda, o 3, 4 para que lo críen.
4: Como de buena nana, no.
1: No. El problema es suyo.
4: Bueno, una nana para.
1: Bueno, o le voy a.
4: Ojalá que no sea una mujer muy pudiente para uno poder apoyarla.
1: No, pero venga, don Evelio. O le voy a dar otro consejo de amigos, porque tengo el corazón en la mano que lo voy a lavar.
4: Sí, hombre, ya me lo dijiste.
1: ¿Por qué no ensayas con la nalgoncita? Y si la nalgoncita queda en embarazo, quiere decir que usted sí sirve todavía. Hablando. Y que sí, hágale.
4: No. Vea, pichingo, lo que tengo pensado de verdad, porque pues ha sido mi mujer la que me ha entendido toda la puta vida. He pensado en el sistema in vitro. Ya la nalgoncita habló con ella, conmigo no. Espere. Pero ofreció el vientre. Yo creo que ustedes la oyeron.
0: Espere, que a mí me llegó un mensaje de la nalgoncita.
5: Hola, Olímpica, ¿cómo amaneciste?
0: Bien.
5: Te habla Patricia, la nalgoncita. Mira, es para que mi persona opine sobre el embarazo o no embarazo de la Miguis Imelda. Miguis Imelda, si usted quiere tener el hijo, téngalo. Si usted dice que usted está en embarazo, usted está en embarazo. Si usted dice que le está doliendo, es que le está doliendo. Si usted le dice que le está creciendo el ventre, le está creciendo el ventre. No se deje manipular tanto de la gente. Es que todo el mundo llega y dice, ay que sí, ay que no. A ver, ¿cuántos han dicho, por ejemplo, venga, ya recogimos la plática para que usted se haga la discografía. La foto esa por dentro que le muestran a uno cómo está el bebé. ¿Cuántos han dicho, pues, mire, a ver? ¿O cuántos han mandado esa cosa para la leche materna? Nadie ha dicho nada. Todo mundo opina porque todo mundo es un metiche. Bueno. Usted me hace el favor y siga para adelante, que para adelante está ya. Si usted quiere, usted puede. Además, yo ya le dije, si a usted no le cuaja, a mí me cuaja. Lo único que tiene que hacer es los evelios, que nosotros arrancamos con esos buchichorreados en embrión y ¡pin! Vamos, y yo me los meto. Yo ya le dije, Miguel, yo ya le dije, ay, que los hijos hoy en día pagan muy mal. Ay, que hay unos que pagan muy bien y unos pagan más que otros. Que va, siga para adelante, Miguel, yo la apoyo. En todo lo que quiera, yo estoy con usted. Y como dice mi, y como dice el patroncito que estaba leyendo todo gracioso, yo la apoyo.
2: No.
4: Ahí tiene, pues.
0: Ahí está.
4: Espérate un momentico, espérate.
6: Evelio, ya está lista la arepa con mantequilla que pidió.
4: Un momentico, que estoy aquí hablando una cosa con el mecánico de ese hijo de perra allí que está jodiendo.
6: ¿Otra vez?
4: Sí, hombre, sí, pues cálmate, pues.
6: Ay, Evelio, yo tengo náuseas. Ahí está servida esa arepa, vaya.
4: Vaya, vomita y no joda más.
6: Que no joda, así se trata una madre.
4: Vaya,
2: como la niña
4: para allá. Vaya, pues, vaya.
2: Qué lío.
4: Ya se entró. No, muchachos, yo lo único que pido es los amigos oyentes a ver qué me aconsejan. Yo, la verdad, y le agradezco mucho a la nalgoncita. La verdad, yo estoy dispuesto a eso, lo que valga. Eso es. Cogerle el pescuezo al ganso y tenga para que lleve y allá en el óvulo, yo no sé cómo, cosa.
0: Pero esto ya está volviendo muy largo, una novela, pues ya está volviendo una cosa muy aburrida.
1: No, de todas maneras, es de ponerle cuidado. Yo digo que le ponga cuidado, póngale cuidado, porque de pronto.
4: Porque no vaya a ser que de pronto en el partido con el Junior me reviente fuerte.
0: Y ella no se ha metido al baño y de pronto en el baño grite.
4: ¿Cómo así?
0: Pues no sé, ¿cómo? No sé.
4: ¿Cómo hay que grita? Y no lo entiendo.
0: Cuando ella empieza a gritar por ahí, usted mira, a ver, usted, ¿qué está aquí?
4: Yo hay que estar pendiente porque usted le ve a uno las paticas mojadas, reventó fuente.
1: No, pero que va a reventar fuente todavía, si apenas está sintiendo.
3: Mira, qué exagerado.
4: Exagerado, no, es que
1: usted
4: es
1: muy empeliculado.
4: ¿Cuánto hace que yo de soltero, el muchacho que vive en Bogotá, pero yo de muchacho, pues yo como
0: no
4: que
0: ya,
4: cuando he sido yo jefe de partos de una clínica, hombre?
1: No, pero es que eso todavía no, eso como es más huevón.
0: Aunque
1: no,
0: usted no lo crea.
1: No, ¿cómo va a decir que reventar puente todavía? Eso no.
4: Mejor dicho, dejemos las cosas. Vea, sí. Pinchadito, pichingo, señor. Más bien, les contamos. El próximo 12 de septiembre, Santo Coyote, despecho a pelo. Trovas, caballos y despecho con el caballo más grande de la música popular. Con Luis Alberto Posada, Alex Manga, con los trovadores. ¿Qué trovadores van a estar ese día, el 12 de septiembre, pichingo, en el homenaje al caballista?
1: Vamos a tener una nómina de lujo, una nómina muy selecta de los trovadores reyes nacionales de la trova. Va a estar Leonardo Cuervo, Guacuco,
4: sí.
1: Gallinazo, Cocolizo, Dieguito y este servidor quien les habla. Eso es mejor dicho, y adivine quién va a presentar el festival.
0: Don Evelio.
4: El festival lo voy a presentar yo, ¿sí? 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El 12 de septiembre en Santo Coyote, con Luis Alberto Posada, Alex Manga y esa playa de trovadores que ya escucharon, para que sepa, pues, ¿oyeron?
0: No puede llevar a Doña Imelda porque en esa época ya tiene 5, 6, 6 meses de embarazo.
1: Ahí así es
0: no
1: peligroso.
0: No puede ir.
1: No puede ir.
4: No.
0: 5, 6 meses
6: de
0: embarazo.
6: Oigan a estos huevones.
0: No, señora.
1: Ya omito.
0: Ya, tiene 5 meses o 6 de embarazo, sí, y se va, claro, por allá. No puede ir.
6: No puede, oigan, no a puede. Este, cuánta vieja en embarazo no se va a bailar, es como huevón.
1: No, no señora, no puede.
0: No hacer nada, pues. No, chao, la mamá viene.
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1: Ay, güey, pucha.

0: 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Si supo la última,
1: pinchadito.
0: Y no me vaya a decir que la Z.
1: Ah, entonces la C.
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1: Ay, pinchadito, lo quiero ya. ¿Y cómo inicio?
0: Comuníquese al 320-781-9060.
1: Estoy demoradita, ya mismo.
0: Ya regresamos con las del cierre. 4 minutos faltan para las 8 de la mañana.
2: Que un amigo que llamó a otro y le dijo, oíste, Carlos, por poner nombre.
0: Sí. ¿Oíste, Carlos? Vos tenés una cara como el, lo que hiciste el sábado.
2: Es cierto, ya huevado.
0: Sí,
2: es que eso es contagia. Eso es contagia. Y ya, y graduamos una huevado el sábado.
1: Sí,
2: ya,
1: no. Claro,
0: yo, me dijeron, los oyentes me dijeron que yo hay que salir.
2: Y usted salió ahí. Pero usted dio una sugerencia, no como a huevado.
0: No.
2: Salieron varios personajes ahí en la pantalla. Salieron varios invitados que teníamos ahí por la pantalla. Ojo, que venimos para Medellín.
0: Nada, no nos escuchan mucho, ¿cierto?
2: Nos escuchan demasiado.
0: A morir. Teatro lleno total.
2: 520 personas.
0: O sea, la manta tendida.
2: El Oriente.
0: Sí,
2: el Oriente. Llegó gente de todo. No, llegó un oyente de España, imagínese.
0: Sí, sí.
2: Y se fue para allá. Allá estuvo un oyente de España. Un oyente de España estuvo allá. Mucha gente.
0: Qué rico, bichín.
2: Mucha gente. ¿En qué íbamos? Ah, sí.
0: Sí.
2: Que yo le llamó. Un amigo llamó al otro. ¿Viste, Carlos? Que te casaste. Ah, sí, hermano, me casé. ¿Y cómo le ha ido? No me puedo quejar. ¿Le ha ido bien? No, no me puedo quejar porque la esposa está aquí.
1: Típico.
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0: Sánchez.
1: Hijo.
0: 880 en Los Pinos, por Ibiza. Sentido no, norte-sur. Moto con carro.
1: Moto con carro. Cierto, muy triste. Usted ve un accidente con un bus, una moto. Un carrito pequeño, la moto. Una mula, ahí está la moto. O sea, todas las motos involucradas en todos los accidentes.
2: Todas no, algunas.
1: Algunas veces, sí. No, pues, o sea, siempre un accidente, ahí está la moto involucrada.
2: Ah, sí.
3: En Ibiza, entra un ratico para Ibiza, ahorita sale. Así se va a ver televisor.
1: Ay, muchachos, esta mañana yo venía y casi uno me... Yo donde me dé, yo Virgen del Carmen. Y sin
3: no, pero es que
1: y sin casco, los días y pinzado. Sin casco a las 4 de la mañana.
3: Todos los días, por eso yo en estos días decía. Ay, no. Que uno viendo la manera de conducir de algunos, no de, no, todos, no de todos, porque hay uno sí, muy prudente. Sí, en la mayoría son prudentes, porque donde la mayoría no fueran prudentes, estos, vea, esos no fueran el tendal. Sí. Pero uno dice, es que antes el índice de accidentalidad de los motociclistas es más bajo.
2: Me contaba yo al pinchado esta mañana que venía casi a 4:30 de la mañana, pasando el túnel de Oriente,
3: sí,
2: viniendo para Medellín de Oriente. Un tipo en un Volkswagen, un Bogue, esos...
1: Alta gama.
2: No, medianita gama, sí, sí. Pero arriado, adelantando por la izquierda en medio del túnel. Imagínate,
3: es que no se puede adelantar. Es que gente muy imprudente. Muy imprudente.
2: El 605, la plaquita.
1: Dice, autopista sur, accidente con desvío, carril derecho cerrado totalmente. Será todo mi día la siguiente hora.
2: Autopista sur, puede ser.
1: Puede ser.

0: Bueno, frase última, vecesita del día, y con esta ya cerramos lo que tiene que ver con esa reflexión cotidiana.
1: 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Muchas cosas se hacen problemáticas por una sola razón: el descontento con uno mismo.
0: ¡Qué bonita! Bueno, pueblo, arranco contándoles, aquí hay internacionales, mi güey. Me imagino cómo gozó el sábado, mi güey.
2: Yo pasé muy bueno allá con la buena idea, sí, sí. Es que yo solo tenía que hacer un anuncio fuera del escenario, no tenía que subir el escenario.
0: Sí.
2: Sí, yo solamente les decía que no usaran los celulares, que hablaban las redes, y ya, y eso fue fácil. Y fui más adelante, por eso estuve
0: con... ¿Se está con la muchacha, la amiga suya?
2: Sí, estuve con Dayanita.
0: Ah, se llama Dayana.
2: Sí, sí. Pero sabes que me fue muy mal.
0: ¿Por qué?
2: Porque cuando se acabó la hora de Fichiquito, ella la recogió el novio y yo me tocó.
0: Lo dejaron con los crespos.
2: Y le pagué boletas, comimos hamburguesa antes de entrar.
0: Y después llegó el otro y la recogió.
2: Y después llegó el otro.
3: Y le dio chuzo.
2: Le hicieron la.
3: Le dio hamburguesa y él le dio el otro.
0: Usted la invitó a comer hamburguesa y después ella le dio chuzo.
2: ¿Sabes qué me hicieron, pilladito? La del microondas. Carlinche para que otros comieran.
0: No.
2: Pero se fue contenta.
0: Bueno, y usted también contento.
2: Sí, yo bien pichinguito. Por eso va casita de. Ay, no. Bueno. Catisita también estaba por allá con toque, pues.
0: Déjame, yo he hecho dos noticias aquí internacionales y ya lo atiendo porque Nacional y tu papá Junior.
2: Ay, cuerpo.
4: Junior.
2: Hay que hacerle fuerza al Junior porque la prima es el otro mes.
0: Sí. Irán y Estados Unidos están ultimando memorando de entendimiento que contemplaría suspensión temporal de las sanciones petroleras contra Teherán, la liberación parcial de los fondos iraníes bloqueados en el exterior y el alivio progresivo de las restricciones en el estrecho de Hormuz, según reportó el domingo un medio iraní. Mientras Irán y Estados Unidos parece que van a arreglar, Rusia lanzó bombardeo masivo contra Kiev, mató a 4 personas, informaron autoridades ucranianas el domingo. Uno de los ataques más intensos de la guerra, en el que Moscú utilizó un misil hipersónico, un Oresnik, así se llaman esos misiles. 2 personas murieron en la ciudad, decenas resultaron heridas. Las autoridades de Kiev también registraron otros 2 muertos. Sin embargo, los sistemas de defensa aérea de Ucrania interceptaron 549 de los drones y 55 de los misiles lanzados, dice la Fuerza Aérea. Y en Venezuela, bueno, esto fue en Panamá porque ella está por allá, la líder opositora venezolana María Corina Machado ratificó en Ciudad de Panamá su candidatura presidencial. El objetivo es lograr elecciones libres y transparentes en un plazo de 7 a 9 meses, en un encuentro con principales líderes de la oposición. Yo seré candidata, pero podrá haber otros, por supuesto. A mí me encantaría competir con todo el mundo, con todo el que quiera ser candidato, dijo la señora María Corina Machado.
3: Ya sí que son berracas las elecciones.
0: No, es que para la elección allá, si lo que ha habido allá es lo que ha dicho, lo que decía don Maduro. Hola, mi güey, entonces, Nacional y Junior de Barranquilla, se repite la historia. Ellos se han enfrentado 3 veces, sería 4ª vez. Nacional ha ganado 2, Junior ha ganado 1. Nacional goleó 3-1 al Tolima. El Junior, por su parte, ese partido está muy bueno desde los penaltis. Ay, ¿viste el Rodallega?
2: El Rodallega, sí.
0: Que ha sido el Salvador, vea lo que es la vida, ¿no? Lo de Lairo con Once Caldas, la misma historia, ¿cierto?
2: Así es la vida, es que los doctores también se mueren.
0: Sí,
2: lo que yo en las tardes le digo tanto es que si estudió aquí, mijito, los del Popular también se acuestan con los del Poblado, mijito. Eso pasa que sí, mijito, eso pasa aquí. Eso también puede pasar.
0: Ve, entonces... Bueno, no hay boletín oficial de Di Mayor, pero Win Sport, que es el licenciatario de los partidos, es el que tramite y tiene los derechos, dice que el primer partido será el miércoles, el 2 de junio, en Barranquilla, la semana que entra, porque esta semana Junior tiene compromiso internacional. Y que la vuelta será el lunes 8 de junio. Aquí. Es festivo.
3: Aquí.
0: En Medellín. Dios. Va a tocar la vuelta olímpica y es festivo pinchado. Y el martes hay que trabajar. Yo no sé cómo no. Lo que sí hay final desde hoy es Real Cartagena, que avanzó tras vencer a Barranquilla, mientras Envigado aseguró el puesto ante el Quindío. Es decir, Real Cartagena y el Envigado van por la gran final del torneo de ascenso, el Betplay. Programación de partidos ya está definida. Primer duelo, partido de ida, el lunes 25 de mayo. ¿Cuándo es eso?
3: ¿25 de qué?
0: De mayo. Ese partidito hoy en el estadio Jaime Morón en Cartagena, 8 de la noche. Van a empezar allá. Y luego el encuentro de vuelta, ve, le va a tocar también cerrar aquí. El campeón se decide el viernes, este viernes 29 de mayo en el Polideportivo Sur. Están de descanso en el Giro de Italia hoy. Bueno, descanso dice uno, porque los ciclistas van y hacen 80, 100 kilómetros ahí rodaditos. Friedrich Bernetz, el hombre de Noruega, ganó la etapa de ayer, la etapa más rápida del Giro de Italia. Estuvieron en promedio todos esos kilómetros, más de 51 por hora. ¡Qué aviones, Dios mío bendito! Mejor colombiano Egan Bernal, del Ned Company Ineos, está a 7:30 del líder, que es Jonas Vingegaard. Y ya esta semana, en la última, el domingo, termina el Giro de Italia y ya viene el Mundial.
2: Pues bueno, yo soy que del corazón de la ciudad y con el bolsillo en el dueño.
0: Ah, usted sí.
3: ¿Cómo?
2: Soy con el corazón del Nacional y con el bolsillo del dueño.
0: Con la primita, sí. La primita, el Junior.
2: Me perdonamos, Eugenio, se me perdió el Nacional, pero estamos a, ¿qué? No, estamos a 8 días
3: de la prima.
2: De la primita, mijito.
0: No. Eso es en junio, falta mucho.
2: No, que el día
0: puede estar el 20, puede estar el 20.
2: Sí, pero hay que lamber desde ya. Qué pena con ustedes.
3: 8 de la mañana, 14.
2: Y nosotros.
3: Y lo más verdad es que están diciendo que el puente del padre parece que va a ser, el día del padre en el puente.
2: Es del puente.
3: Para que el 21 de julio sea la segunda vuelta.
2: Claro que sí, segunda vuelta.
3: O sea que no es mala idea que el día del partido hagan el día del padre.
2: Ay, viejito. Segunda vuelta, vamos a segunda vuelta con el que nos va a dar tres.
3: Tres patas.
2: Tres vueltas. Yo no sabía, yo sé, pero yo sí. Pero viejito, no, de amor no vive.
0: 8:14. Sí, pinchao, la fecha del Día del Padre está programada el 21 de junio, ya hace rato.
3: Y pero Katy ahorita dijo que estaba pensando. No,
0: pero vamos a ver, pinchao, ¿qué hacen ellos?
1: Es una cosa que propuso Fenalco.
0: Sí, pero vamos a ver, usted sabe que aquí las cosas tienen tantas vueltas que...
2: Igual el Día del Padre, pero lo que hacen también.
3: Ah, también. 8 de la mañana aquí.
0: Pero queda bien porque queda cerquita la quincena.
2: Sí, pero para regalar un pañuelo, eso que lo manden.
3: Claro. Y si el Nacional queda campeón, ¿qué celebración del Día del Padre?
2: No.
3: 8:15, ¿cómo que no? Oiga.

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2: 8 de la mañana, 19.
3: Hinchadito.
2: Tala, mucha
3: babada. Si no pudiera hablar lo que se habla aquí, internamente. Esto no es una belleza.
4: Censura, no, no censura.
3: A que le hace, pero un ratico y
2: no,
3: ya.
2: No. Oiga, les tengo lo mejor. 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
2: Chisme. Estamos que nos comemos aquí chisme. ¿Se topa chingo? Chisme.
3: Mucho chisme, mucho chisme, chisme.
5: Ay, ¿vieron que se el último partido que jugó Nacional, Dani David Ospina? Esa fiesta que le hicieron.
2: Se fue de la arquería.
5: No, y lo más lindo fue cuando entró el niño porque estaba triste, porque como que el niño es muy hincha del Nacional. Y llegó llorando y todo. Ay, muy lindo.
3: Pero es que se despiden porque es que ellos no van a estar en la final.
2: Ellos van para el Mundial.
3: Pues él va para el Mundial con la selección, con otro convocado del Nacional. ¿Cómo es que es este chiquitico, este jovencito?
2: El peladito ese.
3: Sí, ese que hasta bonito el bobo ese. ¿Qué le iba a decir yo? Antes de más, eso era también, se despedía. Pero es que don Carlos, ¿cierto que ya David ya
2: como arquero ya creo que está terminando?
3: Ya está terminando.
7: No, ya termina su periodo. Pues yo no sé si anunciaría ya su retiro, pero yo creo que el hombre ya
2: Ha sido un arquero muy bueno.
3: Sí.
7: Y ha tenido un recorrido en equipos internacionales y con Selección Colombia. Es un icónico.
3: Bueno. Sí, tiene eso.
5: Bueno, tengo chisme. Pinchadito, ¿cómo le parece que usted sabe que en Europa, pues digamos que allá está la realeza, ¿cierto? Y está en estos momentos el rey Carlos III, ¿sí? Y pues allá los medios de comunicación siempre son muy pendientes de lo que pasa allá en el castillo. ¿Y cómo le parece que en la radio de allá, la británica, cometieron un error? Se llama Radio Caroline. Pues dejaron a todos con los pelos de punta, a todos los oyentes, porque durante una transmisión los presentadores interrumpieron la programación y reprodujeron el himno Dios salve al rey.
2: Ay, qué
5: lo que generó preocupación y confusión entre la audiencia. Ah, no. Pues creyeron que el rey se había muerto. Y todo el mundo, se murió el rey. Dios salve al rey. Pues en un principio creyeron que iban a anunciar la muerte del rey Carlos III, pero afirmaron que lo que se trató fue de una falsa alarma y fue un error del locutor.
7: Lo que pasa es que el rey tiene cáncer.
3: Sí.
5: Ajá.
7: Entonces es la cosa pinchadita. Entonces dijeron, no, se murió el hombre. Miren las monarquías en los países desarrollados.
3: Contra eso sí no hay nada, contra la enfermedad y contra el destino de la vida, eso sí no hay. Me dicen por aquí por el interno, Jorge Andrés, que sí, David se retira también del Nacional, ya que en junio termina su contrato y no lo han renovado. O sea, que ya se despide también. Sí, ahí termina, termina ya la carrera de David Ospina, arquerazo de la selección, arquerazo del Nacional.
2: Pero, ¿cierto, don Carlos, que un jugador así, digo, un arquero así, a lo último puede llegar hasta ser técnico de un equipo?
3: Sí, claro.
7: Lo que pasa es que, de todas maneras, generalmente estos que han sido icónicos siguen trabajando con equipos. Algunos de ellos hacen el curso para entrenador, porque que es estudiar también, pincheito. No, es que yo fui entonces muy buen jugador, entonces ya voy a ser técnico. No, hay que hacer un curso, hay que estudiar, hay que capacitarse. Y otros terminando ya su carrera competitiva como tal, entonces, pincheito, se van a trabajar con otros técnicos y van estudiando hasta que ya reciben su título como técnico.
2: Mire, René fue un arquerazo y mire que él trabaja con Nacional.
7: Trabaja trabaja los arqueros de Nacional.
2: Sí, como está. Son las 8 de la mañana, 24. ¿Hay más chismecitos?
5: Sí, tengo el último pinchadito. Dos rápidamente. Uno, en un concierto que estuvo realizando en Estados Unidos, J Balvin, por las fuertes llamas que lanzaban en el show.
2: ¿Le quemaron las orejas o qué?

0: Es de ahí metida y no. No, eso es peligroso.
1: Y entonces se quemó mucho.
2: Ay, se quemó las pestañas. Ay, se quemó sus pestañas. Bueno, y en otro concierto.
3: Pero ahí venden postizas.
0: Sí, mientras
2: tanto. Será que se pone postizas. Bueno.
1: Allá, y... ahí se, esas pestañas postizas. No, Katy no tiene postizas.
3: Muchachas,
1: no,
3: que se ponen unas pestañas que paren cachuchas.
1: Paren la vaca Lola.
3: Sí.
2: Ah, yo no tengo pestañas postizas.
3: No, usted no. Pero usted se iba a poner porque con esos ojazos.
2: No. Oiga, Pinchaito, en otro concierto, Pinchaito. El que sufrió una caída fue Joaquín Guillén, se cayó del escenario.
0: Ay, qué pecado.
2: Sí, se cayó del escenario. Obviamente el tropezón que sufrió en el escenario, pues él lo tomó con mucho humor. Y el cantante apareció relajado, incluso bromeó en el momento frente a los seguidores y dijo: ay, mi muchacha, 100% confirmando que este tropezón ni lo sentí, dijo él. Se cayó duro, se dio duro.
1: Se culeteó.
2: Sí, es que se dio durísimo, tarimas. Pero pues gracias a Dios no fue a mayores.
0: Uno se ha visto, caído en eso.
1: Oiga, esas
0: tarimas. Bajando a escalas que ponen hasta arriba y todas derechitas.
2: Oiga, esas escalas todas delgaditas.
1: Sí, esos cables que ponen a veces en el escenario.
0: Ahí se enreda.
1: Uno.
0: Yo he visto a Arely matada, que se ponen a batas que le arrastran por el suelo.
1: En Granada no la tumbaron. En Granada no, en un concierto tumbaron a Arely Henao.
0: Sí. Es que ella se pone. Sí, sí. Yo sufro mucho porque es que ella se pone unos vestidos que le tapan completamente todos chulos.
2: Sí.
0: Los tacones.
3: Como los de la Virgen del Carmen.
0: Y se enredan los tacones cada rato.
1: Una vez se pone un vestido que parecía la Virgen de los Dolores, así toda bonita, así.
0: Y
1: esos vestidos
0: dolorosa, y se enredan los tacones.
1: Claro.
3: No. Chingo, eso es venenoso.
1: No, yo no he hecho nada. No, la verdad.
0: Es que cualquiera cae en la tarima fácilmente. Sí. O ahora que cuando montan borrachos que se van ahí como para atrás.
2: Ay, no, qué hecho, cosa tan horrible.
0: Hay gente que se ha caído borracha así, se va ahí atrás.
1: Y artistas.
0: Por eso es que la gente la bajan de la tarima. Por eso es. Se suben borrachos y allá caen.
2: Es que una tarima usted con trago no.
0: No se puede montar.
1: Ay, pero vaya usted, baje el alcalde del pueblo de allá y prendido a ver con un artista bien grande, a ver quién lo baja.
0: Cuando nos vamos para Panza, bajamos el alcalde de Panza de la tarima.
1: Le decimos alcalde, de huevoñar, eche para abajo.
3: Cae al río Cabo.
1: Pero cuando nos haya pagado, ¿por qué no? Sí, hinchado. Cuando el manager diga que ya consignó, ahí sí.
0: Ahí sí, ya. Ahí sí. Ay, ese alcalde.
2: ¡Qué horror!
0: Pichingo y yo hacemos cortocircuito para en un pueblo.
1: Vamos, panzán. Vayan poniendo a madurar la bucana.
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0: Vicente Fernández, la mañana olímpica, lunes comenzando semana. 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
1: Este es nuestro espacio para hablar de bienestar y de salud. Don Rodolfo, muy buenos días.
0: ¿Todavía hay promoción de madres?
1: Obvio.
2: Exactamente, con los muy buenos días para ti, pinchadito. 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
4: 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Y la noticia es de aquí.
5: Ah, sí, sí.
4: Y la noticia es de aquí, doña Imelda y don Evelio.
5: El paisa no se vara como
4: ni en la punta de una vara, hijo de mamá.
6: Ave María, ¿qué pasó?
5: Oiga, ¿cómo le parece? Un señor alquila ollas cerca de un río y las ofrece hasta en japonés.
4: ¿Yo?
5: ¿Cómo le parece?
6: ¿Cómo así?
4: Ajá. ¿Pero cómo que en japonés?
5: Sí, habla japonés.
4: Oye.
5: Hermoso. ¿Se rentan ollas para hacer sancochos o qué?
7: Claro.
4: Para el berraquito.
5: Para hacer guarapito, todo.
6: La plata está hecha.
5: Es cerca de un río. ¿Se sabe que cuando uno va a los ríos, a los charcos?
4: Se hace seguro para aquí por la orilla, para venderlo. Okay.
5: De más que sí. Vea, él es un antioqueño.
2: Ay, yo déjeme mear.
7: ¿Pero esto es qué?
4: Esto sí, pues.
6: A ver, Mariana, niña. Bueno, ahora sí, qué pena con
4: ustedes. ¿Es que ustedes se meten los dos al baño o qué?
6: Y a llamar la fui a buscar no. para que pudiera hablar para
7: sino
6: que
7: la noticia. No. Don Evelio está tan psicoseado que en cada miada va a ver qué suelta.
4: A ver qué suelta. No, esto sí, es familia, muy verdad.
7: Sí, claro, eso pasa.
5: Está muy duro,
6: tres,
5: pues.
6: Tres veces al día, tirin, tin, tin. Tiene uno que mirar a ver si ya, de pronto en cada miada no otro muchacho.
4: No.
5: Qué cosa tan horrible.
4: No.
5: ¡Qué cosa tan horrible!
2: ¡Deja de hablar huevonada! ¡Déjate a ver que cuenten la berraca noticia de las ollas que las alquilan! Como dicen por ahí, la plata está hecha y yo a mi Dios no le pido plata y no que me ponga donde haya.
5: Exactamente,
2: allá,
5: donde haya, allá, donde haya.
2: Allá. Allá.
7: Allá no, allá.
2: No, allá, ya caí en cuenta.
5: ¡Me meo! Miren, en Antioquia el ingenio suele convertirse en una oportunidad, incluso en los lugares más cotidianos, y así quedó registrado en un episodio. Obviamente esto lo hizo Rutas de Teleantioquia, me llamó mucho la atención porque en estas rutas pues sacan cosas muy curiosas que se encuentran siempre como en esos caminos, en esos trayectos que graban.
7: O sea,
5: pues
7: que
5: durante la visita...
2: Frutas de Teleantioquia.
5: Rutas.
7: Rutas de Teleantioquia.
4: Ah, sí.
5: Rutas.
2: Y resalta. Bueno, Teleantioquia tiene muchas putas.
4: ¿Qué?
2: ¿Cuántas rutas son? Que Teleantioquia tiene muchas rutas.
5: Sí. Pues durante una visita a San Rafael, un hombre encontró una forma particular de emprender. Alquila ollas y utensilios de cocina a turistas que llegan a pasear junto al río y preparan sancochos en familia y entre amigos.
4: Mire, qué belleza. Usted ya va para allá y no tiene necesidad de llevar ollas de aquí.
7: Pero es que la mayoría de los que van a un charco casi...
4: ¿La olla?
7: No, hay unos que no llevan la olla. Miran a ver dónde compran allá. Buscan
4: pero la
7: fiambre,
4: compra, no,
7: este
4: la alquila, bro. No,
7: este alquila, qué belleza.
2: Y cómo se ve de fea una olla con el culo tiznado encima de un carro.
4: No, pero la dio
7: horrible.
5: Oigan eso.
7: Como ensucia.
5: Escuchen esto.
4: Una belleza. ¿Cómo se llama el señor, hombre?
5: El servicio funciona de manera sencilla.
4: Sí.
5: A pocos metros del agua, el emprendedor ofrece ollas, cucharas y otros implementos básicos para cocinar.
4: ¿Pasancocho?
5: Los visitantes pagan 15,000 por el alquiler y dejan un depósito de 50,000.
7: Ay, mire usted.
5: El dinero que es reembolsado al devolver los utensilios en buen estado. Eso me parece bien.
4: Excelente,
5: claro.
4: No, pueden dañar.
5: Que no le vayan a dañar la olla.
2: 15,000 vale la olla.
5: 15,000 vale la alquilada de la olla.
2: A mí no me parece caro el armín.
7: Una olla buena vale buena
5: pues
7: plata.
5: Uno de los detalles más llamativos es el aviso del negocio escrito en español y en inglés y características asiáticas con el objetivo de traer turistas de diferentes partes del mundo.
7: Es que lo que pasa es que en estos municipios, de donde hay tanto charco, por ejemplo, lo que es Guatapé, San Carlos, San Rafael, El Peñol... A estos municipios ya llega gente de todas partes.
4: Pero me imagino que él no es sino allá en San Rafael.
5: Sí, claro.
2: Pues una cosa, y lo escribís que en japonés, ¿sabes cómo se dice alquilar la olla en japonés?
4: ¿Cómo se dice?
2: Aquí lo noyeta.
7: Aquí lo loyeta.
5: Pues este tipo de iniciativas reflejan cómo pequeños negocios se integran en la dinámica turística de San Rafael, pues uno de los destinos más apetecidos del oriente antioqueño por su riqueza hídrica y naturaleza. Más allá de lo curioso del caso, el emprendimiento evidencia cómo algunos habitantes encuentran maneras de facilitar la experiencia de los visitantes, mientras fortalece la economía local. Pues pinchadito, este señor se hace la platica. Excelente, alquilando ollas.
4: Excelente, qué berraco. Saludos y nos está escuchando.
5: ¿Qué?
6: Oiga, tengo una idea, una idea para diciembre.
5: A ver.
6: Para tanto turista que viene, alquilar globos.
4: Claro.
5: A mi gana, ¿eh?
4: Es que la gente se puede roscar la plata como quiera.
6: Alquilan globos, vea, ya le tengo el negocio. Si alquilan globos, usted coge el globo y lo amarra con una cabulla. Entonces le dice, vea, la tirada del globo, usted lo tira y luego cuando ya
5: se
6: lo recuperamos, lo volvemos y ya. Y alquila, como esos son siempre combos para echarlo. Le cobra 50 mil pesos. Y si me lo quema, me da 100.
4: Pero mire lo de la, pero mire lo del señor, muy verdad.
5: Me parece muy chévere, pinchado, buen negocio. Sí. Entonces, si usted, por ejemplo, dañó la olla, ya no le entregan los 50 mil.
4: Porque eso más o menos vale una olla.
5: No, una olla vale de esas más. Vale más.
4: Vale más.
6: Y se la lleva tiznada para la casa y llega a la casa como un oso panda.
4: Pero la lava ya y todo eso. La gente tiene que ser juicioso con la olla.
5: Sí, sí, sí. Pinchadito, claro. Pero saben que me parece muy bonito. La gente no se vara. El paisa no se vara. Y ojalá no esté escuchando el señor y que alquile muchas ollas. Eso. Ya saben que si usted va a ir al río de San Rafael, no tiene que llevar olla. Allá se la alquila el señor.
4: Y listo.
6: Oiga, en los paisas, definitivamente. Vea, en Andorra. En Andorra hay un paisa que alquila camellos hace años. Eso, imagínese usted.
5: ¿Dónde queda Andorra?
6: Andorra es por allá, eso creo que limita con España o algo así. Eso es por allá.
5: Sí.
6: ¿Cuál le parece a usted? Ay, Evelio, muy nosotros deberíamos montar un emprendimiento.
5: ¿De qué, por ejemplo?
6: Yo diría alquilar terneros para morbosos. ¿Alquilar qué?
4: ¿Qué?
6: Alquilar terneros pa' morbosos.
4: O sea, el Armin se tiene una mente. Que
6: no, de verdad. Acuérdese del borracho que estaba miando, pegaba un alambrado y mientras miaba se le iba arrimando un ternero. Era, es que ternerito.
5: Ay, qué horror. Ay, no, señora.
4: Ay, señora, chao, más bien.
6: Imagínese uno alquilando terneros para morbosos, para gente que no tenga, para hombres que no tengan pareja. Se comen una burra, no les va a ser un delicioso, bueno, ternero.
4: Ya pues, hasta luego. No.
6: Ese emprendimiento está bueno y aquí hay muchos terneros.
4: Hágalo, Peña.
5: Ay, no. Qué cosa tan horrible esta gente.
4: 8:54.

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0: bien, 9 y 13 minutos. 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Yo soy Katy González, les acompaño en esta mañana.
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0: En esta mañana del espacio de los milagritos. Ya venimos a hablar de milagritos. Olímpica Estéreo inicia la semana.

Ya regresamos en esta mañana a hablar de milagritos. Así iniciamos la semana. Hoy es el lunes, 9:14. La dirección es de John Hander García. 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
1: 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Muy bien, escuchan Olímpica, 9:26 en minutos. 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

7:28 minutos, escuchan Olímpica de Estéreo. Bueno, en estos momentos hay una personita que necesita con urgencia el medicamento Sinalgem. Sí, si de pronto alguien me está escuchando y tiene este medicamento Sinalgem, es para una persona que necesita muchísimo el medicamento. Lamentablemente la EPS no se lo está suministrando y pues la verdad está muy necesitada este medicamento Sinalgem. Si tienen Sinalgem o no lo pueden donar, no lo pueden traer aquí a la calle 32F número 7621. Recuerden que estamos ubicados diagonal a la bomba de los almendros. O también nos pueden escribir a través de nuestro WhatsApp Olímpica 314-580-1049. Nos escriben a ver si tienen el medicamento Sinalgem. 9:29 minutos, necesito Sinalgem. Listo, ahí los espero para la ayuda. Ojalá tengan este medicamento. Si me lo pueden brindar, es una persona que lo necesita muchísimo. El medicamento se llama Sinalgem. 9:30 minutos.

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0: Muy bien, escuchan Olímpica. Buscamos operador integral con formación técnica o tecnológica en áreas industriales, mecánicas y afines. 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Contactar a Katia Pacheco al 316-0269-717. 9:54, este es nuestro espacio para hablar de bienestar y de salud a esta hora. 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

0: ¡Qué felicidad, hermano! Vea, Juan, usted no imagina las ganas que a mí me da. Cuando yo me levanto por la mañana, me tomo un baño, un buen desayuno, y vengo para Olímpica Estéreo, y vengo y saludo a mis compañeros, y saludo a la audiencia. Hay cosas que me ponen a mí muy feliz, y esa es una de ellas, mi estimado Juan, estar con vida y salud y transmitirles a ustedes esa alegría, ese positivismo todas las mañanas, porque me levanto por la mañana, me tomo un baño, un buen desayuno y vengo pa' Olímpica.
1: ¡María Johanna!
0: Señoras y señores, hoy lunes 25 de mayo. Vengo un abrazo, mi estimado amigo.
1: Un abrazo, Juan, Johanner, venga.
0: Mi amigo del alma, realmente mi amigo que en todo camino y jornada
1: está siempre contigo.
0: Yo todo lo que converso me sale en verso, ¿eh?
1: Y a María, hombre.
0: ¿Qué fue lo primero que usted hizo esta mañana, don Juan, cuando usted se levantó, abrió sus ojitos? ¿Qué fue lo primero que usted hizo?
1: Darle gracias al Todopoderoso.
0: ¡Ah, qué buena respuesta!
2: La mañana me doy un baño y me perfumo. Me como un buen desayuno y no hago más.
0: Pare, pare, esa parte es la que no me gusta.
1: Ah, no, hay que venir a trabajar.
0: Esa parte es la que. O sea, esa es la parte. Vuelve y repítela. Esa no le podemos hacer una adicción a esa parte. Que me levanto por la mañana, me tomo un baño, un buen desayuno y no hago más nada. O sea,
1: ojalá.
0: No, claro que muchos son así.
1: Sí, hay gente que se hace eso, Andy.
0: Hay gente que se. Pues yo creo que ya cuando usted pensiona era. Pues, y eso que ni cuando se pensiona.
1: Pues hay muchos pensionados que viven muy buenos.
0: Hay pensionados que siguen trabajando, ¿no? ¿Viste?
1: Ah, sí.
0: Ahí no siguen trabajando.
1: Pero hay otros que no hacen más nada.
0: Ah, no hacen más nada. ¿Ah? Bueno, aquí estamos. Saludos especiales. ¿Usted qué fue lo primero que hizo esta mañana?
1: Darle gracias al Todopoderoso porque Él nos entrega, nos regala un día más de vida, John Hander.
0: Es así. Un día más de vida. Démosle gracias a Papá Dios por todo. Señoras y señores, qué bueno es despertarse cada mañana sabiendo que Dios nos ha regalado un día más de vida. Cada día aprecia el regalo y dale gracias a Dios por tener la bendición de comenzar una nueva jornada. Usted que se levantó, abrió sus ojitos, que se va para el trabajito, que tiene un trabajito, que tiene una neverita comidita,
1: amén.
0: Que su familia está sana, que usted está bien. Hay cosas, todos los días Dios nos manda regalos por montones. Nunca olvides que en tu oscuridad Dios es tu luz. En la tormenta es tu paz, en la tristeza es tu fortaleza y en la soledad es tu compañía. Nunca lo olvides, te lo repito, don Juan.
1: Nunca, Jane.
0: Nunca olvides que en tu oscuridad Dios es tu luz. En la tormenta es tu paz, en la tristeza es tu fortaleza y en la soledad es tu compañía. Amén, que así sea, señoras y señores, escuchen Olímpica porque aquí me da yo todo el día. Primera en cinto.

0: noticias.
1: Dos noticias.
0: Buenas, regulares.
1: Buenas.
0: ¿Buenas?
1: Sí, claro,
0: buenas. A ver, portador de noticias buenas. ¿La primera?
1: El primero. Este es el último lunes de mayo.
2: ¡No, joda! ¡No, joda!
0: ¿Es en serio?
1: Último lunes de mayo, Hander.
0: O sea que
1: así que vívalo con gratitud, ¿sí?
0: Ah, no, total, total. Ya viene junio.
1: Exacto, este es el último lunes de mayo.
0: O sea, yo no sé, pero a mí me parece que viene junio tan movidito.
1: Sí, mucha cosa, mucha cosa.
0: Que junio, yo creo que se va a ir en un abrir y cerrar de ojos.
1: Se va. Y tengo la segunda noticia.
0: Y arrancamos. El domingo sería el último día de mayo.
1: El domingo es elecciones.
0: Por eso, 31.
1: 31 de mayo, sí, señor.
0: Y ahí comenzaremos junio.
1: Exactamente, sí, señor.
0: ¿Y la otra noticia?
1: Tenemos finalista del fútbol colombiano.
0: ¿Finalista?
1: Sí, señor.
0: Sí, señor, tenemos ya, claro, qué buena noticia. Nacional está representando el fútbol paisa y está en la final. ¿Comemos tiburón?
1: Ojalá que sí.
0: Vamos a comer tiburón, vamos a comer tiburón, hombre. Oiga, esas cosas de la vida, Juan, el fin de semana, uno viendo la cara de Roda, llega, hombre. O sea,
1: uy, sí.
0: Hay cosas que en la vida, uno dice, ¿qué cosas pasan, no? O sea,
1: cosas de la vida.
0: Usted hoy puede ser el héroe y mañana el villano, ¿no?
1: Eso, fue el protagonista y eso.
0: Toda la jornada.
1: Todo el semestre. Gol, partido tras partido. Y el definitivo.
0: Pun en el palo.
1: Pun en un ojo, parce.
0: Pun en un ojo. Oiga, uno ve las cosas.
1: Oiga, nos dolió que Rodallega hubiese botado ese gol.
0: No, sí. Porque es que, oiga. Pero eso no le quita. No le quita lo bailado.
1: Claro.
0: Ese es un jugadorazo, hermano. Obviamente que es que, como dice Pablo, los médicos también se enferman.
1: Claro, y eso es lo que pasa siempre en la vida, Hander. Unas veces ganamos y otras veces no salen las cosas.
0: Así es la vida. Hoy puedes ser el héroe y mañana el villano. Así es la vida. Y otra que me quedó pensando.
1: ¿Cuál?
0: Del fin de semana.
1: Hey.
0: La de este muchacho, la del Nacional.
1: ¿Qué pasó ahí?
0: La del el que cobró el tiro, este muchacho. Cardona.
1: Ah, Edwin.
0: Cardona. ¿Viste? La forma. Sí, estaba en la banquita ahí.
1: Ajá.
0: Lo meten al final. Déjenme cobrar esa pelota y ¡pum! Ahí a la esquina, hermano.
1: Ah, ya fue. Sí, así es.
0: Buen jugador.
1: Así es.
0: Buen jugador.
1: Exactamente.
0: El hombre partió así. ¡Pum! Golazo.
1: Ahí está,
0: señoras y señores. El fin de semana, hoy a las 11:45, el señor Lorenzo estará dando la lista de los 26 que se lleva para el Mundial.
1: Exactamente.
0: Hoy 26, sí. Después de haber sacado 50, ¿qué?
1: 5.
0: Imagínense, ahora hoy le toca...
1: De 55 quedan 26.
0: Hoy le toca 26.
1: Esos 55 yo los llamo los del contentillo.
0: Ah, sí, porque sí, igual.
1: Porque ya hoy quedan los oficiales.
0: Sí, hoy los oficiales, 26.
1: Exactamente.
0: Vamos a ver cuáles saca. Pues me imagino que... Obvio, en la lista va a estar Luis Díaz. En la lista va a estar James.
1: Sí, en la
0: obvio,
1: lista.
0: Obvio, en la lista va a estar Quinterito.
1: Quinterito, sí.
0: Obvio que en la lista.
1: Eso es como los fijazos, ¿cierto?
0: Sí, eso es uno dice los fijos. Ya la otra, ahí para allá, está complicado.
1: Sí, la otra echen la bendición a ver cuáles van a llamar.
0: Jader Durán, no creo. Yo no creo que el man.
1: Oiga, esa es la gran
0: pregunta. Ni siquiera se presentó, incluso.
1: Esa es la pregunta que todo el mundo hace. ¿Será que lo llaman o lo... Fútbol
0: no,
1: tiene.
0: No, no, lo llamaron, pero no creo que lo dejen con los 26.
1: Ah, con los 26.
0: Ahorita les damos la noticia cuando Lorenzo dé la lista de los 26. Por acá se las pasamos por Olímpica Estéreo.
1: Primer partido de la final, Hander. El 2 de junio.
0: Por eso digo que junio muy movido, imagínense.
1: Exactamente.
0: Tres puentes.
1: Exactamente.
0: Dos finales. Cierto, partido de día, partido de venida, sí. Y mundial. No.
1: Y el 8 de junio, lunes festivo, sería la final en el Atanasio hasta el momento.
0: Ah, no, eso.
1: ¿Listo?
0: Hermano, yo digo una cosa, eso está dado para el Nacional. Oh, en el fútbol todo va, pero es que Nacional, hermano, hay que ser sincero, ese fútbol que tiene Nacional.
1: Está jugando muy bien.
0: Está muy bien.
1: Pero si es por nómina, Junior también tiene calidosos.
0: Ah, pero tengo una cosa.
1: Junior tiene buena nómina. Pero hoy equipo es más Nacional.
0: Ese equipo que le armaron al Nacional era para torneos internacionales. Era para ganar cosas afuera. Y aún así, tiene que ganar esta mano.
1: Claro, y volver al torneo internacional.
0: Tiene que ganar este y para volver al torneo internacional. Pues esa nómina es para torneo internacional, hermano. Hay que ganar. Comemos tiburón, mijo.
1: ¡Hágale,
0: mijo! ¡No preocupes!

0: A propósito, estos son los cantores, Coco y Coronel.
1: Coco y Coronel,
2: Coco
1: sí, señor.
2: Coronel, Coco y Coronel.
1: Vamos, mi verde, así se llama.
0: Bueno, con Coco y Coronel tenemos llenada de nevera este miércoles, ¿cierto? Vamos a llenar nevera el miércoles.
1: Listo.
0: Con Coco y Coronel, porque ustedes saben que este concurso de la nevera olímpica no para. Este es el concurso pan nuestro de cada día, cada semana. Este concurso va todo el año. Este no es por temporada. Olímpica te llena la nevera. ¿Quién no necesita ver la neverita llena con comidita?
1: Ah, eso es una
0: bendición. ¿Quién no necesita comer? Todos los días comemos. Entonces ese concurso va todo el año. Y los cantores que le cantan al verde, pues estaremos llenando neverita esta semana. Una nevera. ¿Cuál? La de su casa, mi señora. Va a mirar a ver si la nevera suya está vacía o está llena y me lo hace saber a través del WhatsApp de Olímpica. ¿Cómo participa el oyente?
1: 314-580-1049. 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Fácil.
0: Con la palabra nevera. Escribe nevera. Ahí me hace saber. Me dice, vea, John Hunter, la neverita está vacía, vacía, vacía. Así, si usted tiene la nevera llena, que mi Dios se la bendiga, muy bueno por usted que usted la tiene llena. Eso es para los que la tienen vacía.
2: Vacía, vacía,
0: vacía. 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

0: escuchó esa canción que dice, tarde o temprano tus sueños se cumplen. Tarde o temprano tus sueños se cumplen. Obviamente, pues, el sueño no le va a llegar a aquel que está tirado ahí en la cama esperando, esperando a que el sueño le diga, hola, soy el sueño.
1: En la casa durmiendo.
0: Pues, tarde o que temprano el sueño se cumple. Hay que persistir, ¿cierto? Hay que persistir por tu sueño, pero no te va a llegar a, pues, tirado en la cama a esta hora esperando a que le lleguen el desayuno a la cama. No. Sal de esa cama, avanza, busca tus sueños, porque el sueño no le va a tocar la puerta.
2: Hola, soy el sueño.
1: ¡Ya llegué!
2: ¡Ay!
0: No. Ánimo, con alegría. Pa'lante como el elefante, pa' atrás ni pa' coger impulso. Aquí está Olímpica Estéreo, porque estamos listos, señoras y señores. Hay que apoyar a nuestra selección Colombia. Estamos a la expectativa. ¿Cuáles serán los 26? Los 26 convocados, señoras y señores, ¿cuáles serán los 26? 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
0: Bueno, esta semana estamos llenando nevera con los cantores Coco y Coronel, los cantores llenando nevera esta semana.
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0: Si la nevera de su casa está vacía. Es la oportunidad. ¿Qué tiene que hacer el oyente, don Juan?
1: Venga al WhatsApp 314-580-1049. Escriban la palabra nevera y déjenos la notica de voz contándonos su nombre y que no le puede faltar en la nevera.
0: Ya mismo vamos a escuchar a ver quién está ahí inscribiéndose para esta semana y todas las semanas. Olímpica llena la nevera. Hola.
6: Muy buenos días, Olímpica Estéreo.
0: Buenos días.
6: Mi nombre es Silena Hidárraga, llamo del barrio Moravia.
0: Desde Moravia, dice la señora.
6: En mi nevera, que no puede faltar.
0: ¿Qué no puede faltar?
6: Pollo, pescado.
0: Pollo, pescadito.
6: Carne. Chicharrón.
0: Ah, la señora también come. Legumbres.
6: Huevos.
1: Delicia.
6: Leche. Yogur.
0: Ah, no, señora come de todo.
6: De todo.
1: Y bien bueno.
6: Yo escucho Olímpica Estéreo porque me pone de todo. Y bien bueno.
0: Una de dos. O la señora come bastante, le gusta alimentarse muy bien, obviamente. O esa solitaria es muy brava.
1: Quiere tener llenita. Claro.
0: Es que hay que tener la nevera llena. Hay cosas muy buenas. Si uno llegara a la casa, abrir la nevera y verla llena, hay cosas muy bonitas. Señoras y señores, escuchan Olímpica.
1: Buenos días.
7: Hola, buenos días, Olímpica.
0: Buenos días.
7: Soy Liliana Monsalve.
0: Eliana.
7: Y no me puede faltar en la nevera.
0: ¿Qué no le puede faltar? A ver.
7: El quesito, la leche y la
0: quesito,
7: carne.
0: Quesito, leche y carne. Quesito, leche y carne, dice el año.
7: Te escucho Olímpica porque me pone de todo y bien bueno.
0: Muchas gracias por estar con Olímpica. Diga, como en el carro, todo taco, en el bus.
1: Estaba
0: no sé.
1: Escuchando Olímpica.
0: Ahí es todo taco con Olímpica Estéreo. Recuerden, cuando manden la nota de voz, bájenle un poquito del volumen si se puede. Le bajan un poquito para escucharlas mejor. La señora dice, de que uno tenga la nevera, es que le una cosa, Juan, uno en la nevera tiene una arepita y un huevito, ya. Tiene la nevera un poquitico de arroz, si le echele un huevo, ya arregló.
1: Salvó.
0: Ese huevo combina con
1: compone
0: todo.
1: Compone lo que sea, amigo, compone lo que sea, ¿sí o no?
0: Un huevito bien compone con todo, definitivamente. Pendiente de nuestro TikTok, en pocos minutos, Olímpica Estéreo se escucha y se ve pendiente del TikTok de Olímpica Estéreo, TikTok de Olímpica Estéreo, arroba Olímpica Medallo, porque les vamos a contar más cositas pendientes del TikTok. Entra, porque estaremos en pocos minutos en vivo.

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1: Muy bien, escuchen Olímpica, venga, a esta hora les cuento. 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

0: bien. Ah, eso es mucho vallenato, hombre. Eso es mucho vallenato. Ahora aquí a mi amigo Pinchadito. Vamos a ir por TikTok ya mismo. Ustedes me dicen. Vamos a estar por TikTok ya mismo. TikTok. ¿Cómo le gusta más de TikTok o TikTok?
1: TikTok.
0: TikTok. Ah, bueno, Pinchado, usted lo dice a su manera. TikTok, TikTok. Mi estimado Juan, y saluda a la gente en TikTok.
1: Buenos días, hombre. Hola. ¿Cómo amanece?
0: Salude, salude, Pinchadito. Salude, salude. Salude, salude. Ahí está Juanqui de Jesús. Estamos desde Olímpica Estéreo. Olímpica Estéreo se escucha y se ve. Juanqui, saluda a su mamá.
1: Mamá.
0: Diga, mamá, estoy triunfando.
1: ¿Y cómo es que decía? Mándeme para los pasajes.
0: Mamá, estoy triunfando. Mándeme para los pasajes. Dígale, dígale, dígale.
1: Mamá, estoy triunfando. Mande para los pasajes.
0: Eso. Salude, Pinchadito, a su gente, mamá, su público, su pueblo, cielo. Su pueblo. Salude a su pueblo.
2: Mamá, es del cielo.
0: Dígale, saluda a su pueblo, Pinchadito.
3: Saluda a mi pueblo, ya.
0: A pueblo. Pueblo. Pueblo,
2: puro pueblo, hijo de mamá.
0: Dígalo, dígalo, dígalo.
2: Puro pueblo.
0: Puro pueblo, puro pueblo. Bueno, aquí estamos. Yo soy John Hander García. Estamos en TikTok. Entre ya mismo. Olímpica Estéreo se escucha y se ve. Una ahorita acompañándolos en TikTok ya mismo. ¿Cómo nos encuentran en TikTok, mi estimado Juan?
1: Facilito, arroba olímpica medallo. Arroba olímpica medallo. Así estamos en TikTok. Fácil.
0: Arroba olímpica medallo. Entre ya mismo. Pidan sus canciones. Saluden a quien quiera. Porque tenemos también para entregarles a los oyentes de Olímpica. Porque siguen los panitas, los panitas, los panitas. ¡Olé! Tú eres mi panita.
2: ¡Ay, qué lindo!
0: Pincha usted mi panita. Venga, venga. Panita, panita, panita, panita.
1: ¡Panita!
2: ¡Buenos panitas!
0: ¡Juan y panita!
1: ¡Ey, panita! ¡En la buena panita, vea!
0: ¡Panito, usted es mi panita, Juan!
1: ¿Cómo lo des en la selección? ¡Vea, en la buena!
0: ¿Cuál te le posee? ¿Cuál te le posee?
1: Tengo dos calidosos.
0: Ay, ¿cuál es te tocó?
1: El capitán, James Rodríguez.
0: ¡Ay, vos tenés a James!
1: El que levanta ampolla.
0: ¡Ay, James, James!
1: Pero siempre la rompe con la cena.
0: ¡Ay,
1: cena.
0: James! ¿Ya viste la el documental?
1: No, no.
0: ¿No lo has visto?
1: El que está en Netflix.
0: Ah, ¿ya lo viste?
1: No lo he visto.
0: Bueno, véalo, véalo. Chévere. Me gustó.
1: ¿De quién? Me gustó.
0: James. La historia de James.
1: La historia de James.
0: Porque le ha tocado pasar al hombre. Le ha tocado. James, saludo especial a nuestro gran amigo James Rodríguez. ¿Qué más tenés ahí, don Juan?
1: Ah, oh, este sí es el panita. Por este jugador se pusieron los panitas.
0: A ver, ¿cómo está?
1: ¿Cuál Jerry es? Mina.
0: ¡Jerry Mina, panita! ¡Panita!
1: Este fue el que empezó a decirle todo. ¡Yo, panita!
0: ¡Yo, panita!
1: Ay, güey, los panitas.
0: ¿Cuál tenemos ahí, mi estimado Pinchadito? Para que la gente entre ya mismo. Arroba Olímpica Medallo, porque hoy vamos a entregar uno de estos panitas. Cualquiera de estos panitas vamos a entregar hoy.
2: John Arias, vea.
0: Ah, John Arias te tocó, vea.
2: El morenazo.
0: Bueno, ¿y este cuál es? Vea, te tocó otro, vea. Otro morenazo, vea.
2: Otro morenazo.
0: ¿Cuál tenés ahí?
2: John Mojica.
0: ¡Mojica! Ah, tenés a Mojica, vea.
2: El Mojica, vea.
0: Bueno.
2: ¿Y cuándo empieza ya su partido?
0: Vea, ya.
1: El 11 de junio.
0: Daniel Muñoz. Vea el panita que me tocó a mí, vea. Daniel Muñoz.
1: Tremendo, crack.
0: Ah, es otro crack.
1: Ajustó más de 100 partidos ya con el Crystal Palace.
0: Bueno, entren ya mismo, arroba olímpica medallo, para que vean de qué les estamos hablando y se puedan ganar.
1: Ese
0: el panito.
1: Es mi favorito.
0: Ah, véalo.
1: Es el que usted tiene, es mi favorito.
0: Juanfer. Véalo, aquí
1: Quinterito
0: está.
1: Quinterito parce.
0: Juan Fernando Quintero, otro panita, vea. Panita de la selección con Olímpica Estéreo. Y todos estos panitas se los puedes ganar escuchando Olímpica Estéreo. Y prepárense. Y prepárense, porque tenemos muchas sorpresas con los panitas. Con los panitas de la selección Colombia. Deberíamos. A ver, ¿cuál entregamos hoy? Para que los oyentes ya mismo. A ver, no sé, ¿cuál quieren entregar hoy?
1: Que escoja.
0: Entreguemos Mina.
1: Listo, a Jerry. Listo,
0: ¿o cuál quiere?
1: Listo, Jerry Mina.
0: A ver, muéstrelo.
1: Aquí, Jerry Mina, vea.
0: Venga, alguna cosa.
1: Ahí está.
0: Jerry Mina, ¿cuántas
1: defensor de la selección Colombia, véalo.
0: ¿Cuántas veces ha sido convocado ya la selección? A propósito, Juangui, hoy el amigo Lorenzo, el técnico de la selección Colombia, Lorencito, va a dar la lista de los 26 convocados hoy de la selección Colombia.
2: Allá va el arquero de Nacional, ¿cierto?
0: Es correcto.
1: Vamos a ver.
0: Ospina lo convocaron. Y se despidió. En el Atanasio Girardot le dio tristeza al hombre, obviamente, sentimientos encontrados. Se despidió de la afición de Nacional.
2: Se despide.
0: Sí, se despidió de la afición de Nacional y se despidió porque va para la selección Colombia, otro convocado. Bueno, vamos a hacer. Participe ya mismo.
1: Ya
0: están entrando.
1: No es a las 11:45.
0: Van a dar la nómina.
1: La nómina.
0: De los 26 convocados.
1: De los 55 salen los 26 oficiales para el mundial.
2: Que si compramos a. Me están diciendo para acá.
0: ¿Qué? Panita. Nos pueden comprar también, obviamente. Claro. Ustedes pueden comprar sus panitas en los almacenes de cadena. Ahí están los panitas. O en la página de la selección.
2: No, yo no soy pichingo, yo soy el Pinchadito.
0: En la página de la selección Colombia también, ahí está. Bueno, Vamos a entregar el panita que más participe. Panita que esté participando en TikTok. Nuestro TikTok nos va a elegir, a seleccionar cuál es el panita que usted está más participando hasta ahora. Entren ya mismo, @olimpicamedallo, participe, comente positivamente, participe, y nuestro TikTok nos va a elegir, nos va a seleccionar cuál es el personaje hoy, el oyente que está más inquieto participando, y le entregamos el panita. ¿Cuál vamos a entregar hoy?
1: Jerry Mina.
0: Jerry Mina, muestra a Jerry Mina.
1: Jerry Mina, ahí lo tienen en pantalla, señores.
0: Sácalo de la cajita, sácalo de la cajita para que la gente en @olimpicamedallo lo vea. Estamos en directo ya mismo, @olimpicamedallo, para que entren y vean los panitas. Juan, póngame por favor la promoción, porque viene algo chévere con los panitas.
1: Y la selección Colombia.
0: Y
1: Olímpica.
0: Y Olímpica Estéreo. Prepárense en todas las ciudades. ¡Atención! ¡Atención!
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0: Los fans son con Olímpica Estéreo, la Federación Colombiana de Fútbol, pendientes, porque nos vemos muy pronto en los fans son aquí en Medellín, en el Estadio Atanasio Girardot, para que vivamos esa fiesta del fútbol y apoyemos a nuestra selección Colombia con los panitas. Vamos a entregar, ¿cuál?
1: Jerry Mina, cuidado,
0: me vas a desbaratar a Jerry Mina, hombre, ve. Sin jugar y ve, ya me lo vas a desbaratar.
1: Es que lo puse a bailar, ¿no?
0: Ah, lo pusiste a bailar,
1: Él se para en los guayitos, véalo ahí.
0: Y viene con la firmita,
1: ahí está,
0: Y la firma, ahí viene y todo, vea. La firma, ah, muy bueno, entonces.
1: Eso es lo que le queríamos a Jander. Si usted levanta aquí, aquí está la firma de cada jugador.
0: No, es que está muy coleccionado.
1: Si usted mira la firma de cada jugador, ahí está en la parte inferior, ahí está.
0: 15 figuras coleccionables. Y ustedes, por estar con Olímpica Estéreo en nuestras transmisiones, vamos a estar entregando, obviamente, al panita, porque todos somos panitas, al panita que más esté comentando positivamente, el que más participe, al final de nuestra transmisión, el TikTok nos dirá a quién le entregamos. Hoy le entreguemos el panita de Jerry Mina, ¿cierto?
1: Bacano que lo saque el mismo TikTok, ¿sí o no?
0: Claro.
1: Para que después no digan, es que era un amigo el pinchadito. No,
0: el TikTok, el mismo TikTok nos va a arrojar quién se lleva hoy el panita. Y en nuestras transmisiones estén muy pendientes, porque hay muchas formas de participar. Hay otra narrando el partido, ¿no?
1: Ah, sí, ese es en el WhatsApp de Olímpica, Hander.
0: ¿Cómo es?
1: Usted va al WhatsApp de Olímpica, 314-580-1049, escriba la palabra panita, y ahí nos deja una nota de voz narrándose un gol de la selección Colombia con su panita favorito.
0: Esa es otra manera
1: de ganarse los panitas.
0: Y hoy estamos en la transmisión aquí con TikTok, para que entre ya mismo @olimpicamedallo. Salude a su pueblo, pinchadito.
2: Saludos desde Bogotá. Un abrazo a la gente en Bogotá que nos escucha a diario. Mucha sintonía.
0: Por nuestra aplicación.
2: Por todos,
0: ¿no?
2: Los lados, por esta red, por este TikTok, vea.
0: Saludos.
2: Aquí lo saludan. Hander, papacito.
0: Saludos para todas. Para todos. Gracias por escucharnos.
2: Mucho. Yo los quiero. Yo quiero un panita.
0: Bueno, participe ya mismo. Participe.
2: Mucha gente por ahí conectadita en TikTok, ¿yo?
0: Ahí estamos.
1: Deberíamos sacar los panitas de Olímpica.
0: ¿Cómo quedaría usted en panita?
1: Muñequito.
0: ¿Cómo quedaría usted? ¿Cómo quedaría pinchadito
2: panita? Pero el calendario es de la selección de Colombia.
1: Sí.
2: Este año la selección fue de la selección Colombia.
0: Ojo con el calendario de Olímpica. Muchas personas todavía lo tienen. Y ojo que ese calendario les puede también dar la posibilidad de panitas.
1: y ahorita en el Mundial.
0: Ahora en el Mundial. Vea, ahora que viene el Mundial, muchachos, muy bueno uno poder coleccionar estas figuras, ¿no? 15 figuras coleccionables. Y te las entrega también Olímpica Estéreo. Ya han ganado varios oyentes y la idea es que ustedes sigan ganando con nosotros y participen. Los panitas de la selección, comenten ya mismo. En pocos minutos, Lorenzo va a dar la lista oficial.
1: Aquí está,
0: de los
1: 26
0: convocados. 26 en total.
1: Tres arqueros, ya se ocupan tres puestos.
0: Ajá.
1: Quedan 23.
0: Imagínense, entonces, ¿sí o no? Ahí estaremos atentos hoy, entregando panita, y hoy nuestro amigo Lorenzo, el técnico de la selección, estará dando la lista oficial de los convocados. Entren ya mismo a Olímpica Medallo. Vamos a complacer al pueblo. Pida las canciones que quieran.
2: Están pidiendo Darío Gómez.
0: A ver, una Darío. Pida una Darío.
2: Que sobreviviré.
0: Póngame ya, Darío. Estamos para complacerlos. Olímpica Medallo en TikTok. Entren ya mismo a Olímpica Medallo y ahí pueden ver los panitas hoy entregando el panita. ¿Cuál vamos a entregar hoy?
1: Jerry Mina.
0: Vamos a entregar el panita a Jerry Mina. Olímpica Estéreo, se escucha y se ve ya mismo @olimpicamedallo. Entren y antojes en ya mismo. Y el pinchadito está complaciendo a su pueblo.
2: Aquí está Darío Gómez, sobreviviré en esta mañana de lunes.

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1: Pero para que vea que yo no le guardo rencores.

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0: Ahí estamos.
1: Esta noticia hay que darla, esta noticia hay que darla.
0: Volvemos con los amigos de radio.
1: Los amigos estamos, Olímpica Estéreo, se escucha, se escucha y se ve. Estamos por TikTok, @olímpicamedallo. Entren para que por favor observen y escuchen a Doña Imelda, @olímpicamedallo. Y estamos en los 104.9, Olímpica Medellín. Yo soy John Hander García, está Don Pinchadito y está Juangui. Salude a Doña Imelda, por favor.
0: Señora Imelda, ¿cómo me le va? Buenos días. Señora Imelda. Señora Imelda.
2: Doña hola, hola, mi amor.
1: Ahora sí, doña Imelda. Bueno, sí. Doña Imelda, ¿usted está confirmando la noticia de que está en embarazo?
2: Haider, vea que viendo ese partido con el Nacional, con el Tolima, le digo que yo estuve a punto de que ese muchacho se me viniera con el primer gol.
1: Pero
2: con
1: el partido.
2: Con el primer gol casi se me sale. Con el segundo vomité. Ya con el cuarto me puse en cuatro.
1: El cuarto fue otro
0: gol. ¿Qué partido vio? Tres.
2: Perdón, el cuarto, porque es que.
0: La serie.
3: Con el partido
0: de Nacional Tolima.
1: Venga, pero yo quiero hacer una pregunta, doña Imelda. ¿Usted ya confirmó con el médico o se hizo alguna prueba? ¿Se hizo alguna prueba para confirmar que esté en embarazo?
2: No se pongan a echarle cuentos que usted sabe.
1: Pero, doña
2: Imelda. Le metió una cosa en la cabeza y me fue a cargar la cosa.
1: ¿Qué?
2: Que cuando a una mujer se le metió una cosa en la cabeza, es más fácil arrancarle la cabeza que la cosa.
1: Sí. Pero que confirme la noticia.
0: La pregunta, ¿hay algún soporte científico que confirme que usted está en embarazo, señora?
2: Hasta ya lo tenemos, que el rebel lo metió.
1: No, pero deje hablar a doña Imelda. Usted,
2: que liberto.
1: Pero deje hablar a doña Imelda, que es la indicada.
2: Evelio ya trabajó.
1: Sí, pero no tenemos la confirmación.
0: Sí, no hay nada. Hasta el momento de especulación.
1: Vamos a hacer una encuesta.
2: No, es que la confirmación es después del bautizo. Esto es como.
1: ¿Cómo así? Pero.
2: Ay, sí, es como pendejo. Primero viene el nacimiento, bautizo y después confirmación. A esta altura vamos a confirmar mucho.
1: Vamos a hacer una encuesta en TikTok. Vamos a preguntarle a los oyentes que están en TikTok. Doña Imelda, ¿cree usted que está en embarazo, sí o no? Comenten ya mismo en el TikTok de Olímpica. Estamos en vivo, @olímpicamedallo. Doña Imelda, ¿qué más ha sentido por estos días?
2: Tengo muchas ganas de vomitar. Tengo una.
1: ¿Pero es usted o doña Imelda, doña Belarmina?
2: No, esta muchacha.
1: Ah, bueno.
0: La hermana
2: tiene
0: suya.
2: Tiene una miadera, tiene una hidera al baño, tiene. No, dije la bulla.
1: No,
2: muy horrible.
0: La gente aquí se esmalpe. Es que va a tener un ratón.
1: No. Hombre, respeten a doña Imelda.
2: Sí, no. Voy a tener una perrita. Como
1: no, respeten, por favor.
0: No se enojen. Tiene que estar expuesta al público y ya.
1: No se enojen.
2: No, pero es que respeten.
1: Por ejemplo, esta mañana, ¿qué antojo tuvo esta mañana, doña Imelda? ¿Qué antojo tuvo?
2: Ay, esta mañana me levanté con unas ganas de jugo de guanábana. Con almojábana.
1: Uy, jugo de guanábana.
0: Pero no está mal el casado.
1: No, me gustó.
0: No está malo.
1: Pero ¿qué otro?
0: Ese no está malo.
1: ¿Qué otro antojo raro ha tenido usted? Por ejemplo, una hermana, ¿quién fue que comía pinchadito? ¿Le pasó a quién?
0: A la hermana
3: adobe,
0: suya.
3: Adobe.
1: ¿Comía qué?
0: Adobe con raspado.
1: Jabón. ¿Con jabón?
0: No,
1: esto es increíble.
3: No, sí hay muchos antojos raros.
1: Ah, adobe
3: con. Es un milagro que a Don Evelio no le ha dado antojo.
1: Serio, raro, ¿no?
2: Yo sí había tenido antojitos.
1: ¿Usted también ha tenido antojos, don Evelio?
2: Ay, Evelio ha tenido unos antojos brutales.
0: Con todo el respeto.
2: Evelio ha estado muy antojado.
0: El señor Álvaro Ramos aquí dice en TikTok, queda más preñada mi abuela que tiene 92.
1: ¿Cómo?
0: Así dice.
1: ¿Quién lo dijo?
0: Álvaro Ramos.
2: Felicitaciones.
1: Que es más fácil que la abuela del que en embarazo que
0: tiene 92, dice el señor. Lo dijo con todo el respeto.
2: ¿Cómo,
0: pues, ¿sí?
2: ¿Cómo será eso un gasabón?
1: A ver, señora, por favor, cuide su vocabulario, le agradezco. @olímpicamedallo en TikTok. Doña Imelda, disculpe la pregunta. Yo sé que no se le puede preguntar la edad a una mujer, pero usted nos puede indicar.
2: Un momentico, que yo quiero aclarar algo. Ah. Yo sí he tenido antojos.
1: ¿Ah, sí? Sí.
2: Llevo, ¿qué le digo yo? Por ahí 15 días o 20, ¿cierto?
4: Sí, pero déjeme responder. Llevo 20 días con una gane cuca rosada.
0: ¡Ay, qué delicia! ¿Cómo? Una cuquita a rosada.
5: Cuca. La galleta rosada. A mí me gusta más. A mí me gusta más la otra, que es como negrita, la galleta.
0: La cuca negra, sí, negra y rosada.
4: A mí me gusta más la negra, por si llega una rosada, tenga para que lleve con leche.
5: Con leche. Ah, eso sabe muy rico con leche.
4: La cuca con leche.
5: O sea, ¿hay cuánto no comes? Esa que es como un rollito, que el rollito rojo.
4: Ah, esa cuca que se le echa la lechita así por encima.
5: Ah, muy bueno.
4: Oiga, pues la leche condensada.
0: Señora Imelda, Sirlet dice, Imelda tiene un embarazo psicológico. Dice Sirlet en TikTok.
5: ¿Psicológico?
4: Gracias, Sirlet. Oiga, tiene un nombre de chancera.
5: O sea que se lo está inventando. Ella se lo está inventando.
4: Sirlet tiene un nombre de chancera.
3: Señora. Por aquí están preguntando que si ya se purgó.
5: Ya se purgó.
0: Ah, pues. Vea, y la señorita.
4: No, será una amiga, bobo.
0: Y Sagudelo le dice a Evelio: Evelio, usted tiene antojitos, pero en algona.
5: ¡Ah!
0: Oh, así le digo.
5: ¡Uy! Golpe bajo.
4: Les cuento una cosa: la nalgoncita, esta mañana me mandó mensaje y todo, enseguida y los mando.
5: Mándelo ya para colocarlo. Mándelo, Juan, y mándeselo.
0: Listo, mándemelo ahí.
5: A ver, vamos a escuchar.
4: Ay, no, Juan, y la nalgoncita mandó mensaje lo más de linda.
0: Ella te apoya.
4: Que ella me apoya, sí.
0: Sí.
4: Bueno, ella me apoya tan bella.
5: Yo le voy a preguntar algo. Si en caso tal de que doña Imelda...
0: confirme el embarazo.
5: Perdón. Si no está en embarazo, porque
0: así no está.
5: Porque puede pasar, puede que se lo esté inventando.
0: Así no está, ¿qué? Pues, no ha traído la prueba.
5: ¿Y si no estuviera en embarazo, ¿qué?
3: ¿Y si está, qué?
5: ¿Y si no, qué?
3: ¿Y si está, qué? Sería la noticia... No. Del siglo.
0: No, sería la noticia del año.
5: En Colombia, ¿alguna persona mayor de 70 años ha podido tener hijos?
3: Vamos a ver los canales.
4: Jaider, les he dicho en todo el tiempo que yo no tengo 70 años.
0: Sí, eso es verdad.
5: ¿Cuántos?
0: Estoy muy cansado con eso,
4: Jaider. Tengo 24 años. ¿Cómo que 70? Porque me tiene que poner todo ese montón de años. Eso tendrá la nalga suya.
5: A ver, señora, una vez... Una vez...
4: Ellos es por hacerle dar rabia a usted, por hacerle
0: enloquecer. Eso.
5: Una vez, pinchadito, sin querer queriendo, le dio la cédula a doña Imelda. Y yo le creo a Pinchadito.
4: Los documentos de nosotros no los mostramos a nadie.
5: Usted la dejó una vez acá.
3: 71 años.
5: 71 le dio el Pinchadito.
4: 71 no, años sí, tiene sí. usted en cada bola.
0: Ahí está.
5: 71. 71.
4: No, señor.
0: Cuando quiera tengo la nalgoncita por aquí también.
4: Yo soy del año 61.
5: Bueno, si usted lo dice, pero igual.
4: Del año 61. Oigan el mensaje tan tierno, tan hermoso que me mandó la nalgona.
5: ¿Podemos recordar quién es Patricia la nalgoncita? ¿Podemos recordar?
0: No, que lo cuenten ellos para que no digan.
4: Es una muchacha muy allegada aquí a la casa, ya trabajó aquí con nosotros.
5: Sí.
4: Y aquí, pues, la apoyamos cuando estuvo aquí. Perdón, ¿por qué tienes que hacer como así? Porque la apoyamos.
5: ¿Por qué dices que la apoyamos? Es que uno,
4: cuando apoya a la gente, la apoya con esfuerzo.
0: Evelio le brindó siempre su mano amiga, ¿cierto, Evelio?
4: Claro, le brindé mi mano amiga y
5: siempre, ella también.
4: Siempre traté lo que más pude
0: de apoyarlo.
5: A ver, escuchemos la nota de voz que nos manda Patricia para que ustedes juzguen si ese apoyo es incondicional.
4: La gente se ha metido hablando pendejadas. ¿Qué mensaje tan hermoso?
5: A ver, escuchemos.
0: En Nalgoncita ahí está.
6: Patricia. Hola Olímpica, ¿cómo amaneciste?
5: Buenos días.
6: Te habla Patricia la Nalgoncita. Mira, es para que mi persona opine sobre el embarazo o no embarazo de la Miguis Imelda. Miguis Imelda, si usted quiere tener el hijo, téngalo. Si usted dice que usted está en embarazo. Si usted dice que le está doliendo, es que le está doliendo. Si usted le dice que le está creciendo el vientre, le está creciendo el ventre. No se deje manipular tanto de la gente. Es que todo el mundo llega y dice, ay que sí, ay que no. A ver, ¿cuántos han dicho, por ejemplo, venga, ya recogimos la platica para que usted se haga la discografía?
5: La
6: foto esa por dentro que le muestran a uno cómo está el bebé. ¿Cuántos han dicho, pues? Mire, a ver, ¿o cuántos han mandado esa cosa para la leche materna? Nadie ha dicho nada. Todo el mundo opina porque todo el mundo es un metiche.
5: Sí,
6: usted me hace el favor y siga para adelante, que para adelante es para allá. Si usted quiere, usted puede.
5: Ay,
6: además, yo ya le dije,
5: qué buena amiga.
6: Si a usted no le cuaja, a mí me cuaja.
5: Oye.
6: El patrón lo único que tiene que hacer es los Evelios que nosotros arrancamos con esos buchichorreados en embrión y ¡pin! Vamos, y yo me los meto.
5: ¿Cómo? ¿Qué?
6: Yo ya le dije, Miguel.
5: ¿Qué está insinuando?
6: Yo ya le dije, ay, que los hijos hoy en día pagan muy mal. Ay, que hay unos que pagan muy bien y unos pagan más que otros. ¿Qué va? siga para adelante, Miquis. Yo la apoyo. Bien. En todo lo que quiera, yo estoy con usted. Y como dice mi, y como dice el patroncito que estaba leyendo todo gracioso, yo la apoyo.
5: Ay, yo no sé.
2: Ay, tan grande.
5: A mí esto me huele mal. A mí esto.
2: Mire cómo le saca gracia a todo.
0: A todo.
2: El que no sí. me gustó fue ese viejo pelotudo del tal don Arturo que llamó a criticarme a burlarse de mí allá.
5: Pero venga, primero hablemos de Patricia. ¿Usted qué opina de las palabras de Patricia, doña Imelda?
2: No, muy querida, ¿cierto, Evelio?
4: Sí, esa muchacha para nosotros es una bendición de Dios.
5: Bájale el volumen al radio.
4: Si algo nos puede pasar, si algo le puede pasar al bebé o al embarazo de Imelda. Estamos seguros que con el vientre de esa muchacha podemos contar.
5: Perdón. Ustedes están suponiendo de que doña Imelda no esté en embarazo. Algo entendí.
4: No, si pasa algo.
5: A ver, ¿qué insinúa?
4: Porque, no, vea, no es lo mismo, pues, una muchacha que ya una mujer un poco mayor.
0: Sí,
2: claro. Eso es bello, no vieja, como dicen estos hijuepos. Sí.
4: Cuidado.
0: Así.
4: Cuidado, pues.
5: Pero ya venga, ¿qué están insinuando? Que si doña Imelda no está en embarazo, no, Patricia, hombre, no, asume es que
4: no
5: ese papel.
4: No está en embarazo, hombre, no vuelvas esto un berenjenal. Que de pronto pase algo, que se le venga el muchacho en el partido de Junior Nacional. Cualquier cosa puede pasar. Si eso pasa, yo me gasto una plata y hacemos un embarazo
5: in vitro.
0: O sea, la muchacha en su solidaridad, Jander, pone a disposición, sí.
5: Pero qué tan querida esa Patricia.
4: Se llama sistema in vitro.
5: Esta novela.
4: Yo la in vitro y la apoyo.
5: Claro, usted la invita y la apoyo.
0: Evelio, es un alquiler de vientre prácticamente. Es
2: un alquiler de vientre.
5: ¿Estarían dispuestos ustedes a eso?
2: Es más, claro, aquí hay con las ganas que tenemos de un sobrino, ¿cierto? El Heriberto.
5: Ahí
0: está. Es más, Jander.
5: Sí.
0: Hablando de los panitas, uno de los hijos de James nació así.
5: ¿Ah, sí?
0: Alquiler de vientre.
5: Vea, no sabía así eso. Fue. Bueno, entonces le deseamos lo mejor a doña Imelda. Nos va a confirmar esta misma semana si está o no está en embarazo.
2: Eso lo usted necesita ver. Sí. Pero de la olla y vea, y le pido a ese señor don Arturo que respete y vea, les voy a mandar.
5: No, es que no me da tiempo.
0: Ay,
5: no.
0: Ahí llegó Arturito el mensaje, pero ya usted me dirá.
5: Ya que le pasó a Arturito.
0: Son dos minutos.
5: Bueno, nos queda dos minuticos porque viene a continuación. ¿Qué viene, pinchadito?
3: Ya viene la tusa, ya viene la hora de los entusados.
2: Ojo, ese viejo me sacó la piedra.
3: Para que nos desahoguemos. Porque, ay, María.
5: Opinen de este caso. Este caso está complicado.
2: Vamos a escuchar lo que dice don Arturo.
5: A ver, ¿qué dice don Arturo? Ya para rematar entonces. Don Arturo, buenos días o buenas tardes ya.
7: Olímpica, buenos días. Les habla Arturito. Saludos allá al pinchadito, a John Glander y a todos. Yo le digo John Glander porque él tiene la cabeza muy glander, horrible, y esa nalga muy melenuda. Pinchadito, quiero comentar algo pecando de metido. Esa señora Imelda, ahora que estaba hablando de que casi que aborta con el partido de Nacional... Hombre, esa señora, lo que uno puede notar es que está como loca, está como atulampada, hueva letargada. Esa señora tiene un embarazo mental.
5: ¿Será?
7: Un embarazo utópico, un embarazo de esos que no es verdad. Esa señora... Por Dios, que don Evelio me siga el consejo, que la lleve a un psiquiatra.
5: ¿Será?
7: A un seso psiquiatra, porque esa señora está enferma.
5: ¿Será que doña Imelda está enferma?
7: De la cabeza.
5: Bueno, sí, muchas gracias.
7: María. Y la hermana peor.
5: Muchas gracias.
7: Y don Evelio.
2: Viejo metido.
7: Si no está loco, está a hueva.
5: Ay, hombre, ya por favor. Muchas gracias. Esa fue la opinión de don Arturito.
0: Arturito, sí.
5: Arturito, opinalo. Que es uno de los oyentes de mayor edad que tenemos, es la opinión de él. Y doña Imelda, le confirmo, por favor, de esta semana no puede pasar. Usted nos tiene que dar la noticia si o no está en embarazo.
0: Sí, uno está o no está en embarazo.
5: Está o no está. Pero no, que nos confirme. Sí, sí, porque es. El chismoso de Pinchadito no se va a quedar con esa duda.
0: No.
5: Véale, véalo cómo está.
3: No, la duda la tiene Jande.
5: Ave María.
3: Pero ahí hay algo. Ahí hay gato encerrado. Ahí va a pasar algo.
5: Bueno, nos fuimos entonces. Atención, porque viene la tusa. ¿A quién le vamos a entregar, mi estimado Juangui? ¿Cuál es la persona que más participó hoy y se puede llevar este panita? ¿O se lo va a llevar? ¿A quién? ¿El TikTok? ¿A quién le da hoy el panita?
0: ¿De dónde salió el ganador? Con la interacción, el TikTok saca el ganador del día de hoy.
5: Ahí está. Ahí está. El que más interactúa. ¿Y el TikTok nos arroja a quién?
0: Juanes Agudelo 19. Juanes Agudelo
5: 19.
0: Se lleva el panita.
5: Se lleva el panita. Felicitaciones. Ganaste, Juanes.
0: Juanes Agudelo se lleva el panita, vea, lo sacó TikTok.
5: Véalo, ahí está. Juanes, en esta transmisión se lleva el panita. Ya nos comunicaremos con el hombre para que se lleve esto para casita, la figura coleccionable, los panitas. Juan, que me está preguntando dónde pueden también conseguir los panitas.
0: Ah, claro, en Almacenes de Cadena, ¿cierto?
5: Están el Éxito, en Carulla, y en la página de la selección.
0: Sí. Lospanitasfcf.com. Ahí está la página. Bueno. Lospanitasfcf.com.
5: Bueno, ahí estamos entonces. Nos vemos en una próxima oportunidad en TikTok para seguir entregando más panitas. Tenemos panitas por montones, porque ustedes son los panitas. Olímpica Estéreo se escucha y se ve. ¡Viene la tusa!
0: ¡Chao, amigos de TikTok! ¡Chao!
5: Seguimos en Olímpica Medallo.

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0: Se llama ese vallenato Un Camino Lejano. Ay, ay, ay. Ay, ay, ay.
1: Ay, ay, ay.
0: Señores, bienvenidos y bienvenidas todos al programa de Los Entusados, donde desahogamos, charlamos, conversamos. El único programa en Medellín de 12 a 2 de la tarde para bolear lengua. Buenas tardes.
2: Buenas tardes.
0: Hola, mi amor. ¿Qué más?
2: Bien.
0: Ah, bueno. Conmigo se echa muy buena lengua, mi amor. ¿Usted sabía?
2: Sí, claro. Yo lo escucho todos los días.
0: Qué bueno. ¿Y es la primera vez que llamas?
2: Primera vez.
0: Ah, qué bueno, mi amor. Yo te atiendo bien atendidita. Estás sentadita, acostadita, en la cama, haciendo almuerzo. ¿Qué estás haciendo?
2: Ah, trabajando.
0: Ah, ¿estás trabajando hoy?
2: Sí, estoy trabajando y tengo un taller.
0: Ah, tiene un taller. Ah, bueno, tenemos tiempo de echar lengua en ese taller, ¿cierto, mi amor?
2: Sí, claro.
0: Un saludo para todas las muchachas y los muchachos de nuevos talleres de confección. Que eso es la mantica, nos escuchan. Eso, pobre, le ponen volumen a ese radio para poder escuchar la tusa y tener la cosa muy peluda.
2: Más o menos.
0: ¿Casada, soltera o ya monta en trilín?
2: Vivo con
0: un señor.
2: Mi esposo hace 25 años.
0: Ah, pero ya lleva mucho tiempo.
2: Sí, que esa es la cosa.
0: Ya, hace mucho tiempo. ¿Y qué pasó? Pues ya, se les dañó.
2: Es que durante los 25 años me montó cacho y yo se lo perdonaba.
0: ¿Usted le ha perdonado los cachos?
2: Sí.
0: ¿Por qué será que uno perdona tantos cachos?
2: Porque cree que uno va a que ellos van a cambiar.
0: ¿Qué uno piensa que la persona va a cambiar? Eso de que el árbol que nace torcido no se endereza. Eso que el que la hace la sigue haciendo. ¿Eso será verdad o será mentira?
2: Pues yo creo que sí es verdad.
0: Entonces, ¿será que una
2: persona? Pero llega un límite.
0: ¿Será que una persona no cambia?
2: No.
0: Entonces, ¿por qué
2: no creo?
0: Entonces, ¿por qué no hay amor?
2: Vea, lo que pasa es esto. Le cuento.
0: Cuente, mi amor, sí.
2: Bueno. Lo que pasa es que yo le perdoné todos los cachos y embarazada, todo eso.
0: ¿Te ponía cacho estando embarazada?
2: Sí.
3: Mucho escándalo.
2: Tu primera hija.
0: Ay, pues, pucha, ¿y entonces?
2: Bueno, y más de eso, pues, todo el barrio sabía. La última moza que tuvo estaba aquí a la cuadra.
0: Tenía una moza ahí volteando la cuadra.
2: Ay,
0: ay, ay. Sí. Ay, ay, ay. Ay, ay. Y usted sabe.
2: Y era más cucha que yo, de 50 años.
0: Venga, y era más cucha y todo eso, papá, imagínese. Bueno, y entonces vos sabías, y la tenía ahí, es que en la mitad, en la media cuadra, y entonces vos le perdonaste.
2: Todo el mundo sabía, todo el mundo sabía, menos yo.
0: Claro, es que
2: hasta que mi hija lo pilló.
0: Ah, ¿vio?
2: Y mi hija me contó.
0: ¿Y cuántos años tiene tu hija?
2: No, tiene 19.
0: Allá aventó al papá, allá aventó el papá. ¿Y qué te dije? Mamá, mi papá está con una vieja. ¿Quién seguía más vieja que usted? ¡Ay, ay, ay! Y entonces.
2: Bueno, entonces lo que pasa es esto. O sea, yo necesito que me solucionen eso.
0: Claro.
2: Porque estoy con una condita de que como yo le puse los cachos,
0: ¿cuándo?
2: Fue con un hermano.
0: ¿Un hermano de quién? ¿De él?
2: Sí.
0: ¿Usted le puso los cachos también?
2: Sí.
0: Ay, fue pucha. ¿Y cuánto hace que se los colocó? Con un hermano del cuñado.
2: Ajá. Eso le dolió mucho a él hace mucho tiempo.
0: Ay, eso le. Usted le dio. Ay, fue pucha. Pero
2: con a mí me dio pesar verlo tanto así.
0: Sí,
2: y le dije. Porque yo me iba a dejar con él y le dije, no, yo no lo quiero a usted ya.
0: Ay, sí le dolió. Ay, sí le,
2: y pues, sí le dolió.
0: No, pero a mí lo que me choca es que se lo haya puesto con un cuñado. Pues bueno, esa no era la derecha. Pero si le hubiera.
2: Pero es que para que le duela tanto cachos que me han montado.
0: Ay, sí le dolió. Ay, sí le dolió los cachos. Con el cuñado, pues bueno, horrible, ¿cierto? Pero ahí sí, sí le dolió. Ay, sí. Es que eso, mi amor, es que uno la hace. Uno como hombre la hace, o una mujer la hace, y no quieren que se la hagan a uno, ahí sí le duele a uno, pero uno no piensa.
2: Él dijo,
0: pero uno
2: él
0: no,
2: dijo que es que ella se iba con cualquiera, pero con mi hermano.
0: Por eso, es que lo que yo le dije, pero va, uno la hace, pero que a uno se la hagan, eso sí no, entonces mi amor.
4: ¡Ah!
2: ¿Qué consejo me daría? Pues ay, porque él anda todo herido, pero tampoco me quiere dejar.
0: Anda herido. Palomo herido. Ay, hijo de pucha. Y tampoco te quiere dejar. ¿Y el hermano? ¿Qué hizo cuando lo vio la cara a él o qué?
2: Lo quiere matar.
0: Ay, no, padre Marianito, cuidado. Es que ese es el problema.
2: Ese es el problema, pero, que ellos dos se quieren agarrar. Pero, ese es el problema que tengo. Que dijeron que se iban, algún momento se encontraban y se iban a dar
0: pero,
2: duro.
0: Pero yo le hago una pregunta, ¿cómo ahora sí, o sea, ahora sí está berraco, ahora sí se despertó, ahora sí siente rabia? ¿Por qué será que las personas, va a preguntar en el WhatsApp, ¿por qué será que ponemos cachos pero nos dan rabia que nos pongan? ¿Por qué ponemos cachos y nos dan rabia que nos ponga? Esa es la pregunta. Sí, ¿por qué ponemos cachos y nos da rabia que nos pongan?
2: No, pero si fuera una sola vez que me pusieron cachos, pero cuántas veces me colocaba cachos y yo no sabía nada. Sí.
0: El error aquí es por el hermano. O sea, aquí es un error. Y poner cachos es muy, pues... o sea, vos lo hiciste por una venganza. Es que se le está cortando la llamadita. Ahí fue por una rabia, pues, que lo hizo. Y muchos de los seres humanos, cuando nos ponen tantos cachos, eso nos toca muchas veces. O sea, es que la persona juega, uno también le gusta, uno también juega. O sea, uno siempre da donde más duele. Uno siempre da donde más duele. Entonces, mi amor, aquí lo que le toca a ustedes, pues ya ustedes llevan 25 años, se han perdonado muchas, se han hecho muchas, se han hecho daño, se han hecho de todos. Ya ustedes tienen que sentarse, mi amor, y si no son capaces de seguir viviendo, lo mejor para mí es que ya cada cual coja su camino. Ya tienen sus hijos grandes, me imagino. Y decirle, y usted no métese con el hermano, porque es que mire que ahí se crea una pelea.
2: No, pero,
0: mi amor, no se le oye, no se le oye, no se le oye. No, no se le alcanza a escuchar, mi cielo. No sé por qué el celular está tan malo. Aló. No, no se le alcanza a escuchar, mi cielito. Está ese celular horrible, esas llamaditas se dañan a veces tanto. A ver, yo de pronto le marco aquí a ver si de pronto le entra mejor. Ah, pobrecita, hombre, si no, eso pasa muchas veces, mire, las personas pelean y pelean y pelean, se cansa, una mujer se cansa, un hombre se cansa. Y a lo último, ahora sí, mi amor, ¿qué más va a hacer un hombre y una mujer? Ponen cachos. Y entonces...
2: Lo que pasa es que yo no seguía con el hermano, sino que se lo dije para dejarlo porque ya estaba cansada y como venganza. La verdad, sí, lo cogí como venganza para que le doliera todos los cachos que me había puesto.
0: Claro, mi amor, pero lo hiciste con la persona menos indicada. Entonces, tenés que hablar muy bien con él, mi amor, y si no son capaces, eso es bobada seguir. Y más ya con la familia metida, mi amor. A lo último se salen ellas matando ustedes por ahí con el hermano. Entonces, tienen que hablar muy bien. Sentasen y si las cosas siguen poniendo maluca, mi amor, lo mejor es que cada cual coja su ropita y chao. Lo único que le digo es eso, listo. Bueno, ahí está, pienso yo. ¿Por qué será eso, verdad? Que a muchos y a muchas, o sea, a los seres humanos nos gustan poner cachos. Pero cuando nos los ponen, ahí sí chapaleamos y ahí sí brincamos.
3: Bicho, eso es sinvergüenza, hombre. Tanta gente aquí en Dazzle y se lo va a dar el cuñado, hombre.
0: Pero le dio por donde más le dolía. Y mire que ella mismo lo dijo. Así es, así somos. Mire, triste tener lo que decir, pero ustedes no han visto que cuando hay unos celos o cuando hay unos cachos, reaccionamos y muchas veces la tomamos contra las personas que más queremos. Entonces, ella lo hizo por donde más le... O sea, uno siempre hace las cosas y las trata de dar, es por donde la persona más le duela.
4: Pinchadito, de pronto la rabia que siente el muchacho no debe ser tanto porque le puso los cachos, sino porque lo hizo con el hermano. Es que está sinvergüenza es él como es ella y no respetan.
0: Y los hermanos.
4: Sobre todo respetar la familia.
0: Yo le dije, es que lo hubiera puesto con otro, bueno. Pero yo le dije, es que lo hizo con la persona menos indicada. Y hacemos mucho eso. Eso pasa mucho. Entonces, si usted quiere una venganza, para mí la mejor venganza es pico y chao y hágase cuenta que esa persona nunca existió. Esa es la mejor venganza. Usted cerrar completamente esa persona. Esa es la mejor venganza. Usted nunca más que esa persona sepa que usted está bien, que usted va para adelante, que usted es otra persona. Esa es la mejor venganza. La venganza no es ir a buscar otro, montarlo en las redes sociales. La venganza no es ir a buscar otra, montarlo en las redes sociales. Y esta es la que me hace rico, y esta es la mejor, y este es el hermano. O sea, la venganza no es esa, mostrarle a una persona que usted tiene otro y que es mejor. No, la venganza es usted totalmente decirle a esa persona adiós.
5: Pinchadito, buenas tardes.
0: Y ahora con las redes sociales, usted pelea con el novio, con la novia, al otro día está montando la foto con el otro en estado. ¡Ah! Así somos, así es.
5: Pinchadito, ahí el problema del hijo. Ahí está la duda.
0: ¿Cuál hijo? No tienen hijos, oigan a este. Ahí no tienen hijos, no escucharon pues la historia. Buenas tardes.
6: Pinchadito.
0: Ejo.
6: El más hijo de puta.
0: Chátala. Bueno, palabras y no borremos más bien el WhatsApp.
7: Pinche, buenas tardes. Esto es una relación que ya se desintegró. Claro, eso no, eso ya.
0: Eso es bobada.
7: Ya no hay respeto, ya no hay nada.
0: No hay nada.
7: Que cada uno coja los chiros y coja por su lado, cada porque uno, eso se vuelve tóxico.
0: Sí, eso es verdad. Esas relaciones se vuelven. Cada uno que coja por su lado. Esas relaciones se vuelven ya dañinas, ¿verdad?
8: Pinchadito, buenas tardes, pues. Sí. El cacho del toro duele. Y duele tanto que nos acostumbramos a perdonar y a perdonar. Pero el de la vaca arde.
0: Arde.
8: Y bastante.
0: Arde.
8: ¿Y qué? No. Yo estoy de acuerdo con que si uno ya se perdió el respeto y hay infidelidad, que se abra. Sí. No a pagar con la misma moneda, pero sí abrirse del parche, mucho menos con el mismo miembro de la familia, no, eso se ve feo.
0: Sí, sí, lo primero que yo le dije, yo no le dije que estaba bien hecho, yo no le dije estuvo bien hecho lo que hizo, pero con el hermano fue peor, es que, y le digo una cosa, hay muchas personas, hombres y mujeres, cuando hacen todas estas cosas, es que yo le soy infiel, ¿qué puede hacer una mujer o qué puede hacer un hombre? Que también te ponga cachos. Ese es el problema. Y cuando ya se empiezan a poner cachos, ya no hay respeto, eso se desbarata, eso se daña. Y malo, se salen esa porreando y ganden en golpes por ahí.
9: Pinchadito, eras tardes.
0: Buenas.
9: Pinchadito, lo que pasa es que los cachos del toro duelen.
0: ¿Y los de la
9: pero
0: vaca?
9: Los de la vaca
0: arden.
9: Arrasan.
0: Arden. Es que no vaya a creer. Un hombre pone cachos. Lo voy a decir aquí. Yo sé que más de un hombre me está escuchando. Un hombre pone cachos. No piensa en su mujer, pero cuando la mujer le pone cachos, se quieren morir de rabia y quieren hasta matar y comer del muerto. ¿Es así o no es así? Un hombre pone cachos, pero vaya que la mujer le ponga cachos. Vaya que la mujer le ponga cachos. Un hombre se quiere morir de rabia y saber que él le hace a la mujer lo mismo. Entonces no le hagamos a las personas lo que no queramos que nos hagan a nosotros. Claro, usted antes de eso, pues mi amor, ya no la quiero, o alguna cosa, no sé, pero es mejor evitar problemas.
10: Pinchadito, eso no son cachos, lo que pasa es que a la pela le gusta la vergaminola.
0: Ya, hombre. No, le gusta, no. 25 años se lo aguantó, hasta en embarazo le puso cachos. No. ¿Y a quién no le gusta eso? ¿A todo mundo? ¿A quién no le gusta eso? ¿A la mujer, al hombre? ¿A quién no le gusta eso? Entonces, si usted tiene una mujer en la casa que no le da nada, ¿qué hace usted? Va y busca por otro lado. Y si una mujer tiene un hombre en la casa y el hombre, ¿qué hace? No hace y no le cacho y no nada. ¿Qué hace la mujer? Claro, eso gusta. Si a quién no le gusta eso, a todo el mundo le gusta. Y si más le sale un hombre, le sale una mujer bien tremenda, bien rico, ¿a quién no le va a gustar? Ah, eso sí, mío, ahí sí está muy equivocado. A todos nos gusta. A todos nos gusta. Ahí está, por eso es que hay tantos cachos. Porque como no hay un amor, no hay nada en la casa, no nos gusta la que tenemos o el que tenemos, entonces hay otro en la calle que sí. ¿Y a quién no le gusta eso? Dígame, ¿a quién no le gusta?
11: Ay, lo mejor que puede hacer esta muchachita con lo que hizo y él hizo, eso es mejor que cada cual se desintegre.
0: Sí. Es verdad. 12:23. Las 12:23 minutos.

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Las 12:38 en Olímpica, 12:38. Están escuchando Olímpica, estamos en la Tusa, 411-348-96, se me olvidó el teléfono casi, 314-580-1049, 314-580-1049, nuestro WhatsApp Olímpica.

Las 12:41 en Olímpica, 12 del mediodía 41. 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

0: Estamos en la Tusa, 314-580-1049. Buenas tardes, Olímpica.
1: Ah, pinchadito. Ahí la lealtad del hermano. El hermano que también tiene que tener más bien.
0: Sí, no le escucho muy bien, mi amor, pero lo entiendo sobre el hermano. Mire, es que uno, y esas venganzas son malas. Cuando uno tiene un problema en una relación, es que voy a hacerle dar rabia a esa persona. De que ahora hay mucha forma de usted hacer dar rabia. Usted coge una persona y la monta en las redes sociales y ya con eso usted pone a la otra persona a volar. Usted coge una mujer, coge y deja al marido y en 8 días le monta a otro en unas redes sociales o en los estados del WhatsApp y con eso ya pone a la persona a volar. Y si de pronto se dan los abracitos y los besitos, usted con eso pone a la otra persona a volar. Ya el WhatsApp o las redes sociales ponen a cualquiera a volar. Pero eso es malo también. Uno viera de muchas veces no poner nada, no colocar nada, o sea, que no se enteren de nada, no ser calladito. Pero ustedes no han visto que hay personas, usted por el WhatsApp o el estado de un WhatsApp, usted sabe cómo está la persona, si está peleada, si está cambiada, usted coloca canciones, coloca despecho. Usted tiene un problema con una persona, usted pone despecho, pone canciones, pone frases, pone de todo. Y todo el mundo da cuenta, esta o este está sufriendo, tiene un dolor, algo. Y eso lo hacemos para hacerle a rabia, provocar a la otra persona. Nos gusta hacer provocar a la otra persona. Siempre somos así, mujeres y hombres. Nos gusta hacerle daño a la otra persona. Claro, y uno no debería hacer eso. Yo digo que el estar callado y el no hablar y el no decir nada, ese es el mejor, la mejor, vea, cachetada que usted le pueda dar a una persona. Pero una persona que no te quiera, usted le ha montado otra a otro, antes se burla de usted. Ay, mira este como está despechado, mira esta como está despechada, ay, mírala como... Antes se burlan de usted, ténganlo por seguro.
2: Papá, sí le tocó muy duro. Y entraga, le ofrecen un trío, y era el novio que a corriar. No,
0: ¿qué? ¿Qué? No, ¿esta qué? Lo que tiene ahí, menda, es cálculos. Ve, yo estoy mandando ese WhatsApp. 314-580-1049. Las 12:47 en Olímpica. Ah, eso es un caso que la semana pasada. Ah, eso es un WhatsApp de la semana pasada. Sí, ya me acordé. 314-580-1049, nuestro WhatsApp de Olímpica.

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Una de la tarde, 7 minutos en Olímpica, 314-580-1049. 314-580-1049. Nuestro WhatsApp de Olímpica. 314-580-1049. 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

0: Una de la tarde, 7 minutos en Olímpica. Tenemos la 1:07.
1: Llegó el doctor que espera.
0: La 1:07 en Olímpica. Aló, buenas tardes. Aló.
2: Hola.
0: Hola. ¿Qué más, amor?
2: Bien, ¿y usted?
0: Ah, pues será bien, gracias, Ole, por aquí en este programa echando lengua.
2: Ah, esto está muy bien.
0: ¿Cómo está bueno echar lengua? ¿A usted no le gusta, mi amor?
2: Ay, María, ¿más para dónde?
0: ¿Usted no ha visto cuando nos vamos para un paseo? Que nos falta el aburrido. Y ese aburrido no echa ni lengua. ¿Usted no ha visto?
2: No, eso, pero, así no paga ni que vaya.
0: Por eso, una persona que se va para un paseo y no hable. ¿Usted no ha pillado que en un paseo no falta el que no habla? El que parece como aburrido.
2: Así es.
0: Sí, no hay como. Y en cambio hay otros que para echar lengua y hablar hay que pararlos.
2: Ay, sí, hay unos que no se quedan callados.
0: Ah, muy rico, eso es lo bueno. Este programa es para eso, para bolear lengua, mi amor. Ah, ahí le cayó la llamadita. 314-580-1049. ¿Qué le pasaría? ¿Me colgó o se le cayó? Marque otra vez, a ver. Ay, ¿qué tendría? ¿Qué le estará doliendo el corazón? Ah, ¿qué problema amoroso con la pareja, con el novio, la novia, el amigo? Aló, buenas tardes. A ver, ahora sí está aquí. Aló, buenas tardes.
3: Buenas tardes.
0: Hola, mi amor, bienvenida a La Tusa.
3: ¿Cómo estás?
0: Bien, amor, solterita, casadita, ya monté en
3: trilín. Soy viuda.
0: ¿Cuánto hace que sos viuda?
3: Sí.
0: ¿Cuánto hace?
3: Hace 5 años.
0: ¿5 años?
3: Sí.
0: Ay, pero hace muy poquito.
3: Poquito, mucho tiempo.
0: No, muy poquito, mi amor. Eso hace que te lo enterraron.
3: ¿Cómo le parece?
0: Ay, qué pesar, Oli. Todavía lo sentís.
3: Ay, claro. Claro.
0: Y si fue un buen marido, lo vas a sentir toda la vida.
3: ¿Y
0: ahora cómo vas?
3: Yo viendo Olímpico, me levanto todo el día.
0: Bueno. ¿Pero tenés algún problema sentimental, amoroso?
3: Ay, por ahora no.
0: No, ¿y entonces a qué me llamaste, mi corazón?
3: No me gusta ninguno.
0: ¿Ah?
3: No me gusta ninguno.
0: ¿No le gusta ningún qué?
3: Ninguno, que tiene que ser como mi marido y dándole lo encuentro.
0: ¿Tiene que ser qué?
3: Como mi esposo y dándole lo encuentro.
0: Ah, no, mamita, como el esposo no lo va a encontrar. Y si vuelve el marido, no le va a encontrar reemplazo.
3: No, mijo.
0: Pero eso pica mucho, mi amor, también. Es que ese es el problema. Puede haber sido muy buen marido. Puede haber sido muy buen esposo. Pero ya usted en 5 años ya le está dando ganas otra vez.
3: Ay, deja esa
0: bulla. No, yo estoy hablando con la verdad. No haya creer, mamita. Entonces todo el que se muere no se vuelve a conseguir a nadie, ¿ok?
3: No sé,
0: hermano. Ah, yo conozco mujeres que le muere el marido. Algunas no consiguen a nadie. Pero usted se le muere el marido, mi amor, y al tiempecito, algún día, le llegará otra persona y toca volver a abrir ese corazón. ¿Usted
3: eso, no es? ¿Ah? ¿Ah?
0: Por
3: reemplazo.
0: No, no es reemplazo, mi amor. Eso no se llama reemplazo, mi vida. Eso se llama usted volver a enamorarse. Nadie reemplaza a nadie. Pero uno, mi vida, si usted no está bien joven, está bien entero, se le murió una persona. Bueno, ya la persona murió, cumplió un ciclo en su vida. Y uno tiene derecho a volverse a enamorar. Y si uno está bien entero, mi amor, ¿por qué no se puede volver a enamorar y encontrar una persona que sea igual? O quizás también muy similar al que tenía. No, yo no estoy diciendo que se vaya a conseguir otro, pues. Yo no estoy diciendo. Sino que es como un consejo para mucha gente. Listo.
3: Bueno.
0: Chao. Ahí está, chao. Hay gente que no le consigue a nadie. Pero yo digo una cosa, yo sé que más de una persona alguna vez se le ha llegado a morir el marido. Pues no se van a conseguir un hombre al otro día. Porque eso es un dolor, eso es un proceso. Pero si una mujer queda bien joven, bien soltera, o un hombre queda bien joven, bien soltero, se le murió la señora, bendito mi Dios, una buena mujer, pues yo le garantizo que un hombre se le muere la mujer y mañana y en 2 o 3 añitos se puede volver a conseguir y volverse a enamorar. Y eso no se llama reemplazar a alguien. Eso se llama volverse a enamorar otra vez y darle la oportunidad a otra persona. Ya. Bueno, esta es una vida que, ay, María. Ya tenemos la 1:12 en Olímpica. Es la 1:12. Aquí está la reina, Arely Senaova, la perdida. Es la 1:12.

0: Una de la tarde, 15 en Olímpica, la 1:15. Buenas tardes. Aló.
1: Hola, ¿vale? Buenas tardes.
0: Hola, mi amor, ¿qué más? ¿Qué estás haciendo? ¿Escuchando Olímpica?
1: Ajá, escuchando Olímpica, ¿qué más, pues?
0: ¿Qué más puede hacer uno, pues, a esta hora del mediodía? Almorzar, servir almuerzo, trabajar y escuchar Olímpica. La cosa muy...
1: Ajá, la cosa... y hacer el amor.
0: ¿Qué? ¿A esta hora no? ¿A esta hora? ¡Con estos calores, mamita!
1: Oiga, así es que es bueno.
0: Ah, no, yo no sé, a usted le gusta, a mí no, con estos calores, no. Y solterita, casadita, ya monté en trilín.
1: Ajá.
0: Esta es como alborotada, ya vi. ¿Tenés marido?
1: Oli. No, tengo novio.
0: ¿Tiene novio? ¿Cuánto hace que tenés novio?
1: Hace un año y medio.
0: Ah, hace poquito.
1: Sí, estuve casada 26 años.
0: Estuvo casada 26 años. ¿A los cuántos te conseguiste este novio?
1: A los 8 días.
0: ¿Qué?
1: De divorciada.
0: ¿A los 8 días de divorciada te lo conseguiste?
1: Sí.
0: Esta sí, esta, como decía mi abuelita, esta sí sabe para qué trabaja.
1: Ajá, él tampoco. Ah. A los meses se casó.
0: Ay, él se casó a los meses.
1: Ajá.
0: Ah, no ve, pero uno no puede, por desilusión o despecho, conseguirse otra persona ahí mismo, porque eso a veces es malo. Vamos a darle un tiempecito. No. Bueno, ¿y cómo va con él?
1: Con el novio, bien.
0: ¿Y entonces cuál es el problema?
1: Pero me está dando mucha tusa lo de mi ex esposo.
0: Ah. ¿Vio?
1: Porque se casó con una evangélica.
0: ¿Vio? ¿Y vio que es?
1: Me hacía
0: infiel
1: con una evangélica.
0: Pero le hago una pregunta. ¿Pero usted se consiguió este último como para calmar a Jatus o qué?
1: Ajá, porque lo pillé con la evangélica, entonces lo hice por...
0: No, evangélica, católica, lo que sea, es una mujer. ¿Y se casó con ella?
1: Ajá, se casaron.
0: Uh-huh. ¿Y usted con este, cómo va?
1: Bien, estamos ahí, pues bien.
0: No está bien. A mí cuando me dicen, ahí, bien, no está bien. ¿Cada cuánto salen a almorzar por ahí? ¿Cada cuánto se lo comen?
1: Todos los días.
0: ¡Todos los días! No, entonces sí está bien. No, entonces sí está bien.
2: Pero le gusta.
0: Ah, no, entonces sí está bien.
2: Pero le gusta.
0: Ah, bueno.
1: Me encanta que me den como rata.
0: Ah, ya, la bulla. Bueno, y entonces, ¿para qué estás pensando en el otro? Ya, lo que fue.
1: No, porque el otro lo va a joder la vida que aprenda. No.
0: Ah, usted quiere joder el otro porque se casó con... O sea, te dejó y se casó con otra mujer.
1: Ajá.
0: ¿Y para qué, mamón, va a joder ya si ya tienes uno ahí bien bueno, bien formal, bien querido?
1: ¿Para qué no juegues entero y no hablo con la verdad?
0: No, mamita, no haga eso. O sea, mucha gente hace eso. O sea, una persona se va y te abandona, entonces usted le quiere hacer la vida imposible. Pues la recomendación mía es no hacer eso. Yo sé que hay mucha gente. Usted si la deja o no lo deja, le haría la vida imposible a una persona. Hay mucha gente que le hace la vida imposible a alguien. O sea, se casó.
1: Ah, no, pero si ni siquiera la conozco.
0: Mamita, ¿qué le hace? Pues ya tiene otro, y pasa bien bueno con ese otro. Hay mucha gente que es capaz de hacerle la vida imposible a otra persona. Para mí no es bueno, mi amor. La recomendación suya, ¿cuál es, mamita? Siga dándole a este como a rato. ¿Se no dio
1: como pena? A rato.
0: Ah, sí, siga así. ¿Qué más quiere? Te vas a ponerte a meter en la... No. Si es que este no te ha llenado ese vacío, entonces más bien lo deja. Pero si lo empezaste a querer, eche para adelante con este, mi amor. No le ponga a buscar ruido donde no hay. Ya lo que fue, mi amor.
1: Gracias por el consejo.
0: Échele tierra a lo que pasó, mi amor. Échele tierra.
1: Oiga, póngame pues un disco, pues.
0: ¿Cuál quiere?
1: La Julana.
0: Ay, pucha, la para la Julana. Oye, se lo vas a dedicar a la vieja. Está trancada, Belés. Se lo va a dedicar a la vieja, ¿ok?
1: Ajá.
0: ¿Todavía querés ese señor, ¿ok? Ese muchacho.
1: ¿Todavía qué?
0: ¿Todavía sentís algo por él, ¿ok?
1: ¿Ah? No.
0: ¿Y entonces para qué vas a buscarlo?
1: No, pero póngame el disco, pues.
0: No, el disco sí se lo voy a colocar. Pero mucho cuidado, pues, con lo que le estoy diciendo. ¿Listo?
1: Hágale, pues.
0: Te coge esa muchacha evangélica y te arrastra el pelo con vos. Allí. ¿Qué? Es que porque no... Te revuelca, pues, vea, mejor dicho. No busques ruido donde... No es que ruido, mi amor, que te revuelcan por ahí. Te puedes poner a pelear. ¿Listo?
1: Hágale, pues me pone a hablar por el micrófono.
0: Ya la puse a hablar, chao, hasta luego. Oiga, y eso pasa mucho. Hay personas que un hombre termina y quedan tragadas, enamoradas, y le hacen la vida imposible. Lo mismo con mujeres. ¿Cuántos hombres no le hacen la vida imposible a una mujer porque se va con otro mozo? Porque se va con un hombre. Le hacen la vida imposible. ¿Ah? ¿Usted le ha llegado a hacer la vida imposible a su ex? ¿A su pareja? No, es que la sabe. Es que yo voy a poner audio aquí, verá que sí los hay.
3: Pinchadito, pinchadito. ¿Cómo vas a decir que es evangélica? Es una mujer, pero es una evangélica y se metió con un hombre casado. ¿Cómo así?
0: No, mamita. Él fue el que se metió y se fueron a vivir y se casaron. Pero ella tiene ganas de hacerle la vida imposible.
3: No me vaya a decir que ella no sabía que era casado, mínimo.
0: Claro, ya vi. Por eso, mamita, el hecho de que sea católica, evangélica, lo que sea, sabía que él era casado. ¡Ay, se enamoró! ¡Ay, ya!
4: Pinche, ya los tenían. Tanto él como ella ya tenían esa relación.
0: ¿Tenían? Eso es muy berraco. Y yo le digo una cosa. Hay gente que hace la vida imposible. Le hace la vida imposible a una persona. Mala cosa.
4: Pinchadito, buenas tardes. La hembra todavía está tragada, pinchadito.
0: ¡Siento que sí!
4: No ha sido capaz de superarlo.
0: Está tragada todavía.
4: Pinche. Todavía le duele.
0: No es que por eso le va a decir a la otra. Ahí te lo dejo. Ahí va para la fulana que me lo quitó. Ahí va para esa fulana que me lo quitó. Todavía le duele. O sea, no es que uno sienta pues como un cierto... No goce, no. Duele mucho cuando una persona se va con otra. Y más cuando se casan. O sea, usted tiene una persona que ama y que quiere y que se le vaya con una mujer o que se le vaya con un hombre y resultan que se resulten viviendo juntos. Y usted todavía queriendo a esa persona. Eso duele mucho. Eso duele demasiado. Que a usted lo dejen y que usted a los poquiticos días, ve, está viviendo con ella, ve, está viviendo con él. Duele. A usted le provoca hacerle la vida imposible a la persona. Claro. A usted le provoca hacerle la vida imposible.
5: Olímpica, buenas tardes. Uy, pinche, qué hija tan cínica. Déjela que la coja. Esa evangélica es cínica, descarada.
0: No, que no busque, no. Yo por ahí, no busque ruidos donde no los hay. No. Eso le pasa muchas veces a las personas que se meten en la vida de los demás. Que no los dejan en paz, que quieren hacer dañarle la vida, que hacen llamadas, que no sé, o lo llaman, o van hasta la casa a hacerle reclamo. O sea, que no quieren que esa persona sea feliz, porque hay un dolor aquí, hay algo. O sea, él no me hizo esto, no quiero que sea feliz. O sea, uno busca la forma de hacerle daño a la persona. ¿De qué forma? Hay muchas. Entonces, que es que se va a casar con otro. ¿Cuántas mujeres no las matan porque se van a casar con otro? ¿Y quién las mata? El ex. No pasa cada rato. Y eso es una cosa que duele, pero ¿qué más va a ser uno? Sí. Ay, esta mujer le va a cantar a esta mujer. ¿Cómo es que le va a cantar a esta mujer? A ver. ¡Ojo, pues!

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1: Una de la tarde 26 en Olímpica, es la una de la tarde 26 minutos. Vamos con información, las noticias para el pueblo. Atención, fiesta en Planchón terminó en tragedia. Buscan a turista desaparecido en el embalse de Guatapé. Ah. Lo que comenzó con una fiesta en de un planchón terminó en una emergencia en el embalse El Peñol. ¿Cómo le parece? Más noticias. Ciudadano francés reportado como desaparecido en Ituango aparece en Bogotá. ¡Ay, oí! El caso del francés desaparecido en Ituango dio un giro. Inesperado, las autoridades confirmaron que apareció sano y salvo en Bogotá. Más noticias en Olímpica 104.9, la información a esta hora, hechos registrados, la 1 de la tarde, 26 minutos, es la 1:26. Enmaletado, embolsado, descuartizado y en descomposición hallaron un cuerpo en el barrio Manrique. En las últimas horas, capturaron a cuatro joyitas por abusos y maltrato intrafamiliar en Medellín y el municipio de Bello. Aquí no son bienvenidos. Medellín le cierra la puerta a extranjeros ligados a...

0: que también a 1:00 p.m, 27 minutos.
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3: Escalada de violencia en el sector El Ajizal en Itagüí tiene en alerta a las comunidades y a las autoridades de esa zona. En las últimas horas se reportaron balaceras y 2 homicidios en ese sector. Esto se debería, al parecer, por disputas territoriales o incluso el reacomodamiento de bandas criminales.
4: Alcaldía de Caucasia ofrece una recompensa de hasta 10 millones de pesos por quien entregue información que permita la recaptura de 3 detenidos que se fugaron de la estación de policía.
1: Presidente Gustavo Petro calificó de traidor a su propio ministro de Minas y Energía, Edwin Palma, tras una subasta energética. El mandatario aseguró que alguien recibió dinero por la nueva regasificadora. Antioquia sigue a la espera de una respuesta por parte de la Agencia Nacional de Licencias Ambientales para aumentar la cota de Hidroituango. La petición se hace ante los inminentes efectos del fenómeno del Niño.
5: Entre protestas, tensión y denuncias de agresión, estudiantes de Currulao protestan por el mal estado de su institución educativa, exigen soluciones urgentes.
6: El proyecto del acueducto subregional para el Urabá ya cuenta con los estudios y diseños listos para el inicio de las obras. La gobernación de Antioquia anunció una inversión cercana a 1 billón de pesos para beneficiar a más de 245 mil familias.
7: Senderos, cascadas, avistamiento de aves y hasta vestigios arqueológicos hacen parte de la ruta turística que nace en Hidroituango.
8: Trabajo articulado entre el CRUE departamental y la ESI Hospital de Urrao permite el rescate aéreo de una paciente en condiciones críticas en zona selvática del municipio de Urrao.
9: Con un acto simbólico que incluye firma de ladrillos y jornada musical, el Teatro Metropolitano de Medellín celebra la ampliación de sus espacios.
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3: Estamos en la Tusa Olímpica. Ya tenemos la 1 de la tarde, 34.

1:39 en Olímpica, es 1:39, Olímpica 104.9 en la ciudad de Medellín, 314-580-1049, 314-580-1049, estamos en el programa de los entusiastas.

0: Una de la tarde 41 en Olímpica, tenemos la una de la tarde 41. Están escuchando Olímpica 104.9. Voy por aquí con más oyente. A ver, este por aquí. Aló, buenas tardes. José Galindo Ayanza en el Peñol, un abrazo. Está pegado a la emisora. El Galindo en el Peñol. Buenas tardes. Aló.
1: Sí, buenas tardes.
0: Buenas tardes, mi amor. Métaselo en la boquita. No, pero entonces quítale ese altavoz. Ole, las llamadas sí son muy difíciles. Tienen que cuadrarse bien. Sí, pero tienen que metérselo a la boquita, quítese ese altavoz, que yo le pongo sonido ahí al teléfono en la oreja. Ahí escucha la emisora, le quita el altavoz, se lo mete bien en la boquita para que esa gente para en el Peñol en Guatapel puedan escuchar, listo. Como anda chismoso, va por ese oriente, hijo de mamá. A esta hora no se han ido la tusa para en el oriente. Oye,
1: pero es que me da pena.
0: No le dé pena, mi amor. ¿Por qué le da pena? Si aquí yo no pregunto ni nombre ni nada. No sea pena, mi amor.
1: No.
0: ¿Casadita, solterita o ya te pasó cacho?
1: No, pinchadita, lo que pasa es que me pasó cacho. Igual a la señora que llamó ahorita.
0: Le pasé. ¿Otra vieja se llevó el marido?
1: No, a mí es al contrario.
0: ¿Qué?
1: Que es que con la pareja que yo estoy ahorita, yo ya llevo 9 años con él y él es casado. Entonces, la esposa de él lo dejó tres veces, lo dejó.
0: A ver, espere. O sea, con la pareja que estás ahora lleva 9 años.
1: Sí.
0: Y la señora lo dejó tres veces.
1: La esposa.
2: Ah, el contenido.
1: Lo
2: de
1: dejó
2: este.
1: Tres veces.
0: Lo dejó tres veces.
1: Sí, entonces él le dijo que como ya estará la tercera vez que ella lo dejaba, que ya él miraba pues que hacía por fuera, pues que se conseguía otra mujer, que ya ese era problema de ella por ella haberlo dejado esas tres veces.
0: Sí, o sea, ella lo dejó a él. ¿Cómo era de mansito, mi amor, que lo dejó tres veces? ¿Te imaginas cómo era de mansito?
1: No, pensado, lo que pasa es que la señora es de Envigado.
0: ¿Es de qué?
1: Ella es de Envigado.
0: ¿Y qué tiene que ser Envigado, del poblado de Aranjuez,
1: pues
0: de Marilín?
1: Como él es de otra parte de recursos más bajitos, entonces ella lo menospreciaba mucho por eso.
0: No, mamita, no, eso no es por eso. ¿Cuánto tiempo lleva con ella?
1: Que porque no le quería dar los lujos pues que ya
0: ¿y usted le exigía. ¿Y usted le creyó ese cuento? ¿Se tragó todo eso que le echó? ¿Usted le tragó todo eso que le echó, mamita? Ese es un puro cuento. Y, o sea, si él no la quisiera y ella lo humillara tanto, ¿por qué no la ha dejado?
1: ¿A quién?
0: A ella, ¿por qué no la ella no se ha quedado solita y solamente con vos y ya?
1: Por eso, pinchadito, usted lleva 9 años conmigo y el pueblo ya no tiene nada.
0: Pero, ¿no tiene nada? ¿Cómo así que no tiene nada? ¿No me está diciendo pues que es el tuyo hace 9 años?
1: Sí, desde que se dejó con ella hasta con mi hijo.
0: Bueno, ¿y entonces?
1: Sino que es que yo lo que le estoy diciendo es que le pasó tres pasos, pues como la señora que llamó ahorita, que ahora pues que ya tenemos un hijo, estamos viviendo juntos, ahora que a la esposa le dio por llamar y por estar jodiendo.
0: Ah, estamos hablando de la persona que quiere hacer daño. O sea, nadie sabe lo que tiene hasta que no lo pierde. Ahora sí te cogí el hilito. Es que íbamos por otro lado. O sea, ella se está metiendo en la relación después de 9 años.
1: Sí,
0: como usted me dijo que tenía
1: ya
0: uno.
1: Tenemos un niño de 4 años, sí. Y entonces ahorita ya hace sino mandar mensajes buscándolo.
0: Como usted
1: hemos tenido muchos problemas por eso.
0: Sí, como usted me dijo que era un hombre casado, yo dije que está yendo todavía con ella. ¿Y él qué le dice?
1: No.
0: ¿Y él qué dice cuando la llama o cuando lo llama?
1: No, hace poquito tuvimos un problema muy grande por eso, y entonces ya la frenó, le dijo que no, que se nos acordaba cuando ya lo dejaba tres veces.
0: No, mamita, ya van 9 años, ya acaba de seguir molestando. Es que hay gente que molesta. Es más, le voy a decir una cosa, y si a usted lo ven bien o la ven bien, más le van a molestar la vida.
1: Ajá.
0: Claro.
1: Entonces, dicho que ahí pues era mi caso, pues no, si me pasa pues como el guate, pero lo mismo es al contrario, aunque las cosas las está volviendo.
0: No, que se desconecte completamente del mundo. ¿Usted cree en él?
1: Sí, claro.
0: Ah, bueno. ¿Y cuántos hijos tiene con ella?
1: Con ella tiene 2.
0: Ah, siempre tiene bastante. 2 muchachitos.
1: Con ella tiene 2 y ya tienen 20, como 25 y 27.
0: Ya están grandes. Eso tiene que ser que a ella le está yendo mal. Lo vi a él bien y a ella le está yendo mal porque eso pasa muchas veces. Usted deja a una persona, la ve bien y la otra persona la va mal porque eso es lo que se llama el karma. Oye, entonces, mamita, como lo está viendo bien a él, entonces ya está metiendo. Y me imagino que tiene contacto con los hijos y todo. Entonces, por ese lado. Pero yo, mamá, no le pararía mucha bola. Ya usted quiere, lo quiera a él. Confía en él, sigan para adelante.
1: No, sí, es verdad.
0: Bueno, mi corazón. Chao.
1: Sí,
0: yo pensé que era que estabas comiendo prohibido.
1: No.
0: Chao, mi amor. Yo dije, esta muchacha seguro es que... Ay, me pucha, está metiendo. Hay otra que se está metiendo. La 1:00 p.m, 47.

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0: Bueno, aquí estamos en la Olímpica de los Paisas. Nuevamente les saludamos en la tarde, en la noche, en la madrugada, toda hora. Olímpica Estéreo, la mantica tendida. Olímpica Estéreo, aquí estamos en la tarde, 2:14.
1: ¡Y bien bueno!
0: Olímpica Estéreo, en la variedad está Olímpica, la mamá.
1: ¿Por qué?
0: ¿Por qué Olímpica es la mamá? Olímpica, la mamá de las emisoras Olímpicas.
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0: Para todas las mamás que todavía están celebrando el mes. Es que las mamás aquí en Olímpica celebran todo el mes. Danilo Arcadio, con las buenas tardes.
3: Buenas tardes.
0: Es Al Capone, Danilo, Al Capone la música.
3: Sí, señor.
0: Yo le hago una pregunta, contésteme como una mamá.
3: Cuénteme,
0: mamá. ¿Cuál es el regalo que usted, si usted fuera mamá?
3: Sí.
0: Porque estamos celebrando todavía el mes. Nos queda,
3: sí, señor,
0: nos queda una semana más.
3: De mamás.
0: De mamás. Y luego iremos ya con los papás. Porque así estemos en mundial. Los papás también celebran su día. Celebran su día. Bueno, me estaban preguntando el día del padre. Va a ser el segundo domingo, o sea.
3: Normalmente es el tercero, pero ese cae segunda vuelta. Entonces posiblemente va a ser el segundo.
0: Claro, sí, porque nos cae pues, hacerle, uno celebrando padre y votando.
3: Ese y votando, ¿no?
0: Pues sí, es que hay segunda vuelta, no sabemos
3: no
0: todavía. Entonces, por ese ser, entonces sería, yo es que estoy partidario, caería en quincenita.
3: Quincena,
0: caería,
3: sí, señor.
0: Caería un 16 día del padre, domingo.
3: Total, ahí no hay forma de que usted le diga, no, papá.
0: No, déjemelo para ese día.
4: John Handel, una preguntita pues, pero sí. Espero que no te moleste.
0: Sí, sí.
4: ¿A vos qué te gustaría que te regalara el día de la madre? ¿Unos brasieres o unos calzoncillos?
0: Pero ya... Oiga, la rasca de este tipo. Oiga, yo,
3: no,
0: qué,
3: no,
0: qué
3: no.
0: Miedo, qué miedo uno beber así. Yo hablando
3: sí.
0: De padres y este es que.
3: Y que es si de
0: me,
3: madre.
0: Y es que, a ver, don Ebrio, estoy hablando que muy bueno. Si me va a felicitar y me va a dar regalitos, démelos para el día del padre. Para
3: sí,
0: pa el 16. Mire que hay acá 16, cada domingo,
3: sí, 16, cae domingo.
0: 16 de junio, ¿cierto?
3: Ya estás encima.
0: Padre, sí, señor. Bueno,
3: 15 días.
0: Bueno, aquí estamos. Seguimos en el mes de mamá.
3: Si usted sería el 14, porque el lunes sería 15.
0: ¿Cómo así?
3: Claro.
0: ¿Sí?
3: Junio 15.
0: Ah, sería 15.
3: Sí, y para acá cae puente.
0: Ah, con puente y todo.
3: Sí, sí.
0: Ah, no, eso está perfecto.
3: Está muy bien hecho.
0: Perfecto, padres con puente.
3: Sí.
0: Padres con puente, me gusta. Bueno, aquí estamos en Olímpica, porque aquí me da yo todo el día. La primera en sintonía.

0: A la primera sintonía, si usted fuera una mamá, contésteme como
1: sí,
0: con voz de mamá. ¿Qué regalo le gustaría que le diéramos? Ya nos queda, si no, una semana. Ya queda este fin de semana para otro regalazo con el golazo paisa de Olympic.
2: ¡Ay, qué belleza! Una nevera.
0: Una nevera. Vea, casualmente se llevaron nevera este fin de semana que pasó, ¿cierto?
1: Sí, se llevó una nevera.
0: Sí, creo que sí se llevaron. Búscame bien, por
1: ya
0: favor,
1: mismo.
0: Ahí. ¿Quién se llevó? Porque los regalazos. Con el golazo paisa Olímpica Estéreo.
1: Yuli Paola Perdomo se llevó la nevera este fin de semana.
0: Este fin de semana, bueno, ahí está. Nos queda otro regalazo con el golazo paisa con la palabra madre. Escribes madre en el WhatsApp de Olímpica. Escribes madre o mamá y ahí me deja los daticos porque nos queda esta semanita de mayo para otro regalazo para mamá con Olímpica Estéreo. Y nos queda también para la mamá cena con Arely Senado, la reina de la música popular, finalizando ya esta semana, ya rematando los regalos de mamá, nos queda cena para esa mamá que le gustaría estar con Arely un ratico, compartiendo, comiendo un ratico, hablando, con la palabra cena, escribe cena al WhatsApp Olímpica, ahí me deja los daticos. Me dice, ¿qué le gustaría a usted? ¿Por qué quiere estar en la cena? ¿Cuál es la canción de Arely que más le gusta? Hágamelo saber en el WhatsApp Olímpica. 314-580-1049. Estaremos donde Pompilio, celebrando este día tan especial con Arely Senado. Ay, a mí me hablan de Pompilio y me acuerdo.
1: Se me hace agua la boca.
0: Se me hace agua la boca. ¿Sabes qué? Ese salmón con camarones. ¡Ah! ¡Hambre y sueño!
1: ¡Qué belleza!
0: ¡Hambre y sueño es lo que tú tienes, John Hander García! Además, tiene ferry.
1: Sí, señor. Esa es la casa de Ferre.
0: O sea, parece el dueño ya de eso, ¿ya?
1: Sí, señor.
0: Yo estoy creyendo que si Ferre le compró a Pompilio le compró. ¿Cómo sería?
1: ¿Serán
0: socios o qué? Porque uno abre, uno llega allá y ahí está sentado. Creo que le van a cambiar
1: el muñeco, van a poner
0: a Ferre, el muñeco ahí en donde Pompilio.
1: Van a cambiar a Pompilio por Ferre.
0: Saludo especial a los amigos de Pompilio. Gracias por su sintonía. ¡Los queremos mucho! Así que con la palabra cena, ya mismo las voy a escuchar a las mamás. Nos quedan estos regalos para mamá, porque ya viene padre con Olímpica.

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2: 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Panitas que vamos a apoyar a nuestra Selección Colombia. Pendientes de Olímpica Estéreo para que apoyemos a nuestra Selección Colombia. Nos colocamos la 10 y apoyamos a nuestra Selección Colombia. A propósito, ya Lorenzo tiene la convocatoria.
3: Ya están los 26.
2: Hay sorpresa, hay gente que está como que sí, que por qué no llamaron a este, que por qué faltó el otro. Estén pendientes, toda la información con Don Weimar ahorita a las 5, ¿no?
3: Sí, señor.
2: Ahora a las 5 con toda la información, pero ahorita les adelanto algo. Ya muchas personas están diciendo que por qué no convocaron a él, que faltó este. Es que tenerlos contentos a todos es muy berrio.
3: Muy difícil.
2: Muy difícil y con, obviamente, pues...
3: Es que algunos salieron hasta enojados de ahí.
2: No, también. No, hay personas que dicen, ay, pero ¿por qué no citaron a él? ¿Por qué no convocaron a este otro? Entonces, complicado para Lorenzo, pues, de 55 pasar a 26, imagínense. Es difícil, es difícil. Pero la convocatoria ya está y ahora lo que hay que hacer es hacerle fuerza, a fuerza a nuestra Selección Colombia para que tenga un buen papel en desempeñarse excelente en esta copa que viene. Bueno, aquí estamos en Medallo Todo el Día, la primera de Sintonía Olímpica. Gracias por escuchar.

0: Aquí me da yo todo el día la primera sintonía. Y recuerda, nunca olvides que en tu oscuridad Dios es tu luz, en la tormenta es tu paz, en la tristeza es tu fortaleza y en la soledad es tu compañía. Siempre pegaditos, aferraditos de la mano de Papá Dios, es quien guía nuestro camino. Bendiciones para todos. Comenzando semana, ya el lunes. Ay, esto va volando ya. Imagínense, ya hoy lunes 25 de mayo, nos queda esta semanita. Y para el domingo, hay que votar. Hay que votar. Usted no puede esperar a que otro elija por usted. ¿Para que después no es qué?
1: Después no digas que no te avisamos.
0: Hay que votar. Usted tiene el derecho a ejercer su voto. Y este domingo, ese es el llamado para votar. Señoras y señores, escuchan Olímpica. Vamos a ir con la palabra cena. Después de esta canción vengo a escuchar las mamás que quieren estar en la cena con Arely Senao. Los últimos regalos para las mamás, porque ya viene junio, mes de mundial, mes de papás, con Olímpica.
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0: Escucha la Olímpica Estéreo 240. Estamos con las mamás. Póngame por favor a sonar a Arely Senao. Están contentas las mamás con la palabra cena. Ya mismo escribe cena en el WhatsApp de Olímpica 314-580-1049. 314-580-1049. Escribe la palabra cena. Ahí me deja los datos. Pues, ay, yo quiero estar. Ay, yo quiero estar en la cena con Arelis. Ah, pues si quiere estar en la cena. Pues muchas se inscriben. Pocas son las elegidas. Pues, ¿qué más quisiera yo llevarme a las 10.000 que están inscritas ahí?
1: Ah, además, qué belleza.
0: Me tocaría llenar el estadio. El estadio para en la Macarena llenarlo. Era, pues ya sería un conciertazo, ¿cierto?
1: Más bien.
0: Pero esto es una cena, es una cena. Algo donde podrán estar algunas mamás podrán estar en esta cena. Ojalá pudiéramos llevárnosla toda. Entonces, ¿qué tiene que hacer? Escribe la palabra cena, me deja los daticos y me dice en una nota de voz cuál es la canción de Arelis que más le gusta. Hay muchas canciones. Esta mañana lo hablábamos con Pinchadito. Es que son muchas las canciones. Y allá estaremos comiendo, cenando, hablando, contando historias. Hay de todo, ¿verdad? Bueno, no tener a Arelis al lado.
1: Ay, qué rico.
0: Uno comiendo unos frijoles con garra con Arelis en la noche. Ah, muy bueno. ¿Quién está ahí? Hola, buenas tardes.
2: Mi nombre es Adriana Sanabria.
0: Adriana.
2: Amiga.
0: Ah, esa es la que le
2: que
0: gusta.
2: No se note. Si te lo encuentras, ¿qué andas pensando en él?
0: Está
2: hazle
0: bonito,
2: creer que te encuentras mejor sola, que rasgado, no sufres, que no lloras, aunque es difícil de creer.
0: Uy, muy bien.
2: Yo escucho Olímpica porque me pone de todo y bien bueno.
0: Mi amor, ¿qué
2: quiero la cena con Arely Senao?
0: ¡Ay, qué
2: para
0: bueno!
2: Que comamos muy rico. Y mi mamá esté feliz también con ella, que la ama y la adora.
0: Qué bueno, mi amor. Ojalá que usted sea
2: mi elegida. Nombre es Adriana.
0: Gracias, Adrianita, por estar con Olímpica. Ya sabes, si sale favorecida, la mamá que sale favorecida puede llevar otra mamá.
1: Exacto.
0: Entonces ella, pues si ella sale favorecida, lleva a la mamá.
1: Rico,
0: serían dos madrecitas, dos mamacitas. Ahí están con Olímpica Estéreo. Pilas, pues, sigas inscribiendo. Tienen todavía, mejor dicho, hasta mañana ya, porque ya el miércoles estaremos diciendo
1: sí,
0: la lista oficial de las mamás que nos van a acompañar.
3: Buenas tardes, Olímpica. Mi nombre es Paula Andrea Uribe.
0: Hola, Paulita.
3: Me gusta mucho Arely Senao.
0: Ajá.
3: Voy a cantar un pedacito de la canción que más me gusta.
0: ¿Cuál?
3: Porque la verdad me sale mucho.
0: ¿Cuál le gusta?
3: Bueno. 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
0: Está bonito.
3: Y tú ni una llamada para calmar un poco mi sufrir.
0: El gallo cantó dos veces.
1: El gallo le cantó dos veces.
0: El gallo le cantó dos veces a la señora.
1: Sí, señor.
0: Pero lo hace muy bien.
1: Hace
0: amor, prepare esa canción para que la cante allá con Arelis ese día. Prepárela para que la cante con Arelis. Seguimos. WhatsApp 314-580-1049. Hola, buenas tardes.
4: Buenas tardes, Olímpica. Mi nombre es Dalfeni.
0: Dalfeni.
4: Me gustaría estar en la cena con Arelis Senao celebrando el mes de las madres.
0: A ver, ¿qué le gustaría?
4: Porque sería una fecha inolvidable. Pasaría uno muy rico, muy delicioso con todos los de Olímpica.
0: Gracias.
4: Y con la reina del despecho, Arely Senao. ¿Que cuál canción me gusta?
0: ¿Cuál?
4: De
0: ¿cuál
4: ella?
0: Le gusta a Arely Senao?
4: Señor Prohibido.
0: Ah, ser de las oficiales.
4: Sí, no sé qué tiene, señor, que me enloqueces. No sé qué tienes, que al verlo me estremeces. Cuando me mira, me siento tuya y se acaba el mundo.
0: Me sonó el gallo.
4: Cuando me abrazas, el tiempo pasa en un segundo. Yo escucho Olímpica Estéreo porque me pone de todo y bien bueno.
0: Hasta la vaca dijo muu, hasta la vaca dijo muu. Yo me imagino esta cantidad de mamacitas cantando con Arelis. Eso es un regalazo.
1: Sí, señor.
0: Ya para rematar, ya estos son los últimos regalos de madres con Olímpica. Seguimos, 2:44. Ya mismo con la palabra cena, ahí te inscribes. Son muchas las mamás. Esperemos a ver cuáles nos van a acompañar. Es como dice Papá Dios, eso es como la bendición, la cierta afortunada.
1: A la que le caiga.
0: Afortunada, la que le vaya a caer. Y aprovechelo, eso sí puede. No nos vaya a dejar el plato servido.
1: Para nada.
0: Y si no puede ir, digan más bien.
1: Avise,
0: pues, porque después dice, ay, yo sí voy. Y no aparece. Y otra mamá se queda ahí esperándola. No,
1: confirme.
0: Cuando le confirmemos y usted ganador, usted nos tiene que confirmar. Porque si no puede, por X motivo, se lo damos a otra mamá.
1: Exacto.
0: ¿Cuántas mamás quisieran estar ahí?
1: Pero muchas.
0: Y usted no me va a dejar el plato servido, jo, pues. Escucha la Olímpica.
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3: 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Y a las 2 en la tarde, 53 minutos. 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

0: Bueno, está haciendo calorcito esta hora, calorcito. Es que es como un bochorno, ¿sí? Como,
1: sí, señor.
0: Como un bochorno, pero hay veces, se pone como con ganas de llover, pero
1: bienvenido no, a Cerete, Antioquia.
0: Pero no llueve, sí, pero no llueve. ¿Ves? Eso es un bochornito ahí, como con ganas de caer agua, pero no cae agüita.
1: Sí, pero no.
0: Sí, pero no, sí, pero no, ahí estamos. Bueno, primero démosle gracias a papá Dios por todo. Dejemos la queja a un lado, ¿no? Quejándose que porque calor, otros que por el frío. No, no, démosle gracias a papá Dios por todo. Señoras y señores, está escuchando Olímpica, convocados los, lista la convocatoria de la Selección Colombia. Esta mañana lo estamos hablando. Prenda la radio, ponga la radio, encienda la tele. Ah, hoy juega la Sele. Bueno, convocados. Venga, mi estimado, ¿cómo le vamos a ponerle?
1: ¿Cómo lo va a poner?
0: Pongámosle un nombre, a ver, como Denis el Deportivo.
2: El Deportivo Denis. Suena raro, pero me gusta.
0: El Deportivo Denis. Denis, ¿cuáles fueron los convocados? Esta mañana sí. Lo estábamos hablando, pero repítame, ¿cuáles fueron los 26 convocados por Lorenzo, el técnico de la Selección Colombia? Arranquemos con los arqueros.
2: Empecemos, sí, señor. Arqueros, Camilo Vargas.
0: Vargas.
2: No, ahí no hay sorpresa.
0: No, Vargas estaba así. Vargas está bien.
2: David Ospina.
0: David Ospina, sí. Que se despidió en el partido nacional. Ajá. Y creo que ya sería el último mundial ya de David también.
2: Sí, él dijo que ya después del mundial lo más probable es que se retire.
0: Pero es un reconocimiento para David, obviamente. David tiene que estar, aunque el señor Carlos Antonio Vélez estaba diciendo por ahí que él quería que no fuera David, sino que fuera otro. Estaba diciendo esta mañana. No,
2: digamos que por acá.
0: Él quería que fuera
2: Mier. Kevin Mier.
0: Carlos Antonio decía, no, que no fuera Ospina, pero que fuera Kevin Mier. Pero él le digo, Kevin Mier va a tener mundiales más adelante.
2: Claro, y está la juventud.
0: Y es, tiene la juventud.
1: Yo tengo una pregunta. ¿Y cuándo van a nombrar a Carlos Alberto técnico de la selección?
0: No, no, sino que sea
2: tres mundiales. Sí, ya.
0: No. Bueno, arqueros, repito.
2: Me falta el tercer arquero, que sería Álvaro Montero, que creo que ahí hay una duda entre muchos, una polémica, porque podía ser Mier o Álvaro Montero.
0: Es que ahí está la polémica, que muchos querían a Mier, y en este caso convocaron a Montero.
2: A Montero, y se dice que lo convocan más que todo por la talla, porque es un arquero alto, un arquero, digamos que con talla europea.
0: Ah, ok, listo, ahí están los tres arqueros, Vargas, Ospina y Montero, ¿cierto?
2: Sí, señor.
0: Bueno, listo, sigamos, defensas.
2: Lateral derecho, Santiago Arias. Ya repite, tercer mundial para Arias. Daniel Muñoz.
0: Muñoz.
2: Que creo que tampoco hay problema. Bien. Con Santiago Arias había algo porque se hablaba de Román.
0: También estaban pidiendo a Román. ¿Por qué Román? Bueno, ahí está.
2: Bueno, está Johan Mojica por izquierda con David Machado. Creo que tampoco hay mucha sorpresa.
0: Bueno,
2: por ahí.
0: Sigamos.
2: Defensas centrales, Jerry Mina.
0: Mina, vuelve y juega Mina. Ahí decía, si llamaron a Mina, ¿por qué no llamaron a Cuadrado?
2: Y empieza.
0: Ahí polémica. Claro, que le falta el panita a Mina, le falta el panita de Cuadrado. Y Cuadrado le falta el panita de Mina. Ahí está.
2: Seguimos. John Lucumí. Cero sorpresa. Sí. Davinson Sánchez.
0: Sánchez.
2: Y Wilber Dita.
0: Wilder Dita.
2: Barranquillero, exjugador de Junior de Barranquilla.
0: Ahí voy. Esa para muchos es sorpresa, porque hay gente que no sabe de dónde. Es más, a mí me toma sorpresa. Vuelve y repita el nombre de este jugador:
2: Wilber Dita.
0: Wilder
2: Wilmer Dita, con M.
0: Wilmer Dita, no, sí. Pero no se lo digo, no voy a decir otra cosa. Ya veo.
2: Creo que por eso no llegaron a Mier.
0: Wilmer
2: Dita.
0: Dita, ¿este muchacho juega dónde?
2: Juega en Cruz Azul, de hecho fue campeón este fin de semana allá en México.
0: Ah, bueno, entonces quedó campeón con el Cruz Azul de medio.
2: Y ojo, porque es uno de los centrales que llega con mejor nivel para el mundial.
0: Bueno, para los que estaban preguntando dónde habló este muchacho, ahí está, ya había sido convocado, ¿no?
2: Sí, ya había sido convocado.
0: Ah, bueno, pero no habla. Pero bueno, otra cosa es que lo convoquen, otra cosa es que lo pongan a jugar.
1: ¿Qué es como nominado?
2: Ha tenido minutos, pero no muchos, muchos.
0: Por eso para mí me sorprende ese nombre. Pues para muchos, no, otros dirán.
1: No, para nosotros sí, porque le hemos jodido.
0: A mí no se me va a olvidar.
1: Esa dupla de Mier y el señor Dita.
2: Mier Dita. De hecho, los dos son juegan en Cruz Azul.
0: Bueno, sigamos. Tenemos la nómina, los convocados, 26,
2: Vamos con los volantes de primera línea. Richard Ríos.
0: Ríos, bien.
2: Gustavo Puerta, él digamos que es una apuesta, un pelado joven que viene en Europa ya hace unos años.
0: Puerta.
2: Aunque para mí, no sé.
0: Gustavo Puerta.
2: Sí, señor.
0: ¿De dónde viene el hombre?
2: Él está jugando en Inglaterra, si no me falla la memoria.
0: Gustavo Borré. Bueno, hay sorpresa. Hay gente sorpresa, que no. Bueno, sigamos.
2: Sí, porque de hecho viene pasando en equipos de segunda división.
0: Bueno, no, entonces hay sorpresas. Sigamos.
1: O sea, pelados con hambre, eso
0: es
1: lo bueno.
0: Ah, bueno, también es un pelado que quieren comer el mundo.
2: El problema es que los pongan, volvemos a lo mismo. Sí. ¿Los llevas con hambre para qué?
0: Sí,
2: para sentarlos.
0: Bueno, sigamos.
2: Juan Camilo Portilla.
0: Portilla.
2: En Argentina, fue muy buen jugador. Sí. Jefferson Lerma, no Lerma. Hay dudas por ahí. Ah. Y Kevin Castaño. Es uno de los que está creando más polémica.
0: Kevin Castaño,
2: jugador antioqueño. Ajá. De River Plate de Argentina.
0: ¿River Plate? ¿Cómo le ha ido allá? ¿Cómo le ha ido?
2: El hombre este año no ha tenido casi minutos, por eso hay mucha polémica. Que lo están diciendo, ¿para qué lo llevan?
0: Y lo llamaron.
2: Si no viene jugando.
0: Ahí está. Total. Ahí está, sigamos.
2: Volantes ofensivos, James Rodríguez.
0: James.
2: Juan Fernando Quintero.
0: Quinterito.
2: John Arias.
0: Arias.
2: Y Jorge Carrascal.
1: Y Carrascal. Arias.
0: Y Carrascal.
1: Ese es el eterno.
0: Arias, que es mucho.
2: John Arias, John Arias, buen jugador. El motorcito, le dicen.
0: Yo veo talento, experiencia, y hay mucha también pelado ahí con ganas de...
2: Y creo que... De todas las posiciones es la que menos sorpresas.
0: Bueno, ¿y la otra? ¿Qué me faltan?
2: Extremos. Luis Díaz.
0: Díaz, bien.
2: Hamilton Campas.
0: Hamilton Campas.
2: Carlos Andrés Gómez, que yo sé que se le aclara un poquito.
0: Carlos Andrés Gómez. ¿Y Carlos Andrés Gómez? ¿De qué pico viene?
2: Es un extremo, juega en Francia, si no estoy mal, salió de Millonarios. Ajá. Es buen jugador. ¿Sí? No sé si para tanto.
0: Ah, bueno, ahí está.
2: Ojalá le vaya bien. Bueno,
0: hay sorpresas. Hay alguien dice, ¿pero qué pasó ahí?
2: Sí, hay nombres porque, por ejemplo, está Sebastián Villa, que viene jugando mucho.
0: Pero ojo, que ahí le estaban cobrando a que Villa, que por lo personal, por personales, no lo querían entonces. Ahí está, sigamos.
2: Y delanteros, que aquí también se rascó más de uno.
0: Delanteros, ¿cuáles fueron?
2: Juan Camilo El Cucho Hernández.
0: El Cucho Hernández.
2: John Córdoba.
0: Córdoba.
2: Y Luis Fernando Suárez.
0: Yo no sé, a mí me parece que esa delantera, pues, falta algo ahí.
1: Ahí le falta un pedazo. Grande.
2: Por eso, no, por sí, ejemplo, falta, Villa falta. Se da un picantico
0: pero diferente. No sé, pero me faltan más delanteros ahí, no sé. Pero bueno.
2: ¿Pero a quién hubiese llevado usted?
0: No, buena pregunta. Ahí se lo. Es que le digo una cosa para Néstor Lorenzo, hermano, convocar 26 después de la lista de 55. Obviamente hay gente que dice que faltó, otros que no, que esto, lo otro. Esa es la polémica, obviamente.
1: Esa lista no la había
0: aquí lo que me interesa es que esos que van a ir se pongan la camiseta y la suden de verdad, ¿verdad? Eso es lo más importante.
2: Que vengan con cosas buenas, Ander. Ya es hora de que el fútbol colombiano tenga cosas buenas.
0: No, es que lo necesitamos. Este mundial tiene que ser de Colombia. Lo necesitamos. Como mínimo tenemos que llegar. No voy a decir, pero yo le voy a decir una cosa. No se vayan a reír.
1: Yo no digo nada.
0: Van a reír, pero le voy a decir una cosa. Yo soñé. Un sueño normal. Uh-huh. Eso en un momento me despertó. Porque mi mamá, alguien me llamó para ¡va a desayunar! Y me despertó. Estaba soñando que estaba Colombia en la final de la Copa del Mundo.
2: Yo vi por ahí un video.
0: O sea,
2: confesando ese sueño.
0: Yo me soñé que Colombia está en la final.
2: ¿Y contra quién?
0: No puedo decir. Pero ahora sí ríase.
1: Portugal.
0: Ahora sí ríase.
2: Si lo cuento no se hace realidad.
0: No, ríase, tranquilo, ríase.

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5: 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Ya a las 3 en la tarde, 23 minutos. 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
2: 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Bueno, seguimos en los regalos de las mamás, mamás y mamás, con la palabra madre, ya última semana de las mamás. Hablando de mamás, ahorita vamos con la madre Paimelda. Oiga, le hago una pregunta, ¿usted se cree, ahora que estamos hablando de madres?
3: Sí, señor.
2: Le hago una pregunta, ¿usted qué sabe tanto del tema, don Danilo?
3: Cuénteme.
2: La señora Imelda asume, dice que tiene últimamente unos antojitos. ¿Cree usted que doña Imelda está en embarazo?
3: No, señor.
2: Ya, de una vez dice
3: no. Definitivo, no. No está en embarazo.
2: No está en embarazo.
3: Eso es imposible.
2: Vamos a llamar a una mujer, en este caso Paula. Paula, con las buenas tardes, se dirige al micrófono número 2, por favor. Buenas tardes, señorita. Buenas tardes, señorita Paula.
4: Buenas tardes.
2: Buenas tardes, doña Paula.
4: Buenas tardes, don John Hander.
2: Buenas tardes, doña Paula.
4: Buenas tardes, don John Hander.
2: Me encanta cuando me dicen don. Ay, yo me siento como...
3: ¿Te gusta más con
2: don? Sí, me gusta más con don. Vuelve a diga, por favor. Buenas tardes.
4: Buenas tardes, don John Hander.
2: Buenas tardes, don John Hander. Me siento como si estuviera en este momento en una tienda y me llegaran a decirle, ay, véndame esto, don John Hander.
3: Le vienen a mercar.
2: Sí, me pareciera que me van a mercar. Paula, doña Imelda dice que tiene últimamente unos antojos raros. ¿Esto puede ser síntoma de un embarazo? ¿Usted cree que doña Imelda, la edad que tiene, puede estar en embarazo, sí o no?
4: No, yo no creo eso, Hande.
2: ¿No cree que esté en embarazo? Bueno, no cree que esté en embarazo.
4: Yo creo que tiene un embarazo psicológico.
2: ¿Psicológico? O sea, se lo está inventando.
4: Se lo está inventando.
2: ¿Usted se acuerda la época de una señora hace muchos años, creo que fue por la costa, que se metió como una almohada?
3: La de los trapos.
2: La de los trapos, ¿se acuerda?
3: Sí,
2: la de los trapos, famosa. ¿Qué hay de la vida, señora?
3: No.
2: Todavía creo que montó una fábrica de trapos. Pero ¿se acuerda de la señora de trapos?
4: Sí, claro.
2: ¿Será que nos va a pasar lo mismo? ¿Qué?
3: Nada raro.
2: Y lo peor, Paula, le dije yo esta mañana, vaya, se hace una prueba casera, o vaya y visite un médico. Y esta es la hora
3: se
2: que
3: la loca 8
2: y
3: días
2: esta es la hora se lleva haciéndose la loca 8 días.
4: No, se está inventando.
2: O sea, ¿qué
4: embarazo
2: dice?
4: Psicológico.
2: Ah, sí. Embarazo psicológico. ¿Y puede pasar?
4: Puede pasar.
2: Ahora, cuando ya se sepa la verdad, entonces, ¿qué va a hacer? Le va a dar más duro. ¿O será que sí están embarazados? No, yo no.
3: No.
2: ¿Cuántos años le pone usted a doña Imelda? ¿Cuántos?
4: Yo a doña Imelda le coloco por ahí unos 70.
3: ¿Sí ve?
2: Y no le vaya a decir nunca.
3: ¿Sí?
2: No le vaya a decir de
3: ese
2: frente.
3: Ese dinosaurio refinado.
2: No le vaya a decir de frente que tiene 70, porque la mándame a... Le vas diciendo cuántos pares de moscas son tres. Ay, ¿cuántos años le pone usted a doña Imelda?
3: 80.
2: No, se te fue la mano. No, se te está yendo la mano.
3: Y le hizo templar la cara.
2: Esta mañana dijo que tenía 64.
3: No.
2: A mí que me... Vea, una vez Pinchado le cogió la cédula, en la cédula Pinchado se la vio, dice que tiene 72.
3: Sí.
4: Ah, vio.
2: ¿En alguna parte del mundo ustedes recuerdan una señora de 70 y pico
3: con un embarazo? Sí, África.
2: ¿En África pasó?
3: Sí, señor.
2: No, sí será.
3: Claro.
2: Búsqueme ahí en el libro de los Guinness Records. Señora de 70 años, ¿dónde y en qué parte del mundo sucedió? Téngame esa tarea para
3: yo
2: ahorita.
3: Yo mismo se la voy a buscar.
2: Pregúntele a la inteligencia artificial. Bueno, pero aquí en Colombia jamás.
4: No
2: aquí en Colombia
4: jamás.
2: De 70 años. Bueno, póngamele, pues que tenga 64. Póngale 64, es que tampoco le da.
4: Tampoco le da.
2: Ahorita vamos a ir con doña Imelda. Muchas gracias, doña Paula.
4: Con todo el gusto, don John Hander.
2: Don John Hander. Ay, diga la última, don John Hander.
4: Con todo el gusto, don John Hander.
2: Ay, qué hermoso suena don John Hander.
3: Se lo tengo listo.
2: ¿Qué, ya?
3: Los datos internacionales registrados en Uganda y en la India.
2: En Uganda y en la India.
3: Mujeres
2: ¿de cuántos años?
3: De 70 y 75 años han dado a luz.
2: Pero eso fue hace cuánto, fue hace mucho. ¿Qué?
3: Una en el 2015 y por aquí tengo la otra que en el 12.
2: Pero en Uganda.
3: Uganda y en la India.
2: Y en la India. En Colombia ni en América Latina.
3: No, señor.
2: No, yo no creo que este vaya a ser el primer caso.
3: Son mujeres ancestrales.
2: Es el primer caso. yo no creo. Esta es la historia, desde esta mañana lo estamos hablando, pero sí le vamos a pedir a doña Imelda ahorita que nos comuniquemos con ella, nos vamos a comunicar con ella, sí vamos entre todos a decirle que se haga la prueba, pues, porque, o si no, aquí nos va a llegar el mundial y todavía diciendo que ya que están embarazados. Sí, no, todavía nos va a coger aquí el mundial y todavía. Carlos Vives en Olímpica Estéreo.

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0: 7, estamos en Olímpica. A esta hora les acompaña, soy John Hander García, está Danilo Arcadio. ¿Listo con las 5 del día, Danilo?
1: Estamos preparados ya.
0: 5 del día, las 5 de la tarde, las 5 de Danilo Arcadio. Aquí en Olímpica Estéreo vendrá Pichingo, vendrá nuestros humoristas, vendrá Don Juan, estará Katy de Jesús también hoy. Viene el combo de Olímpica para acompañarlos de regreso a casa. 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Por ahora, las mamás, póngame algo de madres, porque nos queda esta semanita los regalazos para mamá con el golazo paisa. ¡Qué golazo! Los regalazos para mamá. Ya se han llevado televisor, se llevaron lavadora, se han llevado nevera. Y ahora, este fin de semana, otro regalazo con el golazo paisa. ¿Qué tiene que hacer la mamá? La palabra madre o mamá, ahí me deja los daticos en una nota de voz. ¿Qué quiere de regalo? Última semana.
2: Y después no digas que no te avisamos,
0: porque ya vienen los papás. O sea, ya este domingo, como dice por ahí, este fin de semana, último regalazo de mamás. Tenemos regalos con el golazo paisa, cena con Arely Senado.
1: Sí, señor.
0: Y ahí empezamos junio. Y ya junio, papás, porque también, obviamente, así como tenemos a las mamás, pues también tenemos a los papás. Así
1: claro.
0: Como tenemos a las mamás, también tenemos a los papás. 349.
1: Al pseudo papá de Don Evelio, ¿no?
0: Ah, ese es otro. Ahí está Don Evelio.
1: Pseudo papá, sí, ahí acabo de entrar.
0: Ahí está Don Evelio.
1: Claro.
0: A ver, Don Evelio está ahí. Buenas tardes. ¿Me escucha Don Evelio? Vamos a ver si Don Evelio está.
3: Parece que... Buenas tardes, buenas.
0: Don Evelio, cuadre la ponchera por ahora.
3: ¿Cómo me les va? ¿Qué han hecho?
0: Mueva la ponchera para escucharlo mejor, Don Evelio, por favor.
3: ¿Qué le pasa? Yo estoy normal.
0: Ahora sí.
3: Yo le hablo siempre.
0: Póngale música de Yarumal. El papá, el abuelo gozón.
1: El
0: abuelo gozón, Don Evelio, que está confirmando la noticia. Don Evelio, estamos anonadados con la noticia,
1: sí,
0: de su señora esposa, Don Evelio. Con las buenas tardes. Estamos anonadados.
3: ¿Qué más, pues, entonces?
0: Estamos como ano en piscina.
1: Sí, señor.
0: Ano nadados.
3: Así estamos, mi estimado.
1: ¿Ya eres papá, entonces?
0: Sí, está confirmado, parece.
3: No, estamos a la espera.
1: Me estaba ya emocionado.
3: Imelda muy contenta, mucha gente preguntando. Pues yo todavía no he comprado como nada.
0: ¿Será niño?
3: Hay que empezar a conseguir escarpines.
0: ¿Pero será niño o será niña? ¿A los cuántos meses se da cuenta uno si es niño o niña?
1: 2 meses, 3 meses ya.
0: ¿Será?
3: Sí, ya con la tecnología que hay le encuentran chichicito o cañadita rápido.
0: Sí. ¿En serio? Eso está tan rápido ya, ¿no?
1: Sí, señor.
3: Sí, no, ya la tecnología va demasiado rápido, Ander. No, es como nosotros, que había que esperar a que una bruja dijera, a ver, yo le miro y tiene bozo, va a ser niño. Y sí. Y si tiene caritas lozanita, es niña.
0: No, yo me imagino. ¿Usted qué quiere, Don Evelio? ¿Niño o niña?
3: ¿Cierto? ¿A usted qué le gustaría?
4: A ti ahora me gustaría no hablar chimbito.
0: ¿Qué? ¿Qué dijo?
4: Me gustaría tocar el chimbito.
0: No, es que no le entiendo. Alguien que le traduzca.
3: Le gustaría un niñito.
0: Un niñito.
3: ¿No le gustaría una niña?
4: No, te voy a chimbitar, te voy a crecer, te voy a ir a pichar por la calle.
0: ¿Qué?
3: Que no, que las muchachas de ahora muy temprano se van a hacer la vida alegre a la calle.
0: No, y los hombres también. Eso es que es un berrión.
1: Es igual.
0: Sí, igual.
4: Igual.
0: ¿Qué dijo?
3: Espérate, ¿qué liberto? 14 y 15 te van a ir a pichar. Que de 14 y 15 ya van con el novio a pasear.
0: Ah, pero eso no solamente mujeres, los hombres también.
3: Claro,
0: 12 años y ya están en la calle, ya. No, es muy berrión.
3: Un muchachito ya de 12 años.
4: ¿A qué hombre te quito 12 años? ¿Te acuerdas de hablar paja?
0: ¿Qué?
3: Que muchacho de 12 años ya lo que hace es hablar paja, hombre.
0: Sí. No, pero es que es verdad, ya estos pelados de ahora, ¿no? Esta tecnología los tiene. ¿Cuál tan impresionante? Bueno, doña Imelda, ¿estás muy contenta? ¿Usted quiere niño o niña, doña Imelda?
3: ¿Verdad? Estoy aquí hablando con Hander.
0: Pregúntale que ella qué quiere,
3: está
0: niño
3: de
0: o niña.
3: Son y de joder, averiguando a toda hora. Desde que dejé de ser averiguador y dejé de ser metido, que no joda.
0: Metido es que bueno. Doña Imelda, ¿usted quiere niño?
3: No.
0: ¿Usted quiere niño o quiere niña?
5: Ay, Heider, siquiera me preguntó. Ay, qué rico. Ay, una niña bien linda. No, el que me llegue un Evelito bien bello para ponerle boticas peludas, pa, bien lindo.
0: No, yo me imagino cómo,
1: pobre muchachito.
0: ¿Cómo va a ser esto, por Dios? Bueno.
5: Ay, no, Heider, yo le digo con
0: Hander,
5: ese partido.
0: Hander.
5: Con ese partido del Nacional. Ay, Heider. Casi se me sale el bebé.
0: No, y lo que se le y ojo con el partido que viene con sí, Junior, sí. La finalísima. Yo, ese partido no es acto para que usted lo vea. No, no.
5: Ay, no vea Heider, vea.
0: Hander.
5: Casi. Ay, no, es que cuando le hicieron ese otro gol al Nacional, yo dije, ¡ay!
1: Botó las
5: botas. ¡Ay, se me vino!
0: Venga, doña Imelda, me preguntan aquí, los oyentes pueden preguntar lo que quieran a través de la nota de voz, doña Imelda, no hay problema, ¿cierto?
5: Pero si son respetuosos.
0: Bueno.
5: Venga, Heider, le cuento una cosa con ese partido, cuando Germán Campuzano hizo el primero a los 53, casi me mata el estrés.
1: Ajá.
5: Con Andrés Felipe Romero, cuando hizo el gol en el 70, ¡ay! A mí el ritmo cardíaco se me aumenta. Y con Edwin Cardona, en el minuto 74, yo dije, ¡ay! Ajustaron los cuatro, casi se me viene, muchachito.
0: No, y prepárese con lo que va a hacer con el Junior, esa finalísima.
5: Ay, no,
0: vamos a comer tiburón, de todas maneras. Vamos a comer tiburón. Vamos a comer tiburón.
5: Son de difíciles allá. Y a toda hora diciendo que Junior es tu papá. Aquí usted lo que tiene que decir, Evelio, cuando el niño nazca es: Evelio es tu papá.
3: Eso se sabe.
0: Les puedo preguntar algo y no le choca. Con todo respeto, doña Imelda, usted.
4: Pregunte lo que sea, claro que te rompe herido.
0: ¿Qué dijo? Es que este señor.
3: Debe preguntar tanto, hombre, que es ser metido.
0: Bueno, metido es que bueno. Le voy a preguntar. Los oyentes pueden preguntar lo que quieran en una nota de voz. Bajen en el volumen al radio.
3: Quiero que sean decentes.
0: Por
3: que
0: favor.
3: No maltraten a mi señora esposa.
0: Por favor, pregunten lo que quieran preguntar. Pero tengo una pregunta, ojo.
3: Ver,
0: Doña Imelda, usted sí está en embarazo, que está diciendo que posiblemente, que prácticamente es un hecho.
5: No, es que vea. Belarmina, decile vos.
6: Vea, tiene. Buenas tardes.
0: Buenas tardes, doña. Uy. ¿Qué es esto?
5: ¡Ay, gas!
1: ¡Saque el teléfono de la boca!
0: ¿Qué es esto? Me sonó aquí como raro.
6: Los polvos del Sahara por esta época me afectan mucho para lo que es la rinitis, la flebitis y la alergia cuquística.
0: Bueno, doña Belarmina, su hermana está en embarazo, ¿cuántos meses puede tener? Hagamos un cálculo.
6: No, estamos más o menos, tiene alrededor, yo diría que será una noche, porque anoche le pegó a eso.
5: ¡Deja de ser pendeja!
0: No, pero seriamente, si está en embarazo, ¿cuántos meses puede tener?
6: Yo le pongo que puede tener de atraso 25, 30 días.
0: O sea, tiene, pues antes ya tendría un mesecito ya.
1: Hasta 6 meses se pueden.
5: Un mesecito. Ay, yo siento. Vea, un mes.
0: No, me vaya a decir que patea. Ya está psicológico.
5: Me siento que me da pata ahí.
0: No, le va a patas.
5: ¿Cierto es lo que usted anoche lo sintió?
0: Yo le
5: puse la oreja en la barriga. Son peos los guardados.
0: No. Si le está dando patas, no es un.
5: Eso es ser de tan pendejo.
0: No, perdóneme.
1: Es otra cosa.
3: A Imelda le puede quitar tirando de 3 peos duros.
0: No. Por eso le voy a decir. Si ella está sintiendo pataditas al mes, déjeme decirle que es un peo indeciso.
1: Sí.
5: No, yo siento pataditas ya.
0: Eso es un peo indeciso.
5: Y siento que con ganas de salir. Se me está aumentando.
0: No,
1: qué peligro.
0: No, es que usted año no, doña Imelda, por Dios. Eso es un peo indeciso.
1: ¿Y la prueba dónde está?
0: No, es que esa es la pregunta.
1: ¿Dónde la va a hacer?
0: ¿Por qué no se hace la prueba y salimos de dudas?
3: Liberto, ¿usted qué opina?
4: Hasta que era un bollo que no quiere salir.
3: ¿De qué?
4: Hasta que era un bollo que no va a salir.
3: Que es un rollo con el que ella va a salir.
0: Hace un rollo, sí. Es un rollo porque esto me suena. Yo no sé, esto va a terminar mal. No sé por qué me
3: late. No, esto no va a terminar mal. Esto va a terminar con un bebé bien lindo. Y ya dijimos, Handel. Ya lo dijimos. Si Imelda de pronto tiene un traspié o alguna cosa delicada por el embarazo. Ya hablamos con Julio Areiza, el doctor Barrigón y otra gente de aquí de Yarumal que nos va a ayudar. Aquí en la clínica, todo eso, nos van a ayudar. Pero, y podemos.
0: Pero ya, ¿por ya nos qué dijeron no
3: que podemos hacer. podemos alquilar un vientre, que ya hablamos, estamos hablando con la nalgoncita.
0: Señora, pero es que vuelvo y le digo. Pero, entonces, pero a ver, ¿por qué no primero? Primero, salgan de dudas si están embarazo.
3: No, yo por, bueno, que ella decida, yo no me meto, pues, yo no me meto en eso.
5: Es mejor que no me meta, no, hay que esperar.
0: ¿Hay que esperar qué?
5: Hay que esperar para empezar a hacer la prueba. Por ahora tengo un retraso maluco.
1: Desde ya se lo
5: llevo
1: puede hacer.
5: Días de no ver a Caperucita.
0: Señora, pero entonces vaya a hacer la prueba, por favor. No. Esto está muy bien.
5: ¿Qué voy a esperar, Heider? ¿Por qué tengo que hacerlo cuando usted le dé la hijueperra gana? No joda.
0: Señora, porque es que llevamos 8 días en lo mismo. Entonces yo quiero que...
5: Maricón.
0: ¿Qué dijo?
3: Que deje de ser acosón.
0: Bueno, voy a ir con
1: un
0: los oyentes.
1: Un amigo nuestro se va a ir a hacer más bien a montar en otra parte. Vamos
0: a ver con los oyentes, ¿qué dicen? Respetuosamente.
3: No, si la nalgoncita
1: oiga
3: nos facilita su vientre,
1: se la apoyo.
0: Pero ¿por qué están esperando un vientre sabiendo que la señora está en embarazo? Ajá. O sea, ya están hablando.
3: Por si algún contratiempo, Hander.
0: No, pero
5: por si algún contratiempo, Hander.
0: No, piensen en contratiempo.
5: Contratiempo, Hander.
0: No, pero no hay contratiempo. No hay contratiempo. Si están en embarazo, están en embarazo. Si no está, no está. Pero aquí no va a haber contratiempo.
5: Que no se ha metido.
0: Señora, y usted no,
3: no
0: me...
3: No se ha metido.
0: A ver.
3: No se ha metido.
0: A ver, entonces... Pero entonces todos contra mí, pues. Todos contra mí. Voy a ir con los oyentes, a ver qué dicen los oyentes.
3: Yo le voy a decir a usted una cosa, John Hunter. Usted le mete a los oyentes ideas.
0: No,
5: Usted le mete a los oyentes ideas.
0: A ver, ¿por qué tiene que mencionar uno y todos responden lo mismo? Parecen loros. O sea, el uno dice una cosa y el otro repite. Parece el lorito. ¿Me permiten hablar con los oyentes?
3: Usted, el que loro, usted parece una guacamaya.
5: ¿Te parece una guacamaya?
6: Ah. Usted parece una guacamaya.
5: No.
6: Hay que colocar el ejemplo a la papaya.
0: No. Una guacamaya. No, o se comportan o me voy con música o qué hacemos, pues. Se comportan.
1: A comerciales.
0: No, mire, ya estamos aquí prácticamente colgados.
5: Es que a usted todo el mundo con su moda lo recuerda.
0: Uno me
3: recuerda, todo el mundo sabe, lo recuerda.
0: Uno me
6: lo recuerda. A tocar una puta mierda.
1: Sí, vamos mensajes.
0: Bueno, permítame los oyentes, téngame ahí los oyentes. Ya vamos a ir con los oyentes en estos momentos.
5: Ahora no me vaya a dejar aquí.
0: No, espérame.
5: Que yo tengo que salir a mercado.
0: Señora, quédese ahí, voy a ir unos mensajes y voy con los oyentes,
5: sí,
0: para que opinen.
5: Dígame, tatua, y me le quedo aquí quietecita.
0: Bueno, ¡congelada! Ya, ahí quedó congelada.
5: Congelada o nada, como el loro.
0: Unos mensajes y voy con los oyentes. Pueden preguntarle lo que quiera a doña Imelda para que ella responda, pero con respeto.
1: Total.
0: Ya regresamos.
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0: corazón, así está. Don Evelio y Don Imelda, la novela del momento, 4:18. ¿Cuál Padres e Hijos? ¿Cuál Rosa de Guadalupe? O sea, esta es la verdadera novela.
1: Sí, señor.
0: Libretos de la vida real.
2: Novela, deja de ponerle cosas.
1: La frutinovela.
2: La vida real, hombre.
0: Novela, prácticamente. ¿Cómo se llama esta novela? Póngame algo de novela ahí, como de película, como algo de novela. Porque la ¿usted recuerda el nombre de la novela que le dimos a esto, Don Evelio? ¿Usted recuerda?
2: Yo quiero un chiquito.
0: Yo quiero un chiquito, así se va a llamar esta novela. Yo quiero un chiquito. Olímpica Estéreo presenta su radionovela. Yo quiero un chiquito. De los mismos creadores de La Casa de los Babosos. Ahora, Yo quiero un chiquito. Protagonizada por...
2: ¡Ya estamos!
0: Pero déjeme por los participantes. Yo quiero un chiquito. Protagonizada por el abuelo Don Evelio. Se quedó callado.
2: Abuelo, respétame.
1: El abuelo reaccionó tarde.
2: El abuelo, hombre, respete a ver, huevón.
0: Bueno, ahora sí, vamos entonces nuevamente con la opinión. ¿Ustedes permiten que los oyentes opinen o no permiten eso, sí,
2: Doña
0: Imelda?
2: No, dale.
0: Doña Imelda, Doña Imelda, ¿permite esto que opine?
3: Pero con respeto.
0: Con respeto. ¿Y usted?
3: ¡Eso! Ya llegó el que estaba ausente y ese no comprende nada.
0: Está feliz, está muy feliz. A ver,
3: yo ya estoy embarazada. Así ustedes no lo crean. Bueno. Para que todos muerdan, pa' que sepa y pa' que vea. Y el que no crea que estoy embarazada es una...
0: Ella pide respeto, pero no da respeto. Ese es el problema. Pide respeto y no da respeto.
2: Bueno. Ahí agujando la gente. Sí. Es que es el problema.
0: Bueno, a ver qué dicen los oyentes. Buenas tardes, Olímpica. A ver qué dicen los oyentes.
4: Olímpica, buenas tardes.
0: Buenas tardes.
4: Le habla la negra de Colombia. La negra del Popular 2.
0: Ah, la negra del Popular 2. Sí, señora.
1: Doña
0: Imelda.
4: Usted lo que pasa es que se está como mamando gallo.
0: ¡Mamando gallo! Eso es mamando gallo.
4: Y a Yolanda.
0: John Hunter.
4: Compruébele con hechos. Se tiene que mostrar. Tiene que mostrar la trompita de ese bebé para comprobar que sí está embarazada o no. No engaña el marido.
0: Que muestre la trompita.
1: Ah, oiga.
0: Dice la señora de por allá, dice el popular.
1: Dice,
0: muestre la trompita.
2: Ander, ve, vos te acordás que la otra vez también hubo un amago de embarazo que fue cuando hicimos el chiquito pa' cuándo, por ahí está ese tema.
0: ¿Sí?
2: Tengas en cuenta, oiga, sí.
0: Tantas
2: y el chiquito pa' cuándo.
0: Sí, también. Ah, sí, señor, el chiquito pa' cuándo. Esa puede ser la cortina. Bueno, sí. Responda a doña Imelda, por favor, que para cuándo puede mostrar la trompita, dice Imelda. Doña...
3: todavía es muy temprano, mi amor, es como que, pues...
2: ¿No qué?
3: No, pero es que todavía no se puede, hay que esperar a que o le salga la tropa o la hendidurita.
0: Bueno, pero lo que sí estamos prácticamente seguros es que doña Imelda... No, seguros tampoco, pero sí hay antecedentes,
1: sí,
0: de que puede estar en embarazo, ¿no? ¿Qué dicen los oyentes? Buenas tardes, Olimpia.
5: No, Johander, es más fácil que Colombia gane el mundial si Imelda quede en embarazo.
0: No, hombre, pero ustedes porque son así, pero...
3: ¡Viejo apátrida!
0: Señora, cálmese, por favor.
3: Vaya, hágale fuerza al Congo.
0: Señora, por favor, ¿qué habíamos hablado? Usted tiene que... Señora, cálmese, que mire que puede convertirse en un embarazo de alto riesgo.
2: Sí, Imelda,
0: una rabia se le...
2: Lo que hay, pues, de esa criatura.
0: Claro, una rabia se le viene a ese muchacho.
1: ¿Qué?
2: Que de pronto aborta y esa es una situación maluca.
0: Sí, no, doña Imelda, por favor, relájese. A ver, inhale, exhale.
3: Ay, me dieron ganas de vomitar.
2: Ahí corrió para el baño, ¿no? Es que está muy mal.
0: Ah, pero le está dando vómitos también.
2: Todo le da.
0: Tan rápido, ¿eh?
2: Todo le da ganas de vomitar. Heider, esta mañana, ¿cómo le parece?
0: Tóquele la puerta del baño.
2: Esta mañana estaba comiendo ¿Qué ves tú con limón? Cuento. Cebolla con yogur.
0: Cebolla con yogur esta mañana de desayuno.
2: Mío, cebolla con yogur esta mañana.
0: No, no, esto sí ya es lo pasado ya.
1: Seguro que eso es humano.
0: No, no, pero eso es horrible. O sea, cebolla.
2: Vea, con... démele un gran saludo a un hombre que nos escucha mucho. A Dimas Aymat Matar, un sirio que vive aquí hace años y es oyente de Olímpica.
0: No, pero debe estar anonadado.
2: Un saludo para Aymat.
0: No, y debe estar anonadado el hombre con esta novela, ¿no?
2: No, esta semana me llamó y me dijo que si alguna cosa y él patrocinaba la cunita del bebé.
0: No, qué lindo, me imagino que va a tocar hacer un milagrito. Bueno, ¿qué dicen los oyentes? Háganme, por favor, tóquele la puerta a doña Imelda del baño si está bien. Tóquele, por favor, doña Belarmina o de Belgo.
2: A ver. Yo voy a ir, vayan sí. Hablando ahí.
0: A ver, buenas tardes, Olímpica.
6: Y don Evelio, feliz día pollía de Nalgoncita. Día pollía para que quede embarazada, hombre. No, escucha sí, Olímpica hombre, porque sí. Me pone de todo y bien bueno.
0: Oye, pero no se sabe cuál está más feliz, este señor o don Evelio. ¿Cómo es que usted?
2: No,
0: está,
2: es
0: ¿cómo
2: que estamos usted? Esperando, si con Imelda no pasa nada en esto de esta semana. Ya sí hablamos con la Nalgoncita porque esa muchachita es una muchachita pobre. Yo sí. Creo que es una, a esas personas es a las que hay que apoyar.
0: Ay, pero usted por qué hace así cuando dice hay que apoyar.
2: Pues porque es como es un esfuerzo, apoyar. Un esfuerzo.
0: Sí, yo sé contra qué la va a apoyar.
1: Se va a
0: sí,
1: oiga, sí. ¿No?
0: Contra un bulto de papa.
2: También.
1: Tú lo has dicho.
0: ¿Qué dijo?
2: Que es apoyar a la gente de aquí es un esfuerzo también.
0: Bueno, la risa, ¿ustedes qué están teniendo?
1: Ya estoy traduciendo.
0: Buenas tardes, Olímpica.
2: No. Libertola, claro.
0: Bueno, sí, clarísimo. Buenas tardes.
7: Olímpica, muy buena tarde. Escucho Olímpica porque pone todo bien bueno. No, ya Imelda es un canasto y no hay nada que hacer.
0: Imelda es un canasto.
7: Tiene un retraso, le llegó la menopausia.
0: La menopausia.
7: Ya no le cuaja con nada.
0: Menopausia, canasto. No, no, esto están pasando bien.
2: Aquí llegamos.
0: Ay, Dios mío. Aquí no le vayan a.
3: Venga, canasto.
0: Ay. Ah, salió el
3: canasto.
0: Baño.
3: Canasto. Ay. Canasto, canasto será el 25º mozo de su madre.
0: Señora, señora, calma.
2: ¿Qué hace al señor? Sí. Dígale siquiera el décimo, pero el 25º.
0: Señora, calma, calma, que mire que a estas alturas es complicado la situación del bebé. Mire, cuando usted se vaya a enojar, piense primero en su bebé. Eso le hace daño al bebé.
2: Sí, yo también le digo eso.
0: Por favor, por favor.
3: Vea, saludos a la gente que me está apoyando de diferentes municipios. Eliberto está manejando el Chaki. Eliberto, ¿dónde han saludado?
8: ¡Hasta ahora, saludos!
2: Que están mandando saludos. ¿De dónde?
8: ¡Hasta ahora, el Chimborodó!
0: ¿De qué?
2: Que mandaron saludos desde Chigorodó.
0: Bueno, saludos para allá.
8: ¡Hasta ahora, también la gente de Urgarón es Putatá!
1: ¡Mutatá!
2: De Mutatá pues, también.
0: Usted le está entendiendo ya.
1: Sí, perfectamente.
2: ¿Y de dónde más?
8: A ti me han hecho saludos desde Penchimbalia, Caldas.
0: ¿Qué?
2: ¿Dónde?
8: Penchimbalia.
2: Ah, de Pensilvania, Caldas.
0: No, es que es muy difícil entenderlo. Bueno, permítame, que es que tengo oyentes aquí que quieren opinar. Buenas tardes, Olímpica.
9: Olímpica, buenas tardes.
0: Buenas tardes.
9: Olímpica, yo tengo una pregunta.
0: Sí, señor.
9: Y ese hijo sí es de don Evelio. Pues, yo tengo como la duda.
2: Sí, señor, qué pena.
0: ¿Cómo? ¿Cómo?
2: Qué pena, aquí se come típico y casero diario. Viejo metido.
0: No, momentico, respóndale bien. A ver, es que él hizo la pregunta como cualquier parroquiano. Ese hijo sí es suyo, don Evelio, preguntó así.
1: Sí, o sea, disparó el cazador. Sí.
0: ¿Cómo saberlo?
2: Pero no se preocupe que ahora hay pruebas genéticas. Espérate un momentico, ¿de dónde están mandando más saludos, Eliberto? ¿De dónde?
8: ¡A te quiero una mariquita encima! ¿A qué te quiero una mariquita encima?
2: Ah, que están mandando saludos también de Mariquita Tolima.
0: Ah, bueno, saludo especial. Bueno, pero responda, no me cambie la vaina. Ese hijo, ¿usted cómo sabe si es suyo?
2: No, pues tanto leal a eso. Es que a eso le hemos dado duro, ¿no? A creer.
0: Sí, pero usted Hander, puede. Perdóneme.
2: Me está pidiendo. Aquí entre nos, me está pidiendo tirín, tin, tin, no, todo, no. Tres veces al día.
0: No, pero perdóneme, pero usted puede, como dicen por ahí.
1: Sí.
0: Usted puede tener, prender la máquina. Una cosa es que funcione.
1: Otra cosa es que dispare.
0: ¿Cómo sabemos si esa máquina? ¿Cómo sabemos? No, no me digo. No. Se puede prender la máquina, pero.
3: Esta semana lo dejé descansar y casi me sacó un ojo.
1: Yo conozco salvas.
0: No, pero.
1: Pero no conocemos de otra cosa.
0: El arma está ahí, pero que punte.
3: Vea, que dispare salvas. Lo tengo tomando leche de solda, de soya, malta con huevo, comiendo al almendras, borojó,
0: no,
3: el chontaduro sí que le rinde.
0: Puede darle lo que sea, pero si no le da, no le da, señor. O sea, hay que ser sincero. O sea.
3: Yo conozco gente mayor, Sara, la mujer de Abraham.
0: Ay, no, otra vez, Sara. No. Vuelve y juega. Sara, la mujer. No tiene
1: eso
0: otro,
1: hace más de 3,000 años.
0: No tiene uno, otro ejemplo.
3: Hay muchas.
0: Bueno, buenas tardes, Olímpica. ¿Quién está ahí?
10: Buenas tardes, Olímpica. No, yo diría que le diga a la naigoncita que le haga ese favor y le preste el vientre.
0: ¿Sí?
10: Y don Evelio, que la apoye.
0: Ay, me dio algo cuando dicen así, que me apoye.
3: Vea la gente tan bella, vea.
0: Muy bello.
3: Muy bello, que la apoye.
0: Es muy bobita.
3: Es que Evelio lo que quiere significar es el esfuerzo que vamos a hacer para apoyar a la muchachita, porque es que alquilar un vientre por ahí aparte es caro. Ay, no es muy caro.
0: No. ¿O se hace o es así?
1: Sí, es así.
3: Que alquilamos un vientre.
11: Hasta para alquilar un vientre, hasta para alquilar una chimona cuca.
0: ¿Qué?
2: Que alquilar un vientre muy cuca. Ah, es muy bueno.
0: Pero vamos a ver qué pasa.
2: Sobrinito.
0: Pero venga, usted. Liberto. Pero venga.
11: Hasta para mi cuca, no te para la cuca al chimbito.
0: ¿Ustedes
11: pero
0: por qué?
11: Dale por la cuca al chimbito.
0: Señor, no le entiendo nada. Es que es muy complicado hablar con él, señor.
3: Hombre, que muy bueno y muy cuca tener un sobrinito.
0: Ah, ok.
3: Es que usted es muy cochino.
0: ¿Cochino? Yo simplemente. A ver, si no.
11: Pero cochino, te han parido muy cochino, puerco de puta, bajo al maricón.
0: Si no estoy entendiendo lo que dice, pues tengo que pedir, ¿cierto?
11: Puerco cochino, te van a poner el perro maricón.
0: ¿Qué?
11: Bronea.
0: ¿Qué dijo?
3: Que usted no tiene y no cochinadas en esas ideas.
0: Bueno, vamos con más guasapos, a ver qué dicen los dos. ¿Qué dijo?
3: Verbo.
0: Bueno, ya, pues.
12: Más buenas fácil que la embarace Petro.
0: Sea en serio, hombre. No, si van a opinar, opinen bien correcto.
3: Pues, oye, buenas tardes.
0: ¿Con quién hablo?
13: El embarazo de Imelda no es de Belio, es del negro del WhatsApp. ¡Ah! Lo que va a tener es, y va a parir, es un... ¡Hijo
2: de puta! La gente no le pone seriedad a una cosa como esta. Es como es tener un hijo, hombre.
0: ¿Quién era? ¿Qué dice el negro del WhatsApp?
2: Ojalá
0: el negro del
2: que
0: WhatsApp.
2: Dios me diera con este afán tan prolijo aquí en mi

0: qué lindas palabras. Sí. Y ahora yo me despido y voy a unos comerciales.
1: Y quiero decirle algo para ya tocar el fin. Que 4 veces al día le hago el tirintintín.
0: No, una cosa es hacerlo, otra cosa es que cuaje, ¿no?
1: Alderete, ¿cuántas veces a la semana hace el tirín?
0: Regresamos, unos mensajes.
1: ¿Cuántas veces?
0: No se muevan, ya regresamos.
1: ¿Cuántas veces hace el tirín, tirín, tirín? ¡Conteste! ¡Conteste!
0: ¿Por qué me
1: preguntó? ¿Es que es tan muchacho?
0: A ver, yo normalmente, me gusta hasta encargarlo, así, no.
1: ¿Usted qué? Vea, le voy a decir una cosa, usted no hace tirín, tirín, tirín, usted si acaso hará tin.
0: ¡Ya regresamos! ¡Ay, no!
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2: 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Hablando de panita esta mañana, estuvimos en el TikTok de Olímpica y ahorita sí. En la tarde volvemos. Sellaron el panita de Jerry Mina. Que fue convocado a la selección, es convocado a la selección, y ahí está su figurita, son 15 figuras coleccionables, y esta mañana entregamos a Jerry Mina. Pendientes de las redes sociales de Olímpica, en cualquier momento entregamos más panitas, y pendientes también del WhatsApp Olímpica, con la palabra panita, escribes panita, 314-580-1049, te puedes ganar cualquiera de las figuras coleccionables, son 15 figuras coleccionables, y te las entrega Olímpica Estéreo, así que con la palabra panita en el WhatsApp, ahí puedes narrar el gol con el panita favorito para que te lo puedas ganar. 314-580-1049. Los panitas, que ya los oyentes saben de qué se trata, cuáles son los panitas, son figuras coleccionables muy lindas. Ahora que vamos a ponerlo en la 10, vamos a hacerle fuerza a nuestra selección Colombia. Se viene lo mejor. 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Los panitas de corazón aquí en Medallo. 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Gracias por.

0: ¿A qué me hallo todo el día? La primera en sintonía, madres o lindas mamás, mamacitas, se les ya termina una semana más ya, esta semanita, y luego seguimos con padres. O sea que las mamás esta semanita vienen dos regalazos más, vienen un regalazo más con el golazo paisa este fin de semana, y este fin de semana cena, nos queda otro regalo, cena, varias mamás van a estar cenando con Arely Senado, van a estar muy bien atendidas, con la mejor comida, la selección de la comida la tiene el restaurante Pompilio.
1: Qué rico.
0: Vamos a invitar a varias mamás, ojalá yo pudiera invitar a las 10,000 que se inscriben, pero obviamente pues algunas serán invitadas con acompañante para estar en esta cena. Cena de historias, donde vamos a hablar con Arely, le van a preguntar lo que quiera, Arely le cantará al oído, estaremos ahí compartiendo un rato bien agradable con Arely. Los artistas en ese contacto con los oyentes de Olímpica. 4:48, lunes 25 de mayo. A ver, ahí están las mamás pidiendo el regalo, porque ya este fin de semana tenemos el último regalo ya. Para las mamás, ya se llevaron televisor, se han llevado lavadora, se llevaron nevera. Ahora falta otro regalazo este fin de semana. Con la palabra madre, pide el regalo que quieras. ¡Hola, Olímpica!
2: Hola, Olímpica. Mi nombre es Cecilia Romero, del barrio Robledo.
0: Cecilia.
2: Yo soy una mamá olímpica.
0: Mamá olímpica.
2: Y quiero que Olímpica Estéreo me regale una lavadora, ya que se me dañó la mía.
0: Se le dañó
2: la Estoy sin lavadora.
0: ¿Cómo hace de falta?
2: Yo escucho Olímpica porque me pone de todo y bien bueno.
0: Y el tiempo que le ayuda a mamá a ahorrar esas lavadoras. Eso es una cosa. Eso es uno de los buenos electrodomésticos. Y lo piden bastante. Incluso ya se llevaron una lavadora.
1: Ya ¿sí? llevaron una, sí.
0: Bueno, vamos a ver este sábado a quién le favorece la suerte. Otro regalazo con Olímpica Estéreo y el golazo paisa. Hola, Olímpica. Buenas
3: Mi
0: tardes.
3: Mi nombre es Caterina Giraldo.
0: Caterina.
3: Soy una mamá olímpica.
0: Sí, mamá olímpica.
3: Y quiero un celular nuevo porque el mío ya está viejito y está presentando problemas.
0: Ah, ok, quiere celular y la señora.
3: Amo, me encanta su emisora.
0: Gracias, mi amor, yo por escuchar Olímpica.
3: Porque me pone de todo y bien bueno.
0: Yo le pague, muy amable. Dice la señora, quiere, si sale favorecida, ella quiere celular. Si sale favorecida, quiere celular. Con el WhatsApp, madre, escribes madre. Ya, esta es la última semana porque vienen padres. Hola, Olímpica. Buenas tardes.
4: Buenas tardes, Olímpica. Mi nombre es Gloria Orfil Guerra Bedocha.
0: Gloria.
4: Yo soy una mamá olímpica. Ajá. Quisiera regalo del mes de las madres, un televisor.
0: Televisor grande, dice la señora.
4: Para ver el partido porque
0: pa apoyar
4: el mío se me dañó.
0: Listo, mi amor.
4: Yo escucho
0: gracias.
4: Olímpica porque me pone de todo y bien bueno.
0: Ya se han llevado televisor, se han llevado lavadora, se han llevado nevera. Y puedes repetir el regalo que quieres. Si sale este fin de semana, puede salir otra lavadora, puede salir otro televisor, puede salir una nevera. Es el regalo que la mamá, si sale elegida, es el regalo que la mamá
1: Qué
0: pide,
1: rico,
0: ese
1: bueno.
0: se le da, ese se le da. Fácilmente. 314-580-1049. Última semana para las mamás.
5: Y después no digas que no te avisamos.
0: Última semana de las mamás. Vienes padres. Los padres con Olímpica. Aquí están los inquietos del vallenato. ¿Cómo se llama esta canción?
1: Aquí está el recuerdo que dejó.
0: El recuerdo que dejó. Ay, el recuerdo. ¿No le gustaría pasar a tomar una tacita de café?
1: No será mucha molestia.
0: No, ninguna. Pase usted.
1: Después de usted.
0: Viene el pico y placa del humor.
1: ¡Oh!

dos cuadernos que están ahí en, charlando en una esquina, cuando ven que salen con una libreta y la montan en una ambulancia, una gente como del manicomio, y con una camisa de fuerza y esa libreta apenas se revolcaba, no dejarse montar la ambulancia, y la montaron en la ambulancia y se la llevaron. Y dice uno de los cuadernos: oíste, ¿y qué le pasó a doña Libreta? Y le dice el otro: hermano, como que la llaman para el manicomio, que porque ya estaba muy rayada.

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1: Señoras y señores, ¿qué tal? Buena tarde. Hoy es lunes con la que me pone de todo.
2: Y bien bueno.
1: Estamos listos, estamos melo.

0: listos para saludarle en esta tarde de lunes 25 de mayo 2026 que va rodando y olímpica. Señor Danilo Valencia, buenas tardes. Es más? El último lunes de mayo.
1: El último lunes, sí, señor.
0: Sí, señor.
1: Oígame,
0: ¿sí
1: no? Y hoy están cumpliendo años, unos ojitos tan bonitos.
0: Ya lo vamos a saludar, claro, ¿sí o no? Ya le vamos a echar un saludito de cumpleaños porque le saludamos en el 25 de mayo con la linda Katy González. ¡Katy!
2: ¡Hello, people!
0: ¿Cómo te va? ¿Cómo? ¿Ya saluda en inglés?
1: Ya, oiga.
0: ¿Cómo le está yendo en el curso de inglés, Katy? ¿Bien, sí o no? ¿Cómo me saluda? A ver,
3: no, cuénteme. No quiero decepcionar, la verdad.
0: No,
3: es duro,
0: no.
3: Es duro, es difícil.
0: Pégase, hello, people. ¿Cómo?
3: Hello, people.
0: Hello, people. ¡Ay, María!
2: Internacional.
0: Internacional. Bueno, muy bien, estamos listos. Aquí en Colombia no hay mucho para reseñar en el día de hoy.
1: Pero mundial sí.
0: Bueno, claro que aquí hay que decir que hoy es el Día Nacional por la Dignidad de las Víctimas de Violencia Sexual.
2: Wow.
1: Sí.
0: Día que busca visibilizar este flagelo como consecuencia del conflicto armado. Eso en Colombia. En el mundo.
1: En el mundo. Hoy es un día. Yo no me declaro friki, pero... el mundo friki me gusta. Y hoy es el día friki. Del orgullo friki.
4: ¿Usted no sabe qué es?
0: No, venga,
4: friki.
0: Yo tampoco he podido entender qué es eso.
1: No, se los voy a...
2: Friki,
1: se los
2: friki,
1: voy a...
2: friki, friki, friki, friki, friki, tauna.
1: Y no, ah, no, esa es otra cosa.
0: Yo me sé otra.
4: No,
0: nadie lo hace como friki lo hace.
4: Ese es. Ese es.
1: El mundo friki es la influencia de la internet y las redes sociales en la comunidad. Se celebra porque hoy, exactamente en el 2024, se hace histórico porque, hombre, hubo manifiesto después de la pandemia del 2020, hombre, en que todo aquello que era coleccionable, lo que era, digamos, las partes de los videojuegos, personajes y muchas cosas de fantasía, pues hombre, la gente comenzó así a personificarlos.
0: Oíste, Danilo, ¿cómo identifica uno en la calle que uno diga, ay, ve? No, ese es friki, es que no es tan
1: friki,
0: sencillo.
1: No, es que es bien fácil.
0: Es que yo no puedo identificarlo.
2: O sea, Pichingo es friki.
0: No, hombre. No. Pichingo montañero arreglado.
1: Aquí no hay frikis. Acá no hay frikis.
4: Aquí no hay
1: frikis. Aquellos que les gusta hacer, digamos, disfrazarse de personajes de los de las tiras cómicas o, de, digamos, de los manga.
4: Ay, pero sí hay algunos.
1: ¿Aquí quién?
4: Sí, de
2: por
4: haber
2: ejemplo, chiste malo no cuenta como Terian.
4: No.
1: Como Terian, ¿y como qué? ¿Como hipopótamo o qué?
0: Pero bueno, hoy es el día del friki. No es fácil definirlo, pero ahí nos dieron el contexto.
4: Pero sí,
0: listo,
4: yo,
0: ahí
4: yo está. Sí, entonces, yo sí creo que he visto ese tipo de personajes acá.
0: Bueno.
4: Son muy contaditos.
1: Son pues, contados los frikis, pero
0: yo no identifico. Yo he escuchado la palabra, pero como si que usted, yo sepa social. ¿Ve? Este es friki, ¿no?
1: Usted quiere ver un friki en acción. Ah. Vaya a una Comic Con.
2: Ay, bueno, sí, lo sé. Por eso aquí también hacen la Comic Con.
1: Claro, pero el friki es aquel que se soya el personaje. Se lo viste y aquel que también
4: se
1: le da
4: soya.
1: Sí, se lo soya.
4: Soyárselo.
2: Hago un ejemplo. O sea, que esos hombres que son perros no son frikis.
0: No.
2: Porque
0: no,
2: se
0: no,
2: soyan
0: no,
2: el
0: no,
2: personaje. No.
0: Tengo, por ejemplo, un familiar que es fanático de Batman.
1: Sí.
0: Pone la sábana de Batman, sí, la toalla de Batman, las chanclas de Batman.
4: Ese es friki.
0: Ese es friki.
1: Sí, es un friki.
0: Ah, bueno.
1: Ahí está.
0: Ahí vamos a entender.
1: Y hay más de un friki guardado solamente que porque.
0: Y tiene que el llavero que todo es de. Todo.
2: Ah, por ejemplo, yo soy friki porque a mí me gustan mucho los Simpsons. Tengo medias de los Simpsons, tengo un cuadro y una estatua.
4: O sea, casi friki.
0: Oye, Katy, pero
2: tengo la nevera con las cosas de los Simpsons.
1: O sea, un friki es aquel que no solamente
2: tengo
1: le gusta
2: tengo sacos de los Simpsons,
1: sino que también lo viste y lo siente.
2: Uh-huh.
1: Hoy también.
0: ¿Vos te imaginas pichingo unas tanguitas con los Simpsons?
4: Claro.
1: ¡Ay, son divinas!
2: ¡Ay, y también
1: no,
2: tengo!
1: ¡Son divinas!
2: Y a mí también me gusta mucho
1: unas de March.
2: A mí me gusta mucho Stitch también. Ah, y tengo pijamita Stitch.
0: Y quiere, con el ejemplo, sí entendimos que es un ahí, friki. Con
4: y,
0: el
4: ahí,
0: ejemplo
4: entendimos que es un friki. Y la sanguita que abajo tengan la trompa de Homero, ¿cierto?
1: Se me fueron por otra parte.
0: Bueno, lo vivo.
1: Hoy es el día mundial del fútbol.
4: Yo soy friki, ya me di cuenta. Eso, ay, no.
2: Así brotado.
4: Pero sí conozco un friki. Hay un man que es amante a...
1: ¿A quién?
4: A esos de... Ay, se me olvidó.
1: Marvel, X-Men.
4: No.
1: Star Wars.
4: No.
1: Capitán América.
4: No, el otro. Siga.
1: Superman.
4: No, sigamos hasta que lo encontremos.
2: Dragón.
1: Dragón Ball Z. Ay, sí. Sí,
4: parce, y el carro lo tiene así con calcomanías, lleno de todos los muñequitos de Dragon Ball Z adelante en el carro.
1: Yo soy friki de manga, pero no puedo poner eso en el carro porque me matan.
0: Señores, ya, el friki, ¿qué más tenemos?
1: Es el Día Mundial del Fútbol. También es el Día Mundial de la Tiroides y no se lo puedo creer, que es que Día Internacional de las Manchas Cutáneas.
0: Perfecto, ahí está.
4: ¿Qué es una mancha?
2: Ah, no, eso
4: es
2: muy fácil. Piel, de la luz.
0: Una mancha en la cara, eso sí.
1: Una mancha en la cara.
2: Por ejemplo, oye, las manchas en la cara. Es el día de Pichingo porque tiene manchas cutáneas.
4: Yo no tengo manchas cutáneas. Culáneas sí, pero cutáneas no.
0: Ve, hablando del Día Mundial del Fútbol.
4: ¡Ay, no!
0: ¡Se viene el Mundial!
1: ¡Sí, señor!
0: ¿Cuánto nos quedan?
4: ¿Qué, 20? 18 días. 18 días.
0: 17 días. ¡Ay, 17 días!
2: Mami,
0: ojalá, hombre, eso está muy caro, Katy.
1: Vale 32 millones de pesos, boleta.
0: Ave María, por Dios.
4: Ay, qué pesar. Hoy, qué pesar de los pobres.
0: Hoy con Don Weimar me imagino que vamos a hacer el análisis de los 26 oficiales de la Selección Colombia. ¿Listo?
4: Esa es la noticia del día.
0: Muchos se quedaron por fuera.
4: ¿Y sabe qué hay que analizar también hoy?
0: Sí.
4: Que está en polémica la final del fútbol profesional colombiano.
0: ¿Por qué?
4: Que porque la van a hacer un lunes.
0: Ah, sí. Festivo. Lunes 8, lunes 8.
4: Sí.
0: Lunes 8, sí,
2: y,
0: sí.
2: Y
0: sí.
2: Sabe también que pues no tiene nada que ver con el fútbol, pero a los papás les gusta mucho ver fútbol. Sí. Que el día del padre lo van a pasar para el 14 de junio.
1: Sí, ya.
4: Ah, sí,
1: sí, señor, también. Porque siempre es el tercer domingo del mes. Sí. Pero como hay elecciones que son el 21, sí,
0: para que no se
1: pasa para la quincena.
2: Mi pregunta es: ¿usted es papá?
0: No.
2: Sí, que... pero soy papá, sí, porque me lo celebro.
0: Katy, soy papá, sí.
1: Pero sabe que lo mejor, Juan, que va con puente.
0: Qué bueno, listo. De todo nos cuentan ahorita, listo. Pichingo. Lo felicito. Es usted un excelente día de la hueva. Vimos su obra excelente.
2: ¡Bravo, papi! Sí, gracias. Un aplauso.
0: Muy berraco.
2: Vea, y le voy a decir una cosa. En
0: muy
2: la
0: bueno.
2: hueva que
4: graduaron.
0: Se lo merecía.
4: Merecido.
0: Es más,
4: merecido.
0: Estimados oyentes, si viene una segunda presentación del día de la hueva,
2: no,
0: vayan. Vayan, no se ha huevado.
4: Vamos, no se ha huevado. Después del mundial traemos fecha para. Después del mundial, ajá, traemos fecha para Medellín. Excelente. Viene el día de la hueva
0: lo
4: para
0: felicito,
4: Medellín.
0: Lo felicito, Pichingo. Muy bueno. Muy bien, exactamente. Bueno.
4: Claro que Ticita ya la llamó, sé, pero hay que decirle a coronel que firme.
0: Saludemos. ¿Quién está de cumpleaños, don Danilo? Vale.
1: Está nada más y nada menos. Señoras y señores, en Asturias tenemos a Lucía. Hoy Lucía. Su mamá y su abuelita le desean el mejor de los cumpleaños para ella. Que Dios la bendiga y que sean muchos años más.
2: ¡Bravo!
0: ¿A qué sabrá una torta de chocolate en Asturias?
1: ¡Ah, qué rico!
2: Ay, que nos manden un pedacito.
0: ¡Saludos!

0: Pichingo.
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0: Perfecto, hay humor en Olímpica.
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3: ¡Ay! Me cansé. Tan chévere, estamos pasando con Olímpica Estéreo. Ay, mira que la chica se iba a casar, ¿no? Se iba a casar y, ay, mamá, ¿qué hago? Mi novio cree que yo soy virgen, mamá. ¿Qué voy a hacer para el día de la noche de bodas, la luna de miel? Digo, ay, mamita, tranquila, tranquila. Vea, usted se coloca un tomate ahí abajo. Su novio, su esposo, apenas vaya a intentar, él rompe el tomate y listo, él va a creer que usted es virgen. Dijo, ay, mamá, ¿y será que mi novio sí rompe el tomate? Ay, mamita, su papá rompió un coco.

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2: Después de su éxito rotundo en La Ceja, llenó el teatro. ¡Pichingo! ¡En Olímpica, Pichingo!
3: ¿Cuánta gente había? ¿Cuántas personas habían?
2: ¿Qué, unas que 700 personas? ¿Cuántas personas habían ahí?
3: 500.
2: 500, 600, ok.
3: Habían 500 y pedazo porque entró un mochito.
2: Exactamente, sí. triunfó en su tierra, Alex.
3: Sí, allá.
2: Director de Miss. Ahora en Olímpica, llenó el teatro de La Ceja.
3: El papá de él fue.
4: Mi papá fue.
2: Ah, sí. El papá suyo fue.
3: Don Ramón, ¿cierto?
4: Sí. Pero bueno, yo no entiendo por qué Pichingo va y piensa en llenar un teatro como el Teatro de La Ceja, si acá tiene el pequeño teatro.
2: Allá quedaría bien, no había pensado en eso, ¿sí o no?
3: El pequeño teatro.
2: El pequeño teatro, sí, señor.
3: Es que yo soy el enano más grande del mundo.
2: Exactamente, sí, así es.
3: Entonces es por eso.
2: A toda la gente de La Ceja, un saludo muy especial, muy querido,
3: de la
2: muy
3: Ceja,
2: formal.
3: De Río Negro,
2: se comportaron bien, muy bien,
3: todos
2: excelente.
3: Allá después del partido pasamos muy bueno.
2: Muy bueno, muy bueno.
4: ¿Ustedes saben qué tiene en común un actor y un camión?
2: ¿Un actor y un camión?
3: No.
4: Que el actor hace teatro y el camión teatro pella.
3: Ay, mi Dios le pague. Ay, mi Dios le pague yo al director.
5: No, ¿quién dice?
3: Yo creí que era por el tráiler, pero no.
2: ¿Te vamos así o va a contar el suyo?
3: No, yo no levantaré muerto y ganar esto.

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1: Muy bien, señoras y señores, escuchan Olímpica, la que me pone de todo.
2: Y bien bueno.
1: Estamos listos para también saludar a nuestros amigos en Instagram, en TikTok.
3: Estamos en TikTok, en @olimpicamedallo, para que se conecten con nosotros en una transmisión en vivo. Siempre saben que lo hacemos más o menos una horita, horita y media. Pero
1: nos acompañamos
3: a todos los que están conectaditos a esta hora y que están viviendo con nosotros el pico y placa del humor.
1: Nosotros venimos bien peinados para esta horita de transmisión. Ni más faltaba.
4: ¿Sí o no? Nos mandaban peinaditos de casa.
1: Así que a todos los amigos de TikTok, @olimpicamedallo, un fuerte aplauso. Bienvenidos. Y esta sección se llama Las 5 a las 5.

0: Son las de hoy, 2026. Hoy es 25 de mayo.
1: Sí, señor.
0: 2026 que va rodando y olímpica.
1: Rodando.
0: Arrancamos con la número 5.
1: Sí, señor. Extraño objeto volador fue visto en la ciudad y causa revuelo, señoras y señores.
0: ¿Qué?
1: Un supuesto ovni fue visto en los cielos de la capital antioqueña y pues, hombre, no falta que los expertos ufólogos digan, hombre, otra vez el tema ovni en Medellín.
0: ¿Aquí en Medallo?
1: Sí, señor. No solamente en Medellín, Manizales, hay otros departamentos que han presentado, digamos, alguna presencia ovni en sus cielos y pues Medellín le tocó esta vez. ¿Ustedes sabían que Estados Unidos ya desclasificó una gran cantidad de estos documentos?
2: De hecho, eso fue viral en redes sociales porque están desclasificando algunos documentos que han pasado hace muchísimos años, atrás estamos hablando de 10, 8, 15 años, donde han tenido momentos con extraterrestres.
1: ¿Sabe cuál es más interesante? Sí. El de Apolo 11, qué pena, mi hijo Juanqui. El de Apolo 11, que ellos muestran y dicen, no es que lo estamos viendo, sí, es que están acá y ellos dicen, ¿cómo? Se escucha, no solamente hay video, sino también hay, digamos, transmisiones.
0: Bueno, mamá, le tengo un ufólogo. Sí. Antioqueño, además.
3: Claro que sí, claro que sí.
0: Antioqueño. ¿Conoce un ufólogo antioqueño?
3: Sí.
0: Desde Granada,
3: Pichín. Gracias, gracias. Claro
1: que sí. Por eso le hago así.
3: Claro que sí. Mira, esos objetos no identificados.
1: ¿Objetos no identificados, sí, usted?
3: Objetos no identificados. También son vistos en el tema del amor. Se han visto también como amantes o tinieblos.
2: ¿Cómo?
3: Sí. Sí, porque son objetos no identificados.
0: Ah,
3: sí. Ya, que ya, todavía ya no saben quién es. El tema de los extraterrestres.
0: La pregunta es muy sencilla.
2: ¿Ha tenido usted algún contacto con algún extraterrestre?
1: O sea, con este
2: ¿algún
1: extraterrestre?
2: ¿Algún momento extraterrestre? ¿Ha visto un ovni?
1: ¿Usted ha visto un extraterrestre? Sí.
0: ¿Usted ha tenido relación con objetos del más allá o con este del más acá?
2: Pilas que lo están viendo.
1: ¿O con este del más allá o con el más acá?
3: No, con el del más allá. El más.
1: O sea, nada de contacto con el más acá.
3: En el solar de la casa de mi mamá en Granada han aterrizado ya 9 naves espaciales.
0: ¡Ah, no! El aeropuerto de la casa soy yo, hombre.
1: La base extraterrestre.
3: ¿Y sabe por qué bajan?
1: ¿Por qué?
3: Por chatarra y se vuelven. Sí. Sí.
1: Vení, yo pensé que el chatarrizarlo era chiste malo. No,
3: no, no. Bajan por chatarra a... Mi hijo.
0: ¿Vos crees que...?
3: Agranaba todo el mundo.
0: Yo no sé con qué se tanquea una nave espacial.
3: ¿Cómo que con...?
0: No sé.
1: No, vas a decir.
3: Con helio para que huele.
2: ¿Cómo así? O sea, se supone que eso debe funcionar con tecnología extraterrestre.
0: Por eso.
1: Combustible no creo.
2: No creo que eso le echen gasolina o diésel o extra o corriendo.
1: No creo.
0: Yo le decía a Pichingo, ¿usted cree que un extraterrestre tanquee con lo que se tanquee? ¿Va a tanquear una nave para venir al mundo por chatarra?
1: No.
0: ¿No es que lo crees a uno como caído el zarzo?
3: Allá no hay chatarra.
1: Vinieron por este pedacito.
3: Allá no hay chatarra, mijo. Allá no hay chatarra.
0: No,
3: no
0: hay chatarra.
3: Allá hay chatarra.
0: Bueno, ahí está. Bueno,
4: no.
0: ¡Alcalde!
2: La gente en TikTok dice que Pichingo podría ser un extraterrestre.
1: Sí,
3: posiblemente, posiblemente.
1: Tiene tamaño, color.
3: Sí.
0: Bueno, número 4.
3: Y antena.
0: La 4.
1: No lo quise decir.
3: Y antena. Y tengo 3 ojos.
1: De boda, sí.
0: Y ahí está sentado en uno.
3: No, no, pero,
0: pues, ya,
3: no,
0: ya,
3: Granada,
0: ya.
3: No, pero eso es porque a mí no me creen. En Granada aterrizaron los
1: extraterrestres.
0: Vamos a hacer un especial con usted en ese martes para... ¿Cuándo el paranormal?
2: Los martes.
0: Mañana. Y explicas eso.
1: Mañana pero, el extraterrestre olímpica.
3: En el solar de la casa de mi mamá.
0: De su mamá.
3: Han aterrizado varios extraterrestres.
1: ¿Y usted mínimo con la pista lista?
3: No. Ellos llegan, aterrizan y
1: se van.
3: Y se van, sí, sí.
0: Listo, número 4, la 4.
1: Hombre, no son mascotas. Van 3.100 tortugas que han sido rescatadas en el Valle de la Aburrá desde el 2024 hasta este 2026. ¿Cuántas?
0: 3.100.
1: Hombre, las tortugas no son mascotas, recuerden.
3: No.
1: En el marco del Día
3: Mundial... Y ni modo decirles que se huelen.
1: No, pues ni forma, ni, o sea, ni manera. La cosa es, hombre, evítese multas. No compre esos animales ni,
0: ni
1: las
0: por el berraco,
1: por nada, o sea, por nada del
2: ay,
1: mundo.
2: Yo me acuerdo que a uno le regalaban es que la tortuguita.
3: Sí,
2: de
3: sí.
2: Cumpleaños, ay, una tortuguita. Y me decía, ay, la tortuguita. Y,
1: la tortuguita.
2: Y se nos moría la tortuguita, se escapaba la tortuga.
1: Pues vea.
3: Yo tuve una tortuga y salió a la calle sin casco y la partieron. Y no, en la casa tuvimos tortuguita, sí.
1: A veces ¿vos un morrocoy?
3: No, cuando yo conocí a Cristina, ella de mascotica tenían una tortuguita. Pero la tenían bien, ¿cómo te digo? pues tenía el solarcito, ella podía caminar, tenía como, digamos,
0: o sea, tenía un buen hábitat.
3: Parte de su hábitat.
0: Un buen hábitat, sí.
3: Ahí en el pueblo tenían un espacio donde tenerla y todo.
1: Vea, listo. Los más conocidos son las cicoteas. Los morrocoy, las cicoteas.
0: Cicoteas.
1: Que es una especie
0: de tortuga.
1: De tortuga. Y la otra son los famosos morrocois, que son como los que tienen más rugoso su caparazón.
0: Sí. Perfecto, ahí
1: hombre,
0: está.
1: No son mascotas, para que lo tenga en cuenta.
0: Muy bien, número 3, avanzamos.
3: Número 3. Katy, ¿qué mascota ha tenido usted?
0: Gato, no es que tiene 3 gatos.
3: Gatos.
2: No, vea.
1: Gatos.
2: Vea, sí. Yo,
3: el marido con un mapache, pero de ahí. No. Yo lo vi esta semana en la obra.
1: Pero aquí en Antioquia, más de una tiene una nutria.
2: Vea, entonces, yo he tenido hámster.
0: ¿Hámster?
2: Tuve hámster, tuve perros.
3: Yo también tuve hámster.
2: Tuve perras.
1: Sí. Yo tuve perros, sí.
3: Yo también, pero me la hicieron regalar.
2: Y ahora tengo 3 gatos. ¿Dos gatos?
1: Qué rico, ¿no? Yo he tenido perro, perra. He tenido loro.
0: Yo nunca he tenido mascotas.
3: Yo tuve un hámster y ¿sabe qué? Y le tenía la ruedita para que diera vuelta ahí.
0: Sí, sí, sí, claro.
3: Y una vez llegó mi abuelita y me dijo: bendito, mi hijo, ese animalito así no va a llegar a ninguna parte.
0: 5 a la 5, viene la número 3.
1: Prepara el bolsillo a todos los que tienen carro, porque viene nuevamente el incremento a la gasolina.
2: ¡Ay, Ave María!
1: ¡Le dieron contentillo! Así lo dicen, señoras y señores, el proceso de eliminación gradual de los subsidios al combustible continúa. Pues, ¿cómo le parece que el incremento viene oficializado y para este 1 de junio no va a ser la excepción? Nuevamente, el aumento de la gasolina sigue hacia arriba.
0: Perfecto, ahí se lo contamos, listo.
3: Por eso los extraterrestres no vienen aquí.
0: Por eso yo decía que con qué tanquean una nave espacial. Sí. Yo no sé. Listo. La número dos.
3: ¿Cuánto va a incrementar?
1: Son 700 pesos más.
3: ¿Más?
1: Más.
3: No.
1: Sí, señor, prepárenlo.
3: No.
1: Y mientras la gasolina sube, el dólar baja. Hoy se pegó la descalabrada del siglo, señoras y señores. La caída ha sido la más fuerte en todo el mes de mayo.
3: Pero está bien.
1: Llegó a los 3,660 pesos. 3,660 pesos.
0: Pero Katy, que va a viajar, eso le sirve.
1: ¿Le sirve? Claro. No, ya le sirve, son euros. Pues sí,
0: pero cambia dólares.
3: Cambia dólares, vaya.
0: Claro,
3: vaya.
0: Le sirve.
2: Es que el euro está más alto. Yo allá gasto en euros.
0: Listo,
2: en euro.
0: Pero no le hace. Pagas con la tarjeta.
3: Ajá.
0: Si me entendés, pagas
2: con la tarjeta. Y se hace el cambio en dólares.
0: Claro, exactamente.
1: Sí. Ahí le sirve. Dólar app, que es muy bueno.
0: Exactamente, le sirve.
2: Sí. Y también, de hecho, cuando tú vas fuera del país y reclamas el tax free, también te lo dan en dólares.
1: Ay, me fascina la parte. Esa es la mejor parte del paseo cuando uno sale de Europa.
3: Sí.
1: Devuélvame mis taxes.
3: Cuando reclama uno los taxis.
1: Pues, ¿cómo? Los taxes.
2: O sea, el tax free es como el IVA. Te cobran en tus compras.
1: Sí. Entonces, ya saben, señoras y señores, cierra el precio oficial de 3,660 pesos y sigue para abajo.
0: Ahí está. Ahí está. ¿Qué pasa con el dólar? Favorece a uno, perjudica
3: a otro.
0: Así como todo en la vida,
3: mijo. Porque el que trae mercancía con el dólar arriba, entonces ahí está
0: peleando. Claro, exactamente. Claro, sí. Pero el que va a traer en ese momento, dice, es el momento. Así es la vida, papi, así es la vida. 5,50, la número 1.
1: Y la número 1, siempre la dejo como la más importante, la sociedad. Los jóvenes ya no saben resolver problemas ni trabajar bajo presión.
3: ¿No?
1: No, señor. Es una constante en las empresas, no solamente a nivel nacional, sino a nivel mundial. Se reportan dificultades para cubrir las vacantes debido a la falta de habilidades de los recién egresados de muchas universidades. Los estudios laborales han demostrado que las campañas de los jóvenes de ahora, pues su preparación teórica puede ser muy buena, pero a la hora de tomar decisiones, adaptarse a las empresas y enfrentar problemas reales, no.
0: ¿Y a
1: les
0: qué
1: da.
0: Se está debiendo eso entonces?
1: O sea, que es que no hay compromiso. Los pelados están simplemente yendo como al lugar a estudiar, sí, y a graduarse, pero a la hora de enfrentarse...
3: No hay una proyección.
0: Yo sí veo que ha cambiado. Acordate cuando nosotros decimos, el anhelo era usar un trabajo. ¿Sí o no?
3: Ya no.
0: Y ahora ellos como que piensan en otra cosa.
1: Sí. Pues venga, voy a decirlo hoy. Sé que va a ser picante. Pues si usted en un colegio le dicen que va perdiendo el año y lo pasan para el próximo sin terminar con el
0: anterior. Si le disminuye el nivel de exigencia, claro.
1: No puedes pedirle a una persona que lleva perdiendo 4 o 5 años, va a llegar a graduarse perdiendo, no sé, con 4 o 5, el bachillerato perdido por
0: completo. Y pasó como igual que el que va volando.
1: Total, no tiene sentido.
0: Sí, está. Bueno, muy bien. 5 a la 5, la trovita, don Pichingo.
3: ¿A qué le tomamos papel que se quiera?
0: No.
3: Aquí
0: no. Cae la señora suya en sus mentiras, yo no.
3: No, ya es no que me,
1: a
3: ya
1: mí no me engañes.
3: Ya no me está creyendo.
1: Ya no.
3: Ya no.
1: Ya lo conoce.
3: Ya no me sirve.
1: Ya te reconoció.
3: Ya no me sirve que me unte la hermano de Tisa Villar. Ya no me sirve. Ya no me sirve.
0: Hágale ver.
3: Ni que fue que llovió. Que
1: por ya no fue tres bandas, sino por bolas. Ya
0: la trova, la trova, compañero.
3: ¿A qué le trovamos?
0: No, no, yo le trovaría al extraterrestre.
1: Sí.
2: Yo le trovaría a las tortugas.
3: Ah, eso, mire.
2: Pero ¿sabes qué? Sería bueno, no, sería bueno el extraterrestre, porque es que ¿a quién no le gustaría tener un momento extraterrestre?
1: No, ya Granada tiene un extraterrestre y ha tenido los momentos.
2: Bueno, ya, pichi, Tati,
3: cuando quiera, cuando vamos a Granada, y creo que en Gómez Plata nació uno de chanclas. Pero no,
1: se la vamos a ganar, ya está que marca.
3: ¿Ya qué?
0: ¡Al extraterrestre!
2: ¡Ay, hombre!
3: No me alegre, papá, todo despacito que el lunes.
1: No me echa, que me ahogo.

0: Especial, tan,
1: especial, tan,
2: especial, especial, especial.
0: ¿Cómo le parece el título de esa canción para un lunes?
2: ¿Cuál?
0: ¿Sabe cómo se llama?
2: ¿Cómo?
0: El mozo.
3: Ay, María, hombre. ¿Qué alcahuetería eso?
0: Así tiene
3: es,
0: mucho.
3: ¿Qué hago, hey, te la dedico?
0: El mozo.
1: Pero yo le voy a decir una cosa. Ah. Si su marido está motilando los lunes.
0: ¡Ah!
3: ¡Ah, bestia!
2: Porque el viernes lo van a encontrar.

0: Muy bien, escuchan Olímpica, la que me pone de todo y bien bueno.
1: Y bien bueno.
0: El cortico de la hora lo tiene el extraterrestre granadino.
2: El cortico de Granada.
3: Ustedes no me creen, ¿cierto?
0: No le creo.
3: No me creen que en Granada extraterrestres.
0: Claro, claro. Yo
3: aterrizados
0: sí creo.
3: Extraterrestres.
0: Sí.
2: Yo creo más bien en el Hobbit, sí lo creo, pero en el extraterrestre no.
3: No, pero sí han.
0: Mérmele, por favor, al celular.
2: Tienes que ver
0: celular.
2: Mal el tuyo.
4: Eres tú, pichingo. Eres tú.
3: Es que soy yo. Ay, qué pena que ver, güey.
4: Nos escuchan. Ahora sí nos escuchan. Mira, nos escuchaban ahora.
0: Estamos en @olímpicamedallo con los amigos de TikTok. Listo, sí, ahí sí. Estamos, perfecto.
4: Sí, si está en su casa o si está en estos momentos en su carro, hay taquito, ponga TikTok, diviértase con nosotros, conéctese hasta ahorita, donde traemos noticia, información y también el humor.
3: ¿Qué, cómo le parece que se encontraron dos amigos? Le dice un amigo, le dice al otro, uy, hermano, ¿cómo te parece que mi esposa le ha dado por...
0: ¿Por qué?
3: Por hacer el delicioso en la parte de atrás del carro.
0: Ah, güey.
3: Y le dice el otro, uy, pero interesante. ¿Y cómo lo hace? No sé, porque siempre me ponen a manejar a mí.
0: Seguimos con los amigos de TikTok. No se muevan. Dale play.

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1: Relájese. Que están escuchando Olímpica, la que me pone de todo. Y bien bueno. Por una semana en paz. Por una semana tranquila.
2: ¿Será?
1: Don Danilo Valencia. Don Danilo
2: sí,
1: Valencia.
2: Señoras y señores. Mira. El momento de las noticias nacionales e internacionales del mundo deportivo en la voz única. La voz clara del deporte. Él es Don Weimar. Lo dice.
3: Ya decía cuando me dijeron vamos a salir a las 6 y 10. Ay, no, visito, por Dios. Qué belleza, qué maravilla, visito, por Dios. Con la buena suerte para todos los oyentes de Olímpica Cero, para el señor Joaquín Román, que se está de acá.
1: ¿Cómo le va, Weimar?
3: Señorita Katy.
1: Katy.
3: Buenas tardes para usted, señorita Katy. No, qué bonita está hoy.
4: Gracias.
3: Está muy bonita, está muy alegre.
1: Todos ¿sabes? Los días. ¿Cómo
4: eres o ulamos?
3: Ah, bueno, sí.
1: ¿Y estás
3: sí.
1: en eso?
3: Sí.
4: Yo cuando también. Tú ves una mujer hermosa, sí, tiene que saber.
1: Sí, sí, sí. Sobre todo en el brillo de los ojos.
3: Ah, del
1: ahí
3: brillo.
1: Lo notas
4: no,
1: muy claramente.
4: Porque tengo plata.
1: Sí.
3: Ah, tiene sí, que ser por eso, sí, viejita. Sí, viejita, debe ser por eso, viejita. Para el follillón de la radio, Danilo Valencia, también de para todos los oyentes de Olímpica Estéreo. También para los de TikTok. Hay mucha gente en TikTok.
1: Sí, ¿cuántos tenemos, don Weimar?
3: No sé, viejito, me salí.
1: Ah, se salió de TikTok,
3: sí, señor, me salí de TikTok. No sé cuántos hay en el momento de la relación. ¿Cómo le terminó de ir ese fin de semana? Un fin de semana bastante movido en fútbol, un fin de semana bastante movido en muchas noticias. Ya está que viene, viejito, así que va a ser movido, para que sepa. Bueno,
1: iniciamos. ¿Por dónde arrancamos?
3: Por donde quiera, viejito, iniciamos con la información deportiva.
1: ¡Súbela! ¿Qué tiene preparado allá, joven? ¡Hágale!
3: Ya son los primeros 26 convocados para la selección Colombia, viejito.
1: Pero hablamos de la Sele.
3: Sí, señor, vamos a hablar de la selección Colombia. Hey, hey,
2: hey. Lo voy a decir, qué mamadera de gallo. No deben de haber dicho que 56 y después que 26.
3: Ah, viejito.
2: Haber sido de una vez directo, no poner a los muchachos malucos, a que se pusieran enojados porque no los tuvieron en cuenta.
4: A que se entusiasmaran, eso hicieran planes.
2: Aunque la verdad que fue mal hecho eso.
1: Hoy le hicieron la pregunta al técnico en ese sentido. Y él decía, la idea de darle los 55 es que él también quería tenerlo cerca para mirar en los entrenamientos cómo estaba su desempeño. No se pudieron juntar y entonces ya...
2: No, pero vea, eso se ve a lengua si uno desde afuera lo ve. Los egos de un futbolista son muy grandes. Como para que
3: lógico,
2: se ponga a decirle,
3: viejito, sí.
2: Está convocado y después le va a tirar la patadita de la buena suerte y que le da Dios, que va a otro. O sea, la verdad, eso duele.
1: Pero así, pero el futbolista también profesional tiene que saber que hay 26 cupos.
2: No, vea,
1: y que
2: no
1: toman.
2: No, ejemplo, sí, Brasil le dijo... A los muchachos que eran. Y ya,
3: sí, es verdad. Yo estoy en el deporte, tiene razón. Mi amigo Danilo, tiene razón. Sí. Es que a los otros, imagínense, son como 55, 56 que convocan, ¿sí eso?
1: Total.
3: Y de ahí sacan 26. Los otros quedan más ilusionados que un gordito tomando el balay, viejito. No, yo a veces le doy la razón, tiene toda la razón.
1: Bueno,
3: tenlo
1: pero...
3: cerca para que escojan los que van a llevar y ya.
1: Bueno. Como todas las eliminatorias de los países, unos contentos, otros dicen, ve, quedó faltando este.
3: Sí,
1: ¿cómo
3: hija,
1: quedamos,
3: sí, sí.
1: Don Weimar? Cuente a ver.
3: Camilo Vargas.
1: Sí, señor.
3: Álvaro Montero. Y David Ospina. Esos son los arqueros que van. Hay muchos que están pidiendo. Ay, ¿por qué no llevaron a bien? Ay, mijito, no sabemos por qué. No lo convocaron. Recuerden que de David Ospina este sería su último mundial. Sí, señor. Camilo Vargas, Álvaro Montero y David Ospina. De ahí, Davison Sánchez, John Lucumí, el de Sábado Felices,
1: no.
3: Jerry Mina, Wilder Dita. Ah, ya sé por qué no convocaron a Javier.
2: ¿Por qué?
3: Porque está Dita, entonces le queda muy feo para un comentarista decir, ahí está
2: Mier,
3: Mierdita. Y, o sea, cuando se junte, ¿sí me
4: entiendes? ¿Pero se llama cómo?
2: O sea, el señor Mier.
1: No, el arquero.
4: ¿Cómo se llama?
2: El Ardita.
1: No, despacio. El arquero se llama Kevin Mier.
3: Kevin Mier, sí, viejito.
1: ¿Y cómo se llama el jugador?
3: Y el jugador se llama Wilder Dita.
1: Wilder Dita,
3: sí,
1: exactamente.
3: Señor.
4: Muy charro.
3: No, entonces sería muy charro que dijeran, ahí está Mierdita, que se lo pasa a Mierdita. Y, por eso
1: no
3: me imagino.
1: Que decir, sí. Kevin Mier se la pasa a Dita.
3: Sí, viejito, pero los comentaristas van a ser de eso, viejito.
2: La van a pegar.
1: Bueno, ¿quién es más?
3: No se va a dar eso. Daniel Boyos.
1: Sí.
3: Santiago Arias, otra vez Santiago Arias.
2: Sí, otra vez.
3: Joan Mojica, Jaber Machado, Richard Ríos. Ay, Richard Ríos, con ese pelito vendadito. Ay, que parece una vendedora de rosas, que hace ese muchachito. Jefferson Lerma, Kevin Castaño, Juan Portilla, Gustavo Puerta, Juan Ventana, Joe Darías, Jorge Carrasco, Juan Fernando Quintero, sí, Jaime Rodríguez. ¿Vio lo que dijo de Jaime Rodríguez?
1: ¿Qué dijo?
3: Que estaba entrenando juicioso.
1: ¿Sí?
3: Y que estaba con un buen rendimiento Jaime Rodríguez. Fue lo que dijo Néstor Lorenzo, alias la tía Gladys, porque es con eso de la cena. Dios, que se diga Rosadilla. Hamilton Campos.
1: Sí, señor.
3: Juan Camilo.
1: Sí.
3: Hernández.
1: Ese es el Cucho Hernández.
3: Sí, señor.
1: Cucho,
3: Juan, sí. Camilo Hernández. Lucho Díaz.
1: Infaltable.
3: Infaltable, Vigilio.
1: Sí, señor.
3: Luis Suárez.
1: Sí.
3: Carlos Gómez. Y John Córdoba.
1: John Córdoba, listo, perfecto.
3: Sí. O sea que no dejaron de ser muchachitos del Nacional.
2: No.
1: ¿A cuál?
3: ¿Cómo es que se llama?
1: No, pero es que todavía está en proceso, apenas está empezando.
3: Viejito, sí, pero.
1: Ahí está, no.
3: Eso es lo que se sabe.
1: Mire, y tampoco, berraco el técnico, John Jader Durán.
2: Tampoco
1: lo llevó.
3: Tampoco lo llevó.
1: Siendo un buen jugador, pero obviamente ya ha hecho. Sí, no se ha comportado de la manera correcta en su disciplina.
3: Lo que dijo.
2: Los castigaron.
1: Sí,
2: madre,
1: sí, sí.
3: Lo que dijo sobre Borré, el técnico.
1: Ah, sí, ese también salió, sí.
3: Salió Borré, dijo. Fue muy duro comunicarme con él y decirle que estuvo por
1: el mundial, sí.
3: Después de que todo.
1: Borré venía en el llavero,
3: sí,
1: hermano.
3: Sí, señor. Sí. Y fue muy difícil, pero él lo entendió y lo asumió con madurez.
1: Bueno, qué bueno.
3: Ojalá.
1: Es que eso tiene que ser un jugador profesional.
3: Porque ¿sí lo no? primero que le dijeron a Deso Lorenzo, la tía Bertón, es que pasó con Borré. Y dijo, no, lo borré. Porque no va a salir. No va a borrar. Ahí está, no, amiguitos. Están los 26 clasificados.
1: Listo. A estos muchachos que hoy representan la selección colombiana de fútbol, éxitos.
2: Sí.
1: ¿Cierto?
3: Sí,
1: que se sigan preparando con constancia.
2: Hacer historia.
1: Y sobre todo, muchachos, cuando vayan a la cancha, pongan el alma, ¿sí o no?
2: Total.
1: Que el público sabe.
3: El
1: así
3: público
1: existe
3: sabe,
1: la
3: así
1: derrota.
3: Sí,
1: que cuando dejan el alma,
3: que
1: nos vamos más tranquilitos.
3: Nos vamos más tranquilitos.
1: Así es. Es.
3: Así es. Toda la información conmigo. ¡Suba, corrida!
1: ¿Qué seguimos?
3: Seguimos con la final del fútbol profesional colombiano. Este fin de semana, Atlético Nacional goleó al Deportivo Tolima. Y hundimos hasta los arroces de la Leyoda.
1: No,
3: la
1: es...
3: manzana voló por toda la región.
1: No es Deportivo, es Deportes Tolima.
3: Bueno, Deportes Tolima, es lo mismo, mijito.
2: No,
3: la gente,
2: no,
3: es lo mismo. La gente para que me vaya, mijito.
2: No.
3: Nacional, en ese momento se encuentra en la final y va por la estrella número... 19.
1: Tremenda fiesta en el Atanasio, ¿sí o no?
3: El Atanasio,
2: para la liga y 36 para la historia.
3: Sí, sí, sí, sí.
1: El más ganador, el más sí, veces sí. ganador.
3: El más ganador, mijillo.
1: Le tengo una pregunta de entrada.
3: Sí, señor.
1: Ojo que lo va a comprometer.
3: Claro que
1: y
3: sí.
1: Y espero que sea varón.
3: Sí, allá.
1: ¿Listo?
3: Claro que
1: ¿Usted
3: sí.
1: ¿Usted le va a hacer fuerza al equipo de la ciudad? Se va a ir por la primita y el sueldo del 30.
3: Le voy a decir la verdad. Con el corazón voy a apoyar a Nacional.
1: Sí.
3: Con el bolsillo a Junior Patrón.
2: Muy salomónico. Ah, ¿quién lo dijo?
4: Lo hice, pero verdad, hasta que llega la prima, ¿cierto?
2: Por eso.
3: Bueno, ¿usted qué prefiere, Catichita?
2: Justico después de la final.
4: Ay, eso está muy interesante.
3: ¿Usted prefiere ir a bolear bandera y tener maicena? ¿O que ahorita en julio ir a comprar un televisor nuevo?
4: No, seamos honestos, ¿sí? O sea, sí, no, todos tenemos un precio.
2: Yo voy a bolear bandera.
3: Yo sí,
2: voy por mi vida.
3: Con el Nacional, lo que...
1: Gracias por responderme. Pensé que le iba a hacer como la del torero, el quite. Pensé que me lo respondió.
3: Yo, mijito, no.
1: Okay.
3: Con el Nacional, con el corazón. Junior, su patrón, con el bolsillo. Pero ojalá que el Junior, mijito. A ver si nos tira la liguita.
1: Es fútbol y cualquier cosa puede pasar.
3: Puede pasar.
1: Se ve más
3: Las
1: compacto.
3: Se
1: ve más compacto en el equipo Nacional,
3: sí.
1: ¿Cierto? No olvidemos que Junior tiene buenas individualidades.
3: Sí,
1: ahí hay buenos jugadores,
3: sí,
1: ¿cierto?
3: Señor, sí,
1: vamos
3: señor.
1: A ver qué pasa en la final. La motivación de venir a jugar una final. Junior Nacional pone la película de otro color.
2: El caso es que no la debe el Junior. Hay cositas para recordar. Nos quitaron una final acá 5-1.
1: Sí,
2: así
1: sí,
2: que,
1: sí,
2: señoras y señores, es el retacito y que vuelven.
1: Bueno, ¿cómo quedan las fechas de los partidos, don Weimar?
3: Las fechas quedan de la siguiente manera. Recuerde que es Junior Nacional. Esa es la primera final. Aunque se dieron cuenta de lo de Rodallega. Le pasó lo mismo que a Dairo Moreno. Por supe
1: ah, sí,
3: tibijito.
1: Claro, no, claro, claro, claro.
3: Por supe tan chivisillo.
1: Eso puede pasar. Ahí está. Sí, eso. Rodallega, que venía anotando gol partido tras partido.
2: Las del eso del
1: siendo la figura del Santa Fe. Y, bien, y en el definitivo le pasó la de Dairo.
3: La Dairo, botó un penal.
1: Título de la película.
3: Los doctores también se mueren.
1: Así es.
3: Aunque deberían de morirse de viejos. Claro que estos ya están viejos.
1: Otra, los ricos también lloran.
3: Los ricos también lloran.
1: Para que vean, así
2: es. También la otra.
3: Sí, señor. Sí, viejito. Sí, porque yo sí tendría mucho miedo de que de Santa Fe y venga cojo o en Rodallega no hagan sino entregar la copa.
1: No, un tremendo jugador. O sea, tremendo jugador, así el penal del 11 lo haya votado Dairo. Así y así lo haya votado Rodallega en Santa Fe.
3: Santa Fe.
1: Nadie le quita lo bailado. Tremendos cracks.
3: Sí, señor.
1: Tenga criterio, venga. Opinión usted otra cosa distinta.
3: Aquí tenemos criterio porque es toda la información. Toda la información conmigo. Las fechas, bastante polémica de las fechas que se va a jugar la final.
1: ¿Cuándo arranca la final? A ver.
3: Quedaron definidas para el 2 de junio.
1: ¿El 2 de junio qué día cae, muchachos?
3: Cae martes.
1: Martes, sí.
4: Sí, cae martes. 2 de junio cae martes.
1: Martes, listo. Sí, sí, sí. Arranca
3: el de ida.
1: Va a ser en Barranquilla, pero no en el Metropolitano.
3: Sí, señor. En Barranquilla, empieza en Barranquilla. Y el 8 de junio será el de vuelta aquí en el Atanasio Girardot.
1: Exactamente.
3: Lunes.
2: Un lunes festivo.
1: Recordemos que el Estadio Metropolitano de Barranquilla está en remodelación.
3: Sí, sí,
1: porque ahí se va a realizar, Dios mediante, a final de este año, la final de la Suramericana. Por eso, entonces, ojo que Junior no juega donde habitualmente lo hace.
3: Sí, señor.
1: ¿Listo?
2: O sea, no, eso es cierto.
3: La gente se está quejando mucho que porque la final los lunes, que eso queda más atravesado que un barrado en la cocina, que lo único que no, pero ya se definió y esa es la fecha. ¿Vieron la despedida que le hicieron a David Ospina?
2: Claro, su último.
3: Se despide, su último partido con Nacional fue esta semana.
1: Y es que David no va a estar en la final.
3: Ya no va a ser la final.
4: David no va a estar en la final, lo que tengo entendido es que. Va al Mundial por uno. Otra, pues dijo que hasta ahí llegaba, pero no, lo que dicen las malas lenguas es que no le renovaron
3: el contrato a David Ospina.
1: No, eso sí.
3: Es que ya se le está cayendo el pelito. Ya se le está cayendo el pelito, mijito, y ya solo, mijito.
1: No, sí, señor. Pero vea, ahí donde lo ve y hasta donde pude leer, Ospina sigue con ofertas del fútbol internacional.
3: Claro que
1: obviamente
3: sí.
1: En Sudamérica, pero ahí le sirve, ¿ya?
3: Sí, podría ser, mijito. Vamos a ver qué más.
1: Oiga, pero dicen que el argumento para que esa final sea un lunes festivo es para maximizar la audiencia televisiva. O sea, lo están haciendo es por el rating.
2: Por rating, sí.
1: Por rating.
3: Vamos a ver, no sé.
1: Pero, ¿y la fiesta del hincha?
3: Ah, viejito.
1: O sea, ¿no es mucho más cómodo para el que gane, Junior o Nacional, que celebren un domingo con lunes festivo?
2: Total.
1: Pero bueno.
3: Yo no sé por qué.
1: No somos los dueños del negocio, ¿listo?
3: Sí, yo no sé por qué esa fecha. Esperemos a ver.
1: Bueno, ahí entonces, está. Danilo. ¿Nacional o Junior?
2: Nacional.
1: Katy, ¿Nacional o Junior?
4: No, Nacional. Obvio.
1: Nacional. Nacional. Don Weimar.
3: Señor.
1: ¿Nacional o Junior?
3: Junior. Junior, su patrón. Hasta aquí la información deportiva. ¡Súbelo, Junior!

0: Señoras y señores, dos corticos de la hora. Antes saludamos al candidato que uno no ve en plaza pública, pero me echará. ¡Candidato!
1: Hola, buenas noches para todos ustedes.
0: ¿Está listo? ¿Está una semana candidato a las elecciones?
1: Está una semana. Y las encuestas indican con su aguja imparable que el nuevo presidente de Colombia se llama Don Eurio. Y aquí grito yo, ¿dónde están los tigres que solo palomos veo?
2: Bueno,
1: ¿dónde están los tigres que solo palomos veo?
2: Pero, Eurio, ¿cómo así que la encuesta? Ya no me pueden sacar encuestas.
0: No, hasta ayer.
1: Por eso, hasta todos estamos pegados a la encuesta.
2: Sí, pero hoy vea, pudo haber dado un giro eso.
1: ¿Qué? Yo le cuento una cosa.
0: A ver, sea candidato, según las encuestas, para que seamos concordantes.
1: Soy el único que va a ganar en la primera vuelta, Canela.
0: ¿Vuelta Canela?
1: Señor.
0: Ay, María, candidato. Candidato, va más bien un chistecito ahorita.
1: No, créame que voy a ser el presidente de este alocado país.
0: Bueno, esperemos la voluntad popular, alcalde, que... ¿Cómo es que dicen? La voz de Dios es la voz del pueblo,
2: la
0: ¿cierto?
2: Voz del pueblo, sí.
0: Ahí está,
2: sí,
0: bueno,
2: señor.
0: Perfecto.
2: No, vamos. No, la voz del pueblo es la voz de Dios.
0: Listo, perfecto.
2: Sí.
0: Ahí está.
1: La voz de Dios es la voz del pueblo, Le voy a contar uno.
0: Un chiste.
1: Llegó un marihuanero al cielo.
0: Sí.
3: Vuelvo a empezar, ¿qué?
1: Llegó un marihuanero al cielo. Y entonces le salió Dios. Y le dijo el marihuanero, entonces, ¿qué llave? Y le dijo, llave no, llave.
0: Pichingüen Olímpica.
2: Le preguntaron a un candidato, ¿usted si gana la presidencia de Colombia, qué va a hacer? Hermano, voy a ser el candidato del cambio.
0: ¿Candidato del cambio?
2: Sí, señor, yo soy el candidato del cambio. Por eso, ¿y si gana, qué va a hacer? Voy a cambiar de casa. Voy a cambiar de carro. Voy a cambiar de señora. Voy a cambiar de finca.
1: Y hay que cambiar de moza.
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1: Relájese, que escuchan Olímpica, la que me pone de todo.
2: ¡Y bien bueno!
1: Este fin de semana, como todo en la vida, ¿sí o no? Los hinchas de Nacional, pletóricos.
3: ¡Claro!
1: Eufóricos. Contentos.
3: Hace 6 meses, qué dolor.
1: Y así, ahora ya, la felicidad. Así, así, así, ah. Es que es la vida, ¿sí o no? Ahí están en la final del fútbol colombiano. Aplauso a los del verde. Pero tengo otro oyente, hombre, que no. Pero tengo otro oyente que la está pasando mal por estos
3: días.
1: ¡Qué
3: pecado!
1: Sí, la está pasando mal, hombre. Ah, es desde la ciudad de Ibagué, que nos escucha inclusive, ¿sí o no? Le presento y salúdelo con un fuerte aplauso a Tamalio Lechona. ¡Tamalio, buenas! A ver, Tamalio, ahí me escucha.
4: ¡Ay, tan culimbo ustedes con ese aparato!
3: ¡Felices!
4: Con las buenas noches para todos ustedes, si es que se les puede decir buenas.
1: Buenas noches, Tamalio.
4: Buen primor, Jesús, bueno. Creo.
1: ¿Algunas veces han celebrado, Tamalio? Esta vez le tocó a los hinchas del verde, Tamalio.
4: Pues yo me acuerdo cuando una vez le ganamos en el Eutanasio Giraldo.
1: ¡Atanasio!
4: Allí en el Eutanasio los enterramos una vez. No, los viejos lloraron, se tuvieron que alzar esos bombos al hombro y meterse en esas banderas, ya saben por dónde. Tan culimbos.
1: Tan culimbos, pero bueno, ahí.
4: Ay, pero estoy muy triste, mi estimado Juan.
1: ¿Por qué, hombre, Tamalio Lechona, hombre?
4: Ay, lo que nos pasó ayer. Eso fue la de bucle.
1: La de bacle.
4: Bueno, no sé si era la de lo de la de bucle, pero eso fue terrible.
1: Yo tampoco me esperaba un marcador tan amplio, Tamalio.
4: Yo le digo una cosa, es que nos costalearon.
1: ¿Y ellos
3: qué?
4: Nos costalearon.
3: Pero por poquito.
1: Sí, así
4: yo
1: se
4: le
1: dice.
4: Digo una cosa, donde nos descuidemos nos afeitan y nos mandan afeitados para la casa.
1: Así es, así es.
4: Yo le digo, salí tan triste, tan amargado cuando ese negro metió ese balonazo que se lo anularon.
1: Ah, Román, dije, Román.
4: Cuando yo dije, Dios mío bendito, si eso va a seguir así... Ese hombre va a romper ese arco. Y entré en una depresión cuando acabó ese partido.
1: Sí, tú, 3-0 fue, ¿cierto? 3-0.
3: 3-1.
4: 3-1.
1: 3-1.
4: Logramos hacer un golcito ya, como cuando uno... Como cuando uno...
3: De la redención.
4: Como cuando uno ajusta un polvo con orines.
1: ¡No, ay, no. Tamalio!
3: Tamalio, por Dios.
5: Pero Tamalio...
4: ¡Buen primor!
5: Tamalio, pero al fin y al cabo eso es el fútbol.
1: ¡Eso!
4: Es el fútbol, pero es guarde mucho.
3: ¡Ah, en serio!
4: ¡Es guarde! ¿Alguna vez a usted le han metido 4 y no le ha ardido?
5: No.
1: ¿Y sin un piquito?
4: Si con uno le arde, con 4 le duele. Como decía la gata Angora, y me lo meten chillo y me lo sacan yo.
5: Pues le digo una cosa, Tamalio.
4: Dígame usted, pichimbo.
5: Pichingo,
1: hombre.
5: Esa manzana voló lejos.
3: Pero lejos.
4: Yo le digo una cosa, nosotros que pensábamos, estábamos felices. Ay, buen primo.
1: Buen primo.
4: Estábamos felices que porque íbamos a comer arepa con lechona con cuerito tostado.
1: No se pudo. No.
4: Y nos cogieron de abajo para arriba. Ejo, hasta nos humillaron. Cuando fueron a salir al segundo tiempo, todo el mundo con esos celulares, yo dije, nos van a quemar.
1: Pero bueno, en la vida y en el fútbol hay desquite, Tamalio. Sí.
4: Pero sabía una cosa, usted.
1: Diga.
4: Que no quise ir al psicólogo.
1: ¿Por qué?
4: No quise ir al psicólogo y me metí a esa cosa del chipití.
1: ChatGPT.
4: Esa cosa. A la tal inteligencia artificial.
1: Artificial.
5: La IA.
4: A la IA. Y me metí y le hice lo que llaman ahora un prompt.
1: ¿Un prom?
4: Un prom. Y entonces le dije, Chayipitín, perdimos 4-1.
1: 3-1.
4: 4-1, porque sí, aquellos viejos nos habían hecho el otro. Ya ellos nos habían clavado otra vez. Y le dije, Chayipitín, estoy deprimido. Nos metieron 4. Yo siento unas palpitaciones horribles aquí en el pecho. La sangre me corre, pero a todo volión. Siento dolor de cabeza.
1: ¿Usted le dijo todo eso?
4: Le dije todo eso, estoy respirando ligerito, ligerito, acelerado, acelerado.
1: ¿Eh?
4: ChatGPT, deme un consejo, ¿qué hago?
1: ¿Y qué le dijo?
4: Viejo, se quedó una bolita dando vueltas.
3: Dando vueltas.
4: Se quedó una bolita dando vueltas y yo mirando le decía, estoy pensando. Estoy pensando, cuando de pronto run.
1: ¿Salió?
4: Sacó una pendejadita, nada.
1: ¿Después de interrogatorio?
4: Sí, como tres o cuatro palabritas.
1: ¿Y qué decían?
4: Compré un lazo.
6: Salome, reina. Silvestre, mi hermano. Silvestre, otro. ¿Cómo ves?

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1: Relájese, que escucha en Olímpica la que me pone de todo y bien bueno. Es el momento de la sección de los chismes, claro. La farsándula nacional e internacional llega con los chismes de...
2: Poncho,
1: Cati, Poncho,
3: pero eso tan desorganizado.
1: Don Poncho, buenas noches.
3: Buenas, jóvenes, bonitos, millonarios, con las buenas noches. Para la señorita Cati, la reina de la empanada, la princesa de la FM. Para Juan Guinomán, rico, bonito, millonario. Para el señor Danilo Valencia, joven, bonito, millonario. Para don Fran, para don Ebrio. Joven, bonito, millonario, próximo presidente de Colombia. Buenas.
1: Buenas, don Poncho. ¿Estamos listos para los chismes, Katy?
2: ¡Señor!
1: Arrancamos con usted, mamacita, dale.
2: Bueno, muy bien, vea, ustedes saben que Zion ha estado en boca de muchas personas porque se ha presentado en muchos conciertos.
1: Ah, el cantante de reggaetón.
2: Sí, Zion. Y pues andaba por allá en un concierto con Nicky Jam.
1: Nicky Jam era el protagonista y invitó a Zion.
2: Pues sí. Nicky Jam lo defendió y lo respaldó públicamente porque la gente le dio durísimo en redes sociales. Se veía en un aspecto donde, pues la verdad, sí se veía como tomadito.
1: Yo vi los videos, Katy, y eso es subirse a una tarima popularmente piao.
2: Sí.
1: ¿Sí o no?
2: Estaba piao. Llevadito. Pues el cantante Nicky Jam invitó a Zion a compartir escenario durante uno de sus conciertos y además pues le dedicó un emotivo mensaje a través de las redes sociales. Dice, papi, quiero decirte que te amo. No me importa un carajo lo que diga la gente. Tú siempre vas a tener un espacio en mi tarima. Escribió Nicky Jam dejando claro el cariño y el respeto que tiene por el artista. Obviamente las palabras llegaron a Zion y pues ha dicho en muchos momentos pues que ha tenido ciertos momentos donde ha decaído y ha tenido sus bajones, ¿sí? Pero es que esta no es la primera vez que se ve Zion en un estado con sus traguitos. De hecho, me acuerdo que en el concierto de Ryan también llegó tomadito.
1: ¿También llegó?
2: Sí. O sea, y en muchas ocasiones se le puede olvidar la letra o no sabe ni lo que está cantando.
1: No, y la vaina es que tiene que ser consciente que es un dador de espectáculo, ¿no?
4: ¿Sabes qué? Está tomando todos.
3: Que en estos días estaba cantando y se le cayó una botella y dijo, ¿la estamos rompiendo o no la estamos rompiendo?
4: Y ya tú sabes, la estamos rompiendo y ya tú sabes, porque esa es la de siempre.
1: No, pues que en el video sí lo deja muy mal parado,
2: sí,
1: ¿no?
2: Sí, sí, no, es que... Y obviamente, ojo, esta no es la primera vez, han pasado muchas veces, ¿cierto? Entonces, pues ahí hay que mirar un poquito qué es lo que está pasando con el artista.
1: Sí, no, la vaina es tomarse los traguitos, pero no que los traguitos los tomen a usted. Ay, y sobre todo que eso ya está haciendo, pues, repercusión en su faceta artística, ¿cierto? Total. Entonces ahí sí hay que decirle al artista Zion con mucho cariño, viejo, tómeselo entonces después del show. ¿Cierto?
4: No solo lo deja mal parado, lo deja mal caído, porque el día menos pensado tenga pa' que lleve.
1: Tenga pa' que lleve, sí, porque ya empieza a regarse la bola y ya, no lo lleven. No lo contraten, ¿sí o no?
4: Antes un artista se subía borracho y se demoraba un año para que fuera de un lado al otro del país la noticia de que se había emborrachado. Hoy usted se sube borracho y en 5 minutos le está dando la vuelta al mundo la raja.
1: Hasta si se los toma en la casa y sale mijo, ¿sí o no? Ahí mismo sale.
3: Pues ojalá no se ponga a cantar con Alejandro Fernández, porque si no, no nos bajan de la tarima nunca.
2: Eso entonces, mané.
4: Se matan a botellazo.
1: Oye, pero también hay que decirlo. No todos, pero la mayoría de artistas se echan su chorrito antes o en pleno show, ¿cierto?
2: No, y está bien, ¿cierto? De hecho, muchas veces lo hacen inclusive en el escenario, pero saben que todo en exceso es malo.
1: Sí, no.
4: Recuerde que don Vicente Fernández se volteaba la botella.
1: Oh, pues señor, tomaba durísimo.
4: Y lo que tomaba era Génesis.
1: Génesis,
4: que puro coñac.
1: Puro coñac.
4: Y el coñac. En coñac.
1: Bueno, ahí está. Bueno, qué bueno. Lo bonito fue que Nicky Jam salí respalda
2: a su
1: colega. ¿Sí
2: le,
1: o no?
2: Le dio,
1: ¿no le da varilla?
2: No le dio varilla, pero de todas maneras mucha gente pues...
1: Ah, no, la gente... Sí. Es que el video es muy claro.
3: El video es claro. El único que le va a invitar a una fiesta va a ser Dairo Moreno. De resto no creo que vaya nadie como...
4: Ay, Dios mío, otra vez Dairo Moreno.
1: A ver, don Poncho,
3: Chime. Oiga, ¿conocen ustedes a este jugador? Joven, bandita, millonario. Bueno, ya ni te joven. Un veterano del fútbol colombiano. Nada más y nada menos que Oscar Córdoba.
1: Claro, ex arquero de la selección. Tapó en el Boca Junior. Sí, gran señor. Época en el Boca. Y hoy sale de comentarista en uno de los programas deportivos.
3: Pues, ¿cómo le parece que Oscar Córdoba lanzó una dura opinión sobre James Rodríguez?
1: ¡A carajo!
3: Y un eventual convocatorio del Mundial 2026.
1: Que ya lo llamaron.
3: Ya lo llamaron. ¿Y sabe qué dijo Oscar Córdoba?
1: ¿Qué dijo?
3: ¿Qué dijo? Dentro de mi estructura, lamentablemente, James no estaría dentro de la convocatoria.
1: ¡Ah, carajo!
3: ¡No lo hubiera convocado! ¿Eh? Imagínese usted, esto dijo. O sea, hay muchas quejas. Por algo que Néstor Lorenzo salió a decir hoy: no, señor, el muchacho está bien. Se está entrenando como debe ser. Se está poniendo en forma. Pero hay muchas que dicen que no debieron de haberlo convocado a James Rodríguez. Buenas.
1: Lo que pasa es que la palabra de Oscar Córdoba tiene peso en el mundo deportivo, ¿cierto? Y obviamente tendrá sus argumentos o razones para decirlo. Pero bueno, no es decisión de Córdoba, es decisión de Lorenzo.
3: De Lorenzo.
1: Y Lorenzo lo llamó.
3: Y yo he convocado, y desconvocado no hay.
1: Ahí está, perfecto, señores y señores. Muchas gracias, Poncho. ¿A usted tiene
4: un chisme? Por aquí les tengo un chisme, pero es un chismononón que ustedes se van a reír.
1: Pero usted, pero presente, ¿usted es quién? Fran
4: yo
1: Solomo.
4: Yo soy Fran Solomo, y cuando no hay Solomo...
1: De todo.
4: ¿Cómo les parece? Esto ocurrió... Póngamele cuidado, en San Jacinto del Cauca, Bolívar.
1: ¿San Jacinto del Cauca?
4: Del Cauca, en Bolívar.
1: Sí.
4: Bolívar. ¿Cómo les parece a ustedes que la empresa donde trabajaba este señor, cuyo nombre no quiero ni acordarme, lo mandó a consignar 30 millones de pesos?
1: A un fulano le dijeron, hágame el favor.
4: A un empleado de la empresa le entregaron, le dijo el gerente, por favor, lleve un tipo de confianza. Claro. Él había hecho muchos mandados, llevaba un montón de tiempo trabajando en la empresa. Y le dijo, lléveme estos 30 millones y me los consigna.
1: Correcto, sí.
4: Él salió a consignarlos y terminó en Dubái.
1: ¡No volvió!
4: Se fue de vacaciones a Dubái. Mire, ¿cómo les parece a ustedes? Y mandó a todos los grupos de WhatsApp y a los compañeros de trabajo.
1: ¿Mandó la foto?
4: Sí, señor. Se alojó en un espectacular hotel con vista al Burj Khalifa. ¿Cómo les parece a usted? Se fue para Dubái. Él dijo, no,
1: oye, señor, con 30 palos, ¿cuánto aguanta en Dubái?
4: Bueno, puede que aguante un día, pero él se fue con ellos y dijo, los veo. Me voten, pero me voy. 30 melones y para Dubái.
1: ¡Cumplió su sueño!
4: Atención, mensajeros de Medellín. No vayan a coger la plantilla y arranquen para Dubái.